0: 20 horas, 4 minutos.
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4: Verso 36 en adelante. Porque si existe una adoración perfecta, íntegra, sin ningún defecto, es la de Jesús. Es aquella obediencia que incluye el sacrificio. Mateo 26, 36 en adelante dice: entonces llegó Jesús con ellos a un lugar que se llamaba Getsemaní. Y dijo a sus discípulos: sentaos aquí, entre tanto que voy allí y oro. Y tomando a Pedro y a los dos hijos de Zebedeo, comenzó a entristecerse y a angustiarse en gran manera. Entonces Jesús les dijo: mi alma está muy triste hasta la muerte. Quedaos aquí y velad conmigo. Yendo un poco adelante, se postró sobre su rostro, orando y diciendo: Padre mío, si es posible, pase de mí esta copa, pero no sea como yo quiero, sino como tú. Jesús adorando al Padre, adorando a Dios. Vino luego a sus discípulos y los halló durmiendo. Y dijo a Pedro: así que no habéis podido velar conmigo una hora. Velad y orad para que no entréis en tentación. El espíritu a la verdad está dispuesto, pero la carne es débil. Otra vez fue y oró por segunda vez, diciendo: Padre mío, si no puede pasar de mí esta copa sin que yo la beba, hágase tu voluntad. Es tan profunda esta oración de Jesús, porque vemos allí expresado una lucha entre el Jesús 100% hombre y el Jesús 100% Dios. Padre, yo no quiero pasar este momento. Si es posible, si existiese alguna posibilidad de que yo no vaya a la cruz, pero no quiero que se haga mi voluntad. Quiero obedecerte, quiero adorarte, quiero que se haga tu voluntad. La adoración sacrificial de Jesús. Padre, mi alma está angustiada hasta la muerte. Hasta la muerte. Pero no importa lo que yo, el costo que esto tenga para mí, pero voy a obedecer tu voluntad y no la mía. Jesús expresando esa oración profunda desde su corazón desnudando su alma delante del Padre. La palabra Getsemaní es una palabra aramea y significa prensa de aceite. Era allí, en el huerto de los olivos, en donde estaba la producción del aceite de las olivas, y en donde exprimían el fruto del olivo para extraer el aceite. Y fue literalmente lo que el Padre hizo con el Hijo, exprimiendo todo lo que había en su corazón. Como los olivos eran exprimidos en el molino, en la prensa de aceite. Jesús decidió adorar al Padre para que en su adoración todas las naciones de la tierra tuvieran salvación. Fue voluntario. Jesús, lo voy a volver a decir, decidió adorar al Padre para que en su adoración todas las naciones tuvieran salvación. Y en Apocalipsis capítulo 15, verso 4, dice: ¿quién no te temerá, oh Señor, y glorificará tu nombre? Pues solo tú eres santo, por lo cual todas las naciones vendrán y te adorarán. ¿Quién no te temerá, oh Señor? ¿Quién no glorificará tu nombre? Pues solo tú eres santo, y por esta razón todas las naciones vendrán y te adorarán, porque tus juicios se han manifestado. Una verdad incómoda es que justamente la gran comisión es el mandato de Jesús que más suele ser ignorado por la iglesia. Samuel Pérez Millos, un teólogo reconocido español, dijo en su momento: la adoración no es una actividad de la iglesia, es una actitud del corazón. No es algo que hacemos, es algo que somos. Adorar no es algo que, no es una actividad que podamos hacer como un evento masivo, sino es algo que somos todos los días. La adoración es parte de la naturaleza de la iglesia, es parte de la identidad del cristiano. Es porque somos adoradores que adoramos al Padre obedeciendo su palabra. Y aquí hay un conflicto de identidad entre lo que hacemos y entre lo que somos. Pareciera que estuviese en pugna. Y esto no debiera ser así. Siempre es difícil entender la relación que hay entre la identidad y la actividad. Siempre hago la pregunta: ¿usted hace lo que hace porque es, o es porque hace? ¿Somos porque hacemos, o hacemos porque somos? ¿Un panadero hace pan porque es panadero, o es panadero porque hace pan? ¿Qué es lo que define nuestra identidad? ¿Lo que hacemos o lo que somos? Es lo que somos lo que debiese condicionar lo que hacemos. No podemos ser cristianos si no obedecemos a Dios. Jesús en un momento recriminó la conducta de sus discípulos y les dijo: no me digan más Señor si no hacen lo que yo les mando. Mejor no me digan más Señor. No vivan en una mentira. Jesús fue hasta la muerte por obedecer al Padre. ¿Hasta dónde estamos dispuestos a llegar nosotros por obedecer su nombre, por obedecer su voluntad, por obedecer su palabra? Nuestros hermanos en Medio Oriente mueren por Cristo. Y nosotros a veces queremos renunciar a Él porque alguien se rió de nosotros en la calle. Nos da vergüenza ser cristianos. Aquí no pasa nada, no nos hacen nada. A lo mucho se van a reír de nosotros, este canuto. A lo mucho nos van a hacer eso. En la historia de la iglesia, más de 2,000 millones de cristianos han muerto a manos de personas que odian el nombre de Dios y que odian el evangelio y que odian a los cristianos y que detestan a la iglesia. Debemos seguir el ejemplo de aquel que ofreció al Padre la adoración más perfecta que podemos conocer, y es Jesús. Él entregó su vida para que nosotros hoy pudiésemos ser salvos. Si existe un mejor sacrificio que ese, no sé cuál será. Dios está en busca de verdaderos adoradores, y el deseo de nuestro corazón debe ser que Él encuentre en nosotros la adoración que Él está buscando. Y todo lo que Él hizo en su ministerio y lo que sigue haciendo hasta hoy es porque un día todas las naciones le adoren, que toda rodilla se doble delante de Él, de los que están en los cielos, de los que están en la tierra y de los que están debajo de la tierra, y que toda lengua confiese que Jesucristo es el Señor, para rendir esa gloria que el Padre merece por los siglos de los siglos de los siglos, porque solo Él es digno, solo Él es el merecedor de toda honra, alabanza y gloria, y la pleitesía que Él se merece. Como decían los misioneros moravos, ¿por qué hacemos lo que hacemos? Para que el Cordero que fue inmolado reciba la recompensa por su sacrificio. Los misioneros moravos se vendieron como esclavos a sí mismos por predicar a los esclavos que estaban en la isla de Santo Tomás. La isla de Santo Tomás, esto ocurrió en el siglo XVII, antes del auge de las misiones modernas. Era una isla que está en el Caribe y que pertenecía al Imperio Portugués. Los portugueses iban a África, cazaban negros, los llevaban a la isla de Santo Tomás y allí los doblegaban. Era un campo de concentración. Les enseñaban oficios para trabajar la tierra, la carpintería. Y una vez que estaban entrenados para trabajar, los vendían a Estados Unidos, a Inglaterra. Esa era la isla de Santo Tomás. Y el propietario de la isla de Santo Tomás, que era la Compañía de las Indias, tenía un reglamento en la isla. Y el reglamento decía que a los esclavos no se les podía hablar de tres temas: religión, filosofía y política. Por lo tanto, a esa isla no podían entrar ni filósofos, ni políticos, ni misioneros. Y un día, cuando los hermanos de la comunidad morava de Herrnhut en Alemania estaban en una reunión de oración, se reunieron así como nosotros hoy. Hermanos, reunámonos a orar. Eran como 200 hermanos. Y una oración que debía durar tal vez una hora se convirtió en una oración que duró 100 años. 100 años de oración ininterrumpida, las 24 horas del día, los 7 días de la semana, orando. Ellos formaron turnos de oración. Ellos dicen que vivieron como un segundo Pentecostés, porque el fervor y la devoción en la congregación era tal que querían estar todo el tiempo en comunicación con el Padre. Y como la oración produce sus efectos, cuando llevaban como 20 años de la oración, un día que estaban en un culto reunidos, dos jóvenes de la congregación se levantaron de la congregación y dijeron: hermanos, el Señor nos está llamando a ir a la isla de Santo Tomás. Un escándalo se armó en la sala. ¿Cómo van a ir allá? Se volvieron locos. Además, ¿cómo van a entrar si no nos dejan entrar a los cristianos? Y ellos dijeron: el Espíritu Santo nos dio la estrategia. Vamos a vender todas nuestras pertenencias vamos a comprar un boleto de barco y nos vamos a vender a nosotros mismos como esclavos para entrar a hablarles de Cristo a los esclavos. Y así lo hicieron. Vendieron todo lo que tenían y compraron un boleto de barco directo a la esclavitud. Fueron los dos primeros misioneros que envió la comunidad cristiana de Moravia en el siglo XVII. Dos jóvenes. Dice la historia, cualquier libro de historia de la iglesia que usted compre aparece esta historia. Historia de las misiones. Dice la historia que el día en que la comunidad, en que la iglesia de Moravia envió a estos dos primeros misioneros, el gozo, la alegría y el fervor en la congregación era tanto que cantaron 300 himnos sin parar. Se pasaron la noche cantando. Dios nos tomó en cuenta y nos tuvo dignos por enviar misioneros. Ellos decían, es un honor que Dios nos haya considerado a nosotros como una iglesia enviadora. Dice la historia además que en 50 años de existencia de la iglesia de Moravia, la congregación de Moravia envió más misioneros que toda la historia del protestantismo en 500 años. Ninguna iglesia en la historia de la iglesia ha enviado tantos misioneros como los hermanos moravos del siglo XVII. Cuando estaban en el barco con sus cosas para irse a Santo Tomás, los líderes de la iglesia todavía no lo podían creer. Y les preguntaban, una hermana, dice la historia, una hermana de ellos les decía, pero hermanos míos, ¿por qué están haciendo esto? Y ellos respondieron con esta frase que acabo de decir, que fue el lema de la iglesia de Moravia hasta el día de hoy. Para que el Cordero, ¿por qué lo hacemos? Para que el Cordero que fue inmolado reciba la recompensa por su sacrificio. Solo quería contar esa historia para que podamos pensar y reflexionar. ¿Qué estamos haciendo? ¿Qué nos falta hacer? ¿Qué correcciones puedo hacer en mi vida para ser un adorador? Para ser alguien que te obedece, Dios. Para tomar mi vida en cuenta y entregarla en un completo servicio a ti. Para que con mi vida yo te dé la recompensa que tú te mereces. Para que cuando los demás vean mi vida, vean la vida de un adorador, de un hijo que obedece, de alguien que es capaz de venderse como esclavo en obediencia al llamado eterno que Él ha puesto en tu vida, en su iglesia. Queridos hermanos, Dios sigue buscando adoradores que le adoren en espíritu y en verdad. Cierre sus ojos un momento ahí donde está y dígale a su Señor, a su Padre, a su amo, al que lo compró como esclavo para darle salvación y libertad, aquel que lo llamó de las tinieblas a la luz, aquel que dio su vida por ti, aquel que es digno. Señor, muéstrame esas áreas que hay en mi vida que aún no he sometido a tu obediencia, Dios. Muéstrame cada una de las áreas de mi vida que no te están obedeciendo. Mi área académica, mi área familiar, mis finanzas, mi área laboral, mi salud, mi intelecto, mi diario vivir, mi hogar. ¿Qué área de mi vida aún no he sometido en obediencia a ti, Jesús. No quiero seguir viviendo en contradicción, llamándote Señor, sin obedecerte. Ayúdame, Padre. Auxilia nuestra vida, Dios, para no ser hipócritas, para no vivir un evangelio mediocre, un evangelio a medias, sino entregar mi vida por completo a ti, Jesús. Y llegar a esa adoración sacrificial que nos dejó Jesús como ejemplo allí en el huerto de la prensa de aceite, en donde su vida por completa fue exprimida, de tal modo que su sudor era como gotas de sangre. Perdónanos por ser desobedientes. Ayúdanos a obedecer tus mandamientos y a vivir una vida con propósito que glorifique tu nombre. Bendigo la vida de mis hermanos en esta congregación. Y oro para que les sigas apasionando, llenando su vida de amor a ti. Y que ellos sigan creciendo en obediencia a tus mandatos, al amor a ti, al propósito por el cual tú los has llamado, Jesús. Gracias, Señor, por tu palabra, porque sigues incomodándonos, porque sigues inquietándonos, porque sigues, Señor, mostrándonos tu voluntad. Y ayúdanos a obedecerte cada día. Recibe a través de nuestra vida toda honra, toda gloria, toda pleitesía. En el nombre precioso de Jesús, nuestro Señor, nuestro Salvador, quien vendrá por nosotros. Amén.

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0: 21 horas en punto.
1: 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No critica, no envidia, no busca pelea y no llama la atención. Tú dices, todo el mundo lo hace. Dios dice, no vivas como vive el mundo.
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0: con Josiah Quinn y Brandon Lake y el sencillo Can't Steal My Joy. Comenzamos la edición 770 del show de la música número uno. Como cada fin de semana, yo ya estoy listo para llevarte lo mejor de la música anglo durante la última semana en América. Lo vamos a hacer en 120 minutos con el mejor ánimo del mundo. Mi nombre es Carlos Javier Sivira. Estoy muy bien, espero que todos lo estén, y recuerda, estas son las 2 horas de la radio hispana que te conectan con lo mejor de la música anglo.
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0: Bueno, el show de la música número uno, Counting My Blessings, recibe certificado de platino. Del inglés al español, recordamos un éxito de Sidewalk Prophets. Además, Pat Barrett anuncia su gira I Got a Fire. Y Toby Mac, Chris Tomlin y Third Day se unen en una fabulosa gira este otoño. Del inglés al español, también un tema que reúne a Kathy Nicole y Naomi Rain para hablarnos del único Dios que tiene todo el poder. En Vivo Impacto conoceremos mejor la música y la historia de Emerson Day. Escucharemos lo nuevo de Josiah Quinn, Brandon Lake, Nick Jonas y mucho más. Y por supuesto, daremos un vistazo a Billboard y los temas de mayor rotación en las 2 horas de la radio hispana que te conectan con lo mejor del mundo de la música anglo. Le llamamos el show de la música número uno. Como cada semana, al final presentamos la escalera de éxitos, los 5 temas más escuchados del género en la radio americana esta semana. Y terminaremos con una lista de 10 muy interesante. Es una lista de 10 personas. Escucha esto. 10 personas que debes evitar a toda costa. Esto es el show de la música número uno. Gracias por escuchar y conectarte también a través de las redes sociales y el podcast. 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Sivira se escribe con S de Samuel y con V de Victoria. Avanzamos con Jamie McDonald y esto se llama Left It in the River.

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1: Cartelera Billboard Christian Airplay en la posición número 12. Esta es su semana número 17 y está subiendo un par de peldaños. El tema es de Andrew Reeb y se llama I Do It Again.

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1: En información del mundo de la música, esto viene de Nashville, Tennessee, y nos dice que el aclamado cantautor Seb Scudder continúa su ascenso histórico en la música cristiana contemporánea, obteniendo la certificación de platino de la Asociación de la Industria de la Grabación Americana, y esto gracias a su debut, un exitosísimo tema, Counting My Blessings, o Contando Mis Bendiciones. Y bueno, está haciendo historia al convertirse en el primer artista en décadas en lograr que sus tres primeros sencillos de carrera alcancen el número uno. Es una hazaña que no se veía, según estaba viendo, desde la década de 1900, desde la década del 90, unos cuantos años ya. El sencillo debut de Scudder, Counting My Blessings, se ha convertido en un himno emblemático, encabezando la lista Christian Play de Billboard durante 4 semanas no consecutivas, incluyendo una racha de 3 semanas consecutivas, al tiempo que mantuvo la posición número 1 en la lista adulto contemporáneo de Billboard durante 4 semanas consecutivas. El tema dominó además la plataforma MediaBase, alcanzó el número 1 en la categoría de impresiones durante 2 semanas consecutivas y número 1 también en la lista adulto contemporánea en 4 semanas consecutivas, como ya había dicho. Bueno, el impulso continuó con Running Back to You, que alcanzó a ser número 1 en la lista Christian Airplay de Billboard durante 5 semanas. En conjunto, estos hitos posicionan a Seth Scudder como el primer artista debutante del género de música cristiana contemporánea en décadas en colocar 3 sencillos consecutivos en la cima de las listas. Y bueno, en la cima de la lista o de las listas a esta escala. Y esto señala también la aparición de una nueva y una voz, yo quiero decir, importante dentro del formato. El 26 de abril, el equipo, el sello discográfico Sun Music Provident Entertainment, entregó a Scudder unas placas conmemorativas en honor a su éxito certificado como disco de platino y a sus logros en la radio. La ceremonia tuvo lugar en The Pinnacle Rooftop en Nashville, justo antes de su actuación como cierre de la gira Crowder Live. Bueno, aprovechando este impulso, el sencillo de Scudder, Valley of Worship, comienza también a sonar muy bien en los diferentes circuitos musicales. ¿Qué les parece si disfrutamos el sencillo que ha sido premiado o reconocido en la categoría de platino? Esto fue lo que comenzó todo en la historia de la música en la radio de Seb Scudder y se llama Counting My Blessings, contando mis bendiciones.

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1: Emerson Day es el nombre artístico de una cantautora cristiana contemporánea de sonido Southern Rock y una voz, pudiéramos decir, arenosa. En sus biografías públicas no suele aparecer la fecha exacta de su nacimiento ni un lugar de nacimiento verificado. Lo que sí se documenta con mucha claridad es que creció en una granja familiar en el sur de Maryland, en los Estados Unidos, y desde allí se forjó su identidad artística y espiritual. Desde su infancia, el deporte y la familia fueron algo importantísimo para ella. En un perfil universitario se destaca el nombre de su padre, Sean, y su madre, Susan, y dos hermanos, Chad y Madison. Ese mismo perfil describe su crianza en la granja y en un entorno familiar competitivo, con una vida muy marcada por la disciplina y la constancia. Esto fue en el sur de Maryland, donde ella creció. Allí se ubica en la ribera occidental de la bahía Chesapeake e incluye condados como Culver, Charles y St. Mary's, una región con fuerte identidad rural y también una vida comunitaria vibrante. Su vocación musical aparece temprano. Se menciona que escribía canciones desde los 8 años y que más adelante retomó con fuerza la composición y la guitarra. Pero su camino no podemos decir que fue una estructura lineal. De hecho, estudió un área orientada a Homeland Security y llegó a estar en proceso para un trabajo federal. Esto hasta que, según su propio testimonio, sintió con claridad un llamado de parte de Dios a perseguir la música y terminó rechazando esa oportunidad soñada. Esto fue un momento decisivo, ya que en esa etapa, ya en una etapa adulta, fue liderando la adoración en una iglesia pequeña en Carolina del Norte cuando presenció una entrega de su vida a Jesús, y esto fue lo que terminó de afirmar su dirección ministerial. En cuanto a influencias, su identidad sonora se describe como una mezcla de guitarra sureña, Southern Rock, y el color de un piano de iglesia, raíces claras en lo congregacional. Además, se menciona de forma específica que en su casa absorbió tanto rock clásico sureño, sonando en el carro de su papá, como country popular, canciones de Shania Twain, como parte del gusto de su mamá, junto con música cristiana, himnos y todo tipo de canciones de la iglesia, o canciones que cantaba en la iglesia, mejor dicho. ¿Cómo conocimos a Emerson Day? Bueno, el primer sencillo en pegar, y lo hizo muy bien, fue Get Behind Me. Por cierto, una canción cuyo nombre está ligado a una palabra que decía su abuela. De pequeña, en su crianza, escuchó esta expresión, y el sencillo realmente es excelente. Un poco de rock, allí está Emerson Day y esto se llama Get Behind Me.

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8: Comienza la segunda media hora del programa con un tema de Emerson Day. Hoy conociendo mejor su música y su historia en vivo impacto. Esto se llama This House Won't Fail. Esta casa no va a caer.

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Su carrera profesional, la carrera de Emerson Day, se aceleró cuando firmó su primer contrato discográfico con Fair Trade Services. La fecha exacta varía según el perfil, pero algunos sitúan el acuerdo en el 2022, mientras que otros hablan del 2023. Lo cierto es que su debut hacia el público cristiano llegó en parte por su participación junto a Micah Tyler en People Like Us, y luego por su primer lanzamiento propio con el paquete del sencillo God Ain't Finished Yet, publicado el 8 de marzo del 2024, y allí se incluía esta canción, Middle of a Miracle y Grave Robber. En la radio se dice que esta canción, la primera de ellas, God Ain't Finished Yet, entró al Billboard Christian Airplay, y más tarde Get Behind Me no solo subió con fuerza, sino que tuvo una versión especial con Sad Williams, lanzada el 28 de marzo del 2025, que sin duda alguna impulsó aún más el crecimiento y el hecho de que su música fuera conocida. En reconocimientos, su etapa reciente incluye un hito muy concreto, obviamente Get Behind Me, señalado como un top 3 en la radio, y recibió una nominación al premio GMA Dove en la categoría Canción Rock Contemporánea. El impacto de Emerson Day se entiende tanto por métricas como por testimonio. Por un lado, se menciona que Get Behind Me provocó momentos virales y alcanzó un ritmo fuerte de streaming en los Estados Unidos. Y por otro, ella misma enmarca su historia como un relato de obediencia y espera. Dejar una ruta segura, aplicaciones y procesos para empleo o empleo federal, para seguir una convicción espiritual. Incluso el trasfondo de Get Behind Me está ligado a una enseñanza familiar. Esa era, como les mencionaba hace un momento, la frase que su abuela les repetía como herramienta de fe contra el temor y la carga mental. Le decía, Get Behind Me, apártate de mí. Y esto Emerson transformó, o tomó esa expresión para transformarla en una canción, pudiéramos decir, de guerra espiritual, pero también de confianza en la victoria de Dios. Lo más reciente, Emerson Day entró en una temporada de nuevos lanzamientos. This House Won't Fail, eso fue el 13 de octubre del 2025, y Midnight Hour fueron anunciadas como las siguientes piezas de su etapa creativa, mientras se reporta su participación en la gira God Did It Tour junto a Micah Tyler. En las redes también se ha hablado, ha habido algunas señales de planificación o ajustes de calendario para Midnight Hour, lo que sugiere un ciclo de lanzamiento probablemente en movimiento. Es una anécdota que retrata muy bien su historia y su estilo de decir que Dios es quien escribe el guión. Y es que una clase universitaria de apreciación musical y de presentación creativa terminó conectándola con quien sería su esposo, Bree Sesson. En el centro de su mensaje se repite una idea: Dios no deja las cosas a medias, sostiene o nos sostiene en el proceso cuando aún estás en medio del milagro, y llama a pelear la batalla interna desde la fe, incluso en la medianoche de la vida. Un poco sobre esto va el sencillo que escucharemos ahora de Emerson Day, se llama Midnight Hour. Hoy hemos conocido mejor su música y su historia, la música y la historia de Emerson Day, en vivo impacto del show de la música número uno, donde conoces mejor la música y la historia de tus artistas.

Avanzamos con música que no maltrata la mente ni el oído, y lo hacemos ahora con un tema de Iglesia al Español. Uno de los éxitos más conocidos de Sahwa Prophets tiene ya por lo menos más de una década de haber sido grabada, yo diría alrededor de 15 años. El tema es de Sahwa Prophets y se llama Help Me Find It, ayúdame a encontrarlo. En el show de la música número uno del inglés al español, para que no te pierdas absolutamente nada de su letra, allí está Sahwa Prophets, Help Me Find It.

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1: Y comenzando el mes de mayo, el cantautor, compositor, ya con discos de platino, Josiah Quinn ofrece un grito de convocatoria de todo corazón con un sencillo audaz. Y el nombre de esta canción es Make Heaven Crowded, haz el cielo ruidoso. El lanzamiento más reciente de una voz destacada en la música cristiana contemporánea, Make Heaven Crowded, llega como un himno de la fe vivida en voz alta. Como sucesor de Judas, que fue un lanzamiento en marzo sobre la traición, la culpa y la gracia, Make Heaven Crowded profundiza aún más en la intensidad confesional de sencillos recientes. Un tema en desarrollo pausado que se estrenó en enero y ascendió rápidamente al número uno, con una mezcla equitativa de franqueza, sin reservas y convicción inquebrantable. Este artista de apenas 23 años documenta una profunda transición desde la creencia interna hacia la expresión externa, posicionando finalmente el evangelismo no como una obligación, sino como una inevitabilidad abrazada con alegría. Bueno, la canción Make Heaven Crowded ha sido producida por Dylan Thomas y aporta tanto poder como vulnerabilidad al estilo folk rock cinematográfico de Josiah Quinn. Y abre también con una convergencia despojada de una guitarra acústica brillante y una interpretación vocal de una ternura inquebrantable. Aunque la canción comienza con el doloroso reconocimiento de la incredulidad ajena, la frase dice: escuché a un ateo decir, nadie cree realmente, porque si fueran buenas noticias se lo contarían a todo el que vieran. Bueno, con este inicio la voz de Quinn pronto se alza con una fuerza implacable mientras dice su intención de compartir su fe con el mundo. Y ahí es donde se escuchan las palabras, traduciéndolo al español: se acabó el tener miedo de pronunciar el nombre de aquel que ha salvado mi alma. No me avergüenzo, seguiré el camino mucho más allá de mi zona de confort. Más adelante se escucha en la canción: llámenme tonto, no me importa lo que digan, lo gritaré a los cuatro vientos, haré que el cielo se llene. Iluminada por armonías celestiales y tonos etéreos, la frase Make Heaven Crowded, o hacer que el cielo se llene, realmente es la traducción del nombre de esta canción, confirma plenamente ese don de Josiah Quinn para concebir canciones dignas de grandes estadios, de multitudes de gente, pero también dotadas de una intimidad emocional impresionante. Lo más reciente del artista se llama Make Heaven Crowded. Ahí está Josiah Quinn en el show de la música número uno.
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1: Más información del mundo de la música. El cantante ganador de premios, líder de alabanza y adoración, Pat Barrett, estará de nuevo en la carretera este otoño, y esto con una gira súper anticipada, I've Got a Fire. La gira llegará a 20 ciudades en los Estados Unidos y, por supuesto, está montada sobre el éxito de su sencillo más reciente. Los seguidores del artista pueden esperar noches inolvidables de adoración, celebración y momentos poderosos de conexión mientras escuchan lo nuevo de Pat Barrett. I Got Fire Tour promete ser una poderosa noche de celebración, reto y adoración que los fans podrán recordar por mucho tiempo. Comienza el 1 de octubre en Greenville, South Carolina. Luego estará en North Carolina, Kentucky, Pensilvania, New York. Finalizando en Atlanta el día 22 de noviembre. Lo más reciente de Pat Barrett, tema que da nombre a su gira de otoño, se llama I Got a Fire. Y eso escuchamos ahora mismo.

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Paramos para recordarte que estás en el dial correcto. 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En un par de minutos continúa el show de la música número uno.

0: 21 horas 57 minutos.
1: Científicos afirman que, en promedio, las personas pasan más de 3 horas revisando su celular. Si dedicaras esas 3 horas en otra cosa, podrías aprender otro idioma, escribir un libro, dominar un instrumento musical, estudiar un curso o destacar en algún deporte. Hay muchas actividades que puedes aprovechar. Usa tu tiempo sabiamente. El tiempo que se va, nunca regresa.

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2: Comienza la tercera media hora del programa de la mano de Chris Tomlin. Se llama How Got It Is.

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1: En información del mundo de la música, tres de los nombres más influyentes de la música cristiana contemporánea unen fuerzas para una de las giras más esperadas de la década. Y es que este otoño, Toby Mac, Chris Tomlin y Third Day saldrán juntos a la carretera en una gira de gran impacto que llevará décadas de éxitos y momentos inolvidables en vivo a los fans de todo el país. Presentada por Compasión Internacional y respaldada por K-Love, las entradas para esta gira especial estarán disponibles desde el 20 de mayo y es un legado combinado que incluye innumerables álbumes certificados como oro y platino, más de 55 sencillos número uno y por supuesto múltiples premios Grammy. Y de allí estarán Toby Mac, eso es el récord acumulado de Toby Mac, Chris Tomlin y Third Day, quienes unen fuerzas este otoño para una gira única en la vida que los fans no querrán perderse. Por primera vez en la historia, estos tres potentes artistas, tres artistas principales, no hay relleno, desde los épicos, desde las épicas canciones de Toby Mac hasta las canciones de adoración de Chris Tomlin, que definieron el género, pasando por el icónico sonido de rock sureño de Third Day. Cada noche ofrecerá un repertorio repleto de éxitos, de eso puedes estar seguro, con los temas más actuales de las listas, los favoritos de los fans y canciones que han moldeado la música cristiana durante décadas. Es el tipo de evento que inspira giras, mensajes grupales, agendas despejadas, ante esta rara oportunidad de ver a tres de los artistas más influyentes del género juntos en una noche inolvidable y en un solo escenario. Definitivamente se trata de algo bien, bien especial. Esta gira comienza en Colombia el 5 de noviembre y se extenderá hasta el 22, donde cerrará, es en Arkansas, en North Little Rock. Se trata de algo realmente especial. Avanzamos con un tema precisamente de Toby Mac, uno de los integrantes de esta gira, se llama Heaven in My Mind o Heaven on My Mind. Ahí está Toby Mac en el show de la música número uno, solo éxitos de radio, solo música que no maltrata la mente ni

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1: Más música fresca, y en este caso es otro tema del inglés al español, un tema que llevamos para que no te pierdas absolutamente nada de su letra en la lengua de Cervantes. Y en este caso es una canción extraordinaria. Una combinación además genial es la participación de Kathy Nicole y Naomi Rain. El nombre de la canción, My God Can. Es, yo creo, la segunda, el segundo éxito de Kathy Nicole, My God Can o My Dios Puede. Eso disfrutamos ahora del inglés al español para que no te pierdas absolutamente nada de su letra.
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0: quizás no pueda abrir las aguas, quizás no pueda calmar las tormentas, quizás no pueda hacer caer a mis gigantes, pero lo bueno es que no estoy solo, porque hay un poder que es mayor, así que no tengo miedo de lo que viene. Estoy de pie con la confianza de que aunque no pueda, mi Dios puede. Él sanará a aquellos que estén heridos y consolará cada corazón roto. Restaurará los hogares de las familias que han sido destrozadas. Ordenará a las cadenas que se rompan y hará lo que parece imposible. Como solo Él puede. Quizás no pueda abrir las aguas. Quizás no pueda calmar las tormentas. Quizás no pueda hacer caer a mis gigantes. Pero lo bueno es que no estoy solo, porque hay un poder que es mayor. Así que no tengo miedo de lo que viene. Estoy de pie con la confianza de que no pueda, Dios puede. Oh, Él puede. Puedo hacer todas las cosas, a través de Cristo que me da fuerza. Puedo hacer todas las cosas, porque su Espíritu vive en mí. Puedo hacer todas las cosas, a través de Cristo que me da fuerza. Puedo hacer todas las cosas, porque su Espíritu vive en mí. Quizás no pueda abrir las aguas. Quizás no pueda calmar las tormentas. Quizás no pueda hacer caer a mis gigantes. Pero lo bueno es que no estoy solo, porque hay un poder que es mayor. Así que no tengo miedo de lo que viene. Estoy de pie con la confianza de que aunque no pueda, mi Dios puede.
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0: Música nueva esta semana, y en este caso te hablo de una canción con una combinación muy interesante y sorpresiva. Se trata de Brandon Lake y Nick Jonas. Sí, la inesperada colaboración entre Brandon Lake y Nick Jonas ya está dando de qué hablar con el sencillo The Author. Es un sencillo que presenta una reflexión espiritual profundamente personal sobre identidad, sobre redención y sobre fe. Y según la cobertura de medios cristianos y musicales, Brandon Lake ha descrito el tema como una canción sobre dejar de intentar controlar nuestra propia historia y confiar en Dios como el verdadero autor de nuestras vidas. La canción, lanzada por Provident Labor Group, mezcla el estilo confesional de Lake con una interpretación más introspectiva de Jonas, en lo que varios medios han descrito como una de las colaboraciones más sorprendentes del año dentro del espacio de canciones basadas en la fe. Por el lado de Nick Jonas, la narrativa ha llamado especialmente la atención porque el cantante ha hablado abiertamente en los últimos años sobre ansiedad, procesos personales de fe y experiencias complejas con la iglesia, algo que varios medios han conectado con el tono vulnerable de The Author. La participación de Jonas no se presenta simplemente como un cameo, como un feature comercial, sino como una contribución con peso emocional y espiritual. La prensa ha destacado que su voz encaja con el mensaje de alguien que reconoce sus luchas internas, pero decide entregar el control de su historia a alguien mayor. Mientras tanto, el sello Provident Label Group posiciona el lanzamiento o el sencillo como un evento importante dentro de la expansión artística de Brandon Lake, quien ha venido cruzando fronteras entre la música cristiana contemporánea y colaboraciones con artistas del Main Street. Medios como Air One y Premier Christian han resaltado que The Author no solo es una canción nueva, sino una señal de cómo la música de fe está entrando en conversaciones culturales mucho más amplias. El debut sorpresa en vivo junto a Nick Jonas durante el cierre de King of Hearts Tour de Lake añadió aún más impacto mediático, convirtiendo el lanzamiento en un momento que mezcla worship, storytelling y alcance pop masivo.

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1: Cartelera Billboard Christian Airplay en la posición número 10, subiendo un par de peldaños. Esta ya es su semana número 23 y es un tema de Caleb and John. Se llama Finish en el show de la música número 1. Esto escuchamos ahora mismo.

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2: Despedimos la tercera media hora del programa y nos preparamos para la escalera de éxitos y la lista de 10. Eso será en la próxima parte. Por ahora nos vamos con We Are Messengers y esto es Halfway.

0: 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No te vayas. En pocos minutos regresamos con mucho más.
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0: 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Peldaño número 5.
4: Posición número 5, el tema es de Mercy Me, se llama Make It Work.

0: Puesto número 3.
1: En la posición número 3, con 3 semanas en la cartelera, permanece estable y se llama World on Fire, tema este for King and Country.

0: Y llegamos al final por el día de hoy con una lista de 10 muy interesantes. Son las 10 personas que debes evitar a toda costa. 10 personas que debes evitar a toda costa si quieres estar en paz, si quieres vivir una vida mucho mejor. Y comenzamos con la persona mentirosa. Bueno, es que no puedes contar con lo que dicen. Es la persona que dice una cosa sencillamente para tapar otra, o dice una cosa porque quiere aparentar algo, o sencillamente por lo que sea, pero cada vez que dice algo sabes que tienes el riesgo de ser engañado. Básicamente el Salmo 122 dice: Señor, líbrame de los labios mentirosos y de las lenguas embusteras. Todos, yo creo, deberíamos orar esto, todos deberíamos pedirle a Dios que nos guarde de personas que puedan calumniar, que puedan mentir, que puedan engañar. Por supuesto, no ser una de ellas, obviamente. Persona mentirosa, primera persona que debes evitar. Segunda persona que debes evitar o debes evitar es la persona envidiosa. La persona envidiosa quiere lo que tú tienes. Si tienes algo bueno, algo que destaca, si has recibido algo valioso, pues esa persona también lo quiere, y como no lo tiene, te causa muchos problemas. Dice 1 Corintios 13:14 o 13:4 que el amor es paciente y bondadoso. Dice claramente: no es envidioso ni jactancioso, no se envanece. Una persona con la que puedes contar, una persona que quieres tener a tu lado, debe ser una persona que obviamente no es envidiosa. Tercera persona que debes evitar a toda costa, la persona entrometida. Pregunta lo que no les importa y por lo general en el peor momento. Hay gente que aprende a ser ociosa. De hecho, en la Biblia, en Timoteo, Pablo le enseña a Timoteo, le dice, hablando acerca de las personas que se dedicaban a chismear, dice: aprenden a ser ociosas y andar de casa en casa, y no solamente se vuelven ociosas, sino también chismosas y entrometidas, y hablan de lo que no deben. La persona entrometida te puede causar problemas, porque en el momento que menos lo esperas y en el momento que menos lo necesitas, de pronto puede decir algo equivocado, y eso puede causar diferentes situaciones. Cuarta persona que debes evitar, la persona chismosa. Te cuenta cosas que tú no preguntaste, pero además de que tú me preguntaste, no te interesan. Y así como lo hace de otras personas, y tú puedes escuchar sus historias, también es muy probable que lo haga de ti en cuanto pueda. O sea, cuando vaya con la otra persona, le va a contar los chismes de ti. La persona chismosa dice: sin leña se apaga el fuego y sin chismoso se acaba el pleito. Si quieres vivir en paz, si quieres vivir en un ambiente cómodo, aléjate de la persona chismosa. Ese proverbio está, es Proverbios 26:20. Sin leña se apaga el fuego y sin chismosos se acaba el pleito. Quinta persona que debes evitar es la persona iracunda. Es la persona que se amarga por cualquier razón. Es la persona que sube la voz cada vez que le vienen ganas. Es la persona que fácilmente se mete en una pelea y es una persona sumamente incómoda. La persona iracunda. Dice Proverbios 22, mira lo que dice tan claramente: no tengas nada que ver con gente violenta, ni te hagas amigo de gente agresiva. ¿Para qué? Bueno, dice, para que no imites su conducta y tú mismo te tiendas una trampa. Si quieres estar en paz, aléjate de una persona iracunda, una persona violenta. La persona vulgar es otra persona que debes evitar. Y lo dice claramente la Biblia en Colosenses, dice: pero ahora deben abandonar también la ira, el enojo, la malicia, la blasfemia y las conversaciones obscenas. Y es difícil relacionarte con una persona vulgar, una persona que acostumbra utilizar un vocabulario desagradable, y no adoptar de alguna manera también su vocabulario, o si no adoptarlo, por lo menos aceptarlo. Ya eso te crea un precedente malo. Así que otra persona a la que debes alejarte es de la persona vulgar. La persona ociosa, claro que sí, la persona ociosa es una persona que también no te hace absolutamente nada bien. Tesalonicenses dice: también les rogamos, hermanos, 1 Tesalonicenses 5:14, también les rogamos, hermanos, que les llamen la atención a los ociosos, que afirmen a los de poco ánimo y que apoyen a los débiles y que sean pacientes con todos. Llamar la atención a los ociosos. Una persona ociosa es una persona que tiene su mente abierta a cualquier cosa, y esa cualquier cosa puede incluir muchas que definitivamente son o no son absolutamente para nada buenas. Una octava persona que debes evitar es la persona aduladora. La persona aduladora es la persona que te dice lisonjas, que te dice lo que quieres escuchar, que te trata muy bien. Y eso es bastante sospechoso. Cuando una persona comienza a hablar muy, muy bien de ti, comienza a decirte lo mucho que vales, lo mucho que eres, allí se debería prender o se debería levantar una banderita roja, una luz roja que nos dice: cuidado, es una persona que probablemente podría engañar o causar problemas. Dice Romanos 16:18, dice: porque tales personas no sirven a nuestro Señor Jesucristo, sino a su propio vientre, y con palabras suaves y lisonjeras engañan al corazón de los ingenuos. Así que si no quieres ser engañado y si no quieres estar recibiendo una influencia que no necesitas, aléjate de la persona aduladora. La persona que se cree más es la novena de esta lista. Dice el Salmo 101, destruiré al que con malicia deshonre a su prójimo. No toleraré a los de mirada altanera y vanidosa. ¿Conoces alguna persona así? Una persona que siente que es más, la persona que trata de disminuirte cuando habla, que cuando cuenta una historia él es el protagonista, es el centro, es... Bueno, no hay ningún error humano, no hay ninguna falla en sus actitudes ni en sus historias. En la vida real sí, pero en la imaginación de él no. Entonces una persona que se cree más es una persona también de la que debes alejarte. Aparte es incomodísimo andar con alguien así. La persona que te hace sentir menos, parecido, dice: por la gracia que me es dada, digo a cada uno de ustedes que no tenga más alto concepto de sí del que debe tener, que el que debe tener, sino que piense de sí con sensatez, según la medida de fe que Dios repartió a cada uno. Y esto no se trata de sentirse menos uno, se trata sencillamente de pensar con sensatez, es decir, agradecer a Dios todo lo que nos ha dado, disfrutar todas las cosas buenas que tenemos, aprovecharlas, usarlas para lo que Dios quiere, aprovecharlas, pero sencillamente mantener un concepto de nosotros claro. Cuando comenzamos a sentirnos más, es muy fácil que nuestras palabras, acciones y actitudes hagamos sentir menos a los que nos rodean. Y si estás rodeado de personas así, o si estás cerca de una persona así, es algo muy negativo porque constantemente te va a hacer sentir menos. Hay personas que viven amistades o tienen amistades, incluso por años, con personas destructivas, tóxicas, dañinas. Y no lo ven, o sea, pasa como que es una amistad, como que es una persona buena por X o Y. Sin embargo, es una persona que te hace sentir menos constantemente, o cuando es una persona que te hace sentir menos constantemente, lo que está haciendo te es daño, incluso cuando no lo veas en el momento. Así que una persona de la que debes alejarte es una persona que te hace sentir menos. 10 personas de las que debes alejarte, 10 personas que debes evitar a toda costa: el mentiroso, el envidioso, el entrometido, el chismoso, el iracundo, el ocioso, el adulador, el que se cree más y el que te hace sentir menos. Mi nombre es Carlos Javier Civira y este programa se llama El Show de la Música Número 1. Te invito a convertirte en un seguidor de Jesús. Me gustaría prolongar esta conversación a través de las redes sociales. Allí me puedes encontrar en Facebook, YouTube e Instagram como Carlos Javier Civira. También puedes visitar www.carlosjaviercivira.com. Como les decía, estamos remodelando. Bien pronto vamos a tener la nueva versión de la página. Eso sí, Carlos Javier Civira. Civira se escribe con S de Samuel y V de Victoria. El programa se llama El Show de la Música Número 1. Lo puedes buscar por sus siglas en Facebook, ESM, símbolo de número 1. Espero sinceramente que esta lista de 10 personas que debes evitar a toda costa sea útil para transformar tu vida y ponerla en el centro de la voluntad de Dios. También espero que podamos seguir conectados. Pásenla súper bien y será hasta la próxima semana, Dios mediante, a través de esta estación. Pásala súper y será hasta entonces. Bye, bye.
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1: Hola, hola, ¿qué tal, amigos? Un saludo cariñosísimo. Yo soy Norma Pinzón, dándole la más cordial bienvenida a nuestro programa de Pildoritas y Reflexiones. Para tu corazón, para tu alma, para tu espíritu, ¡qué alegría! Que Papá Dios nos da la oportunidad de volvernos a encontrar un día más. Gracias a todos ustedes por ser fieles oyentes a este espacio, por escucharnos a través de las diferentes radios AM, FM en América Latina y España. También aquellos que nos escuchan por internet y a través de las aplicaciones que tienes descargadas allí en tu teléfono, en tu computadora, en tu tableta. Todo listo para comenzar nuestro programa de hoy. Y aquí estamos. Ustedes que están allí cumpliendo esta cita fielmente, está su servidora, música, reflexiones y nuestro director y productor, la dulce presencia de nuestro Señor Jesús, que toma el control de este espacio. Vamos con ritmo y sabor colombiano. Él es Gilberto Daza. Y esto que dice, a los brazos de papá. Él da la apertura musical a nuestro programa de hoy, Sabor Colombiano. Bienvenidos.

Pero Gilberto Daza, de nuestra tierra Colombia, a los brazos de papá, dando la apertura musical en este día especial. Compartir la esperanza se llama esta reflexión. Dice el Salmo 119:11: en mi corazón he guardado tus dichos para no pecar contra ti. Mientras Emma compartía cómo había abrazado su identidad como hija amada de Dios, entrelazaba pasajes bíblicos en nuestra conversación. Casi no podía darme cuenta de dónde la joven dejaba de expresar sus palabras y comenzaba a citar la palabra de Dios. Cuando la elogié por parecer una Biblia andante, frunció el ceño, ya que no había citado intencionalmente los versículos. La lectura diaria de la Escritura y la sabiduría que ésta contiene se habían vuelto parte de su vocabulario cotidiano. Pero Emma no es la única así. Cuando Pablo instó al joven Timoteo a asumir el liderazgo, demostró confianza en él. Reconoció que estaba arraigado en la Escritura desde niño. Tanto Pablo como Timoteo se enfrentaron con escépticos, pero ambos vivieron basados en que toda la Escritura es inspirada por Dios y admitían que era útil para enseñar, para redarguir, para corregir, para instruir en justicia, a fin de que el hombre de Dios sea perfecto, enteramente preparado para toda buena obra. Cuando guardamos la sabiduría de Dios en nuestro corazón, su verdad y amor brotan naturalmente en nuestras conversaciones. Podemos ser Biblias andantes que comparten la esperanza eterna en Dios donde quiera que vayamos. Padre, satura mi mente y mi corazón con tu sabiduría transformadora. Y para que esa palabra quede injertada dentro de ti, pues hay que leer la palabra, hay que conocerla, hay que memorizar versículos. Y así, cuando hablamos, ¡pum!, brotan naturalmente. Compartir la esperanza. 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

recordando este lindo tema de Marcela Gándara, tu palabra. Lo que puedes hacer, se llama esta reflexión, dice Efesios 3:16, oro para que os dé el ser fortalecidos con poder en el hombre interior por su espíritu. ¿Estás recibiendo lo que quieres de la vida? ¿O sientes que la economía, el gobierno, las circunstancias que te rodean u otros factores externos te están robando la estima y el gozo? Recientemente en una encuesta se les preguntó a 1,000 personas qué era lo que más deseaban en la vida. El sorprendente resultado fue que el 90% de los cristianos que creían en la Biblia dijeron que querían los siguientes resultados: una relación íntima con Dios, un propósito claro en la vida, un alto grado de integridad y un profundo compromiso con la fe. Cabe destacar que estos intensos deseos pueden lograrse sin ayuda humana externa. Para ello, ningún programa gubernamental será de ayuda, y los tiempos de dificultad económica no podrán robar estos ideales. Estos objetivos de la vida se alcanzan cuando permitimos que la palabra de Dios gobierne nuestros corazones y recibimos la fortaleza del Espíritu para desarrollar al hombre interior, lo cual da como resultado el verdadero gozo. Nuestro complicado mundo nos tienta a colocar la búsqueda de nuestros deseos en las manos de otros. Si bien algunas veces necesitamos ayuda y no podemos vivir aislados, no son las fuentes externas las que brindan la verdadera felicidad. Esto viene de adentro, de permitir que Cristo se sienta en nuestros corazones como en su casa. Si un mundo atribulado te abate, busca a Jesús. Lo que puedes hacer. 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

0: ¿quién puede contra mí?
1: ¿Sabías que el amor de Dios es tan grande por ti que traspasa cualquier problema, cualquier enfermedad, incluso cualquier crisis? Su amor es tan grande por ti que aún siendo pecadores, Cristo

0: tú tienes que hacer es recibir ese amor. Te ruego, recíbelo el día de hoy.
1: Nada me apartará. Heaven Music. Quique Pavón, Marcos Vidal, Rojo, Omar Rodríguez, Job González, Miel San Marcos, Edmundo Hernández, con este hermoso tema. El amor aborrece el mal. Dice Daniel 12:2, y muchos de los que duermen en el polvo de la tierra serán despertados, unos para vida eterna y otros para vergüenza y confusión perpetuas. ¡Wow! ¿Tiene un propósito el infierno? Sácalo de la Biblia y al mismo tiempo saca también toda noción de un Dios justo y una escritura digna de confianza. Si no existe el infierno, Dios no es justo. Si no hay castigo para el pecado, el cielo es indiferente ante los violadores, saqueadores y los asesinos en masa de la sociedad. Si no existe el infierno, Dios está ciego a las víctimas y ha vuelto la espalda a quienes oran pidiendo socorro. Si no existe la ira frente al mal, Dios no es amor, pues el amor aborrece el mal, dice Max Lucado. Decir que no existe el infierno es como decir que Dios es un mentiroso y que la Escritura es falsa. La Biblia, repetidamente, con firmeza, afirma el final dualístico de la historia. Algunos serán salvos, algunos se perderán. El amor aborrece el mal. 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

0: Eres sorprendente. Marcos Witt compartiendo con nosotros aquí en Pildoritas y Reflexiones. Vamos a identificar, pero te recuerdo, tienes tres maneras de reportar sintonía. Visitando el Facebook del programa Pildoritas y Reflexiones con Norma Pinzón Oficial. Colocar que te gusta nuestro Facebook, seguirme y testificar o reportar sintonía. Visita mi canal de YouTube, Norma Pinzón. Suscríbete, prende la campanita, comparte el link, salúdame por allí también. Y también me puedes seguir y saludar a través de Instagram. Búscame como Norma Pinzón o Pildoritas y Reflexiones. Ya regreso, no te vayas.
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más, Gabriela Cartulano compartiendo con nosotros aquí en Pildoritas y Reflexiones. Si acabas de llegar a nuestra sintonía, te damos muchísimas gracias por unirte a nuestro programa de Pildoritas y Reflexiones. Gracias de todo corazón por saber que están allí, que encienden sus receptores, sus teléfonos celulares, sus computadoras, sus tabletas para poder escucharme. Gracias también por la linda acogida que ha tenido el libro de Pildoritas y Reflexiones, por quererlo conseguir. Gracias por aquellos que ya lo han conseguido y que me han escrito y de la forma como Dios les habla y les ha hablado. Como se los he dicho muchísimas veces, como no tengo una casa editorial, por eso es que el libro no es tan fácil que llegue así a todas las librerías como la gran mayoría de libros, porque pues las editoriales, esa es su función, llevar el material a todas las librerías cristianas. En mi caso, pues me toca más limitado y por eso sí hay que recurrir, como les decía en el bloque anterior, a este oyente que quiere el libro, que lo soliciten localmente en sus librerías cristianas, porque aunque ellos no lo tengan, si genera una demanda, pues lo van a pedir a su distribuidor, le van a decir, oiga, usted tiene el libro de Norma Pinzón de Pildoritas y Reflexiones, y entonces allí ya pueden enviarlos y puede llegar localmente donde ustedes viven. Pedir perdón se llama esta reflexión. Colosenses 3:13 dice, de la manera que Cristo os perdona, así también hacedlo vosotros. En el 2005, Collins falsificó informes que llevaron a McGree a prisión durante 4 años. Y este juró encontrar a Collins cuando saliera y vengarse. Finalmente, McGree fue exculpado, pero ya había perdido todo. Mientras tanto, se descubrió que los registros de Collins eran falsos y él también fue preso. En la cárcel, los dos conocieron a Cristo como Salvador. En el 2015, descubrieron que ambos trabajaban juntos en la misma organización cristiana. Collins recuerda, le dije a McGree

son grandes amigos. Compartimos esta misión de enseñarle al mundo que si le debemos una disculpa a alguien, debemos dejar el orgullo de lado y pedirle perdón, dijo Collins. Y si hay resentimiento, soltar esa amargura, porque es como beber veneno y esperar que mate al otro. Dios llama a los creyentes a vivir en paz y unidad. Si tenemos alguna queja contra alguien, entreguémosla al Señor y Él nos ayudará a reconciliarnos. Cristo nos hace libres para que podamos perdonar. Pedir perdón. 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

cuando creo en ti, recordando este tema musical. Dimensiones infinitas. Dice Efesios 3, 14 al 19, doblo mis rodillas ante el Padre para que seáis plenamente capaces de comprender el amor de Cristo. Acostada, quieta sobre la camilla, mantenía la respiración mientras la máquina zumbaba. Sabía que muchas personas se habían hecho resonancias magnéticas, pero para mí, que soy claustrofóbica, nos cuenta esa reflexión, la situación requería que me concentrara en algo, alguien mucho más grande que yo. La frase bíblica, seáis plenamente capaces de comprender la anchura, la longitud, la profundidad y la altura del amor de Cristo. Acompañaba en mi mente el ritmo del sonido de la máquina. En esa oración, Pablo describía cuatro dimensiones del amor de Dios para enfatizar lo ilimitado de la presencia y el amor del Señor. Las medidas del tubo me brindaron una nueva imagen reveladora. El ancho, apenas centímetros al costado de mi cuerpo. El largo, entre ambas salidas de mi cabeza a mis pies. La altura, 15 centímetros por encima de mi nariz. Y la profundidad se extendía por el soporte del tubo hasta el suelo. Cuatro dimensiones que ilustraban la presencia de Dios rodeándome y sosteniéndome. Allí y en todas las circunstancias de la vida, el amor de Dios nos rodea por todas partes con sus brazos extendidos, su amor sin fin, su sostén en lo alto y su mano que desciende a la profundidad de todas las situaciones. Nada puede separarnos de Él. Eso es majestuoso. Y en esta situación de esta reflexión, ¿cómo logró ese versículo de lo alto, de lo profundo, de lo ancho, poder transformar un momento de temor, de angustia, de claustrofobia en seguridad, de saber que en ese aparato de esa resonancia magnética podía transformarse en la seguridad de que Dios, Papá Dios, estaba con ella? El amor de Dios nos rodea por todas partes, con sus brazos extendidos, su amor sin fin, su sostén en alto y su mano que desciende a la profundidad de todas las situaciones. Recuerda, nada puede separarnos de Él. Dimensiones infinitas que te hacen tener la certeza que lo que Él prometió de estar siempre con nosotros es real y lo cumple y lo cumplirá. Pildoritas y reflexiones. Y vamos con este lindo tema que me encanta. Ellos son Un Corazón en Vivo y ese tema que dice Jesucristo basta. Con Él estamos completos.

0: Y su herencia me dejó Jesucristo, basta, un corazón en vivo. Y con este hermoso tema musical estamos ya entrando a la recta final de nuestro programa de hoy. Cada paso del camino, Él nos guiará aún más allá de la muerte. Salmo 48:14. Cuando estamos afrontando problemas extremos, Dios nunca nos abandona. A medida que la vida disminuye, Él no se retira de nuestra necesidad. No, el Eterno nos guía en cada paso del camino. Él va con nosotros, ya sea que la vida nos vaya bien o mal. Dios nunca se cansa de ti y nunca te falla. Así que no te rindas. Cuando lleguen los momentos difíciles, tómate a Él con más firmeza, pues Él nunca te dejará ni te abandonará, y al final llegarás a sus brazos en el cielo. Recuerda, Él no es un guía, Él no es un cartel, Él es el camino. Camina tomado de su mano. Jesucristo, basta. Él es lo que tú y yo necesitamos. Y tal vez el Señor ha estado tocando las puertas de tu corazón en otras oportunidades. Has recorrido otras sendas, otros caminos. Te has guiado por otros maestros. Pero te quiero decir que el único maestro, que el único camino que te conduce al Padre, el único que tu alma y tu corazón necesita, se llama Jesucristo. Porque tu corazón tiene la forma de Jesús. Así que dile: Señor, entra a mi corazón, entra a morar allí, perdona mis pecados, límpiame con tu sangre y haz de mí esa persona que tú quieres que yo sea. Escribe mi nombre en el libro de la vida. Esta es una sencilla oración, pero que transforma. Gracias por haber estado conmigo en otra edición de Pildoritas y Reflexiones. Regala una sonrisa que no te cuesta nada y haces felices a los que nos rodean. Escríbanme, Facebook, Instagram, un correo electrónico. Nos encontramos en la próxima edición. No nos fallen, por favor. Chao, chao.
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La señal que va contigo. ¿Cómo te ha ayudado la oración? ¿Qué desafío actual en tu vida podría beneficiarse de la oración? El pensamiento de hoy está escrito por Jennifer Benson Chold. Jennifer escribe: cuando tuvieron que realizarle a mi hijo una cirugía ortopédica, di gracias por el médico que lo operó. A punto de jubilarse, nos aseguró que había ayudado a miles de personas con el mismo problema. Aún así, antes del procedimiento, oró y le pidió a Dios por un buen resultado. Y estoy agradecida de que el Señor lo hizo. Josafat, un experimentado líder nacional, también oró durante una crisis. 3 naciones se habían aliado contra él e iban a atacar a su pueblo. Aunque tenía más de 2 décadas de experiencia, decidió preguntarle a Dios qué hacer. Oró: a causa de nuestras tribulaciones, clamaremos a ti, y tú nos oirás y salvarás. También le pidió su dirección diciendo: no sabemos qué hacer, y a ti volvemos nuestros ojos. La humildad con que Josafat abordó el desafío hizo que invocara de corazón la participación de Dios, la cual se manifestó mediante el aliento y la intervención divina. Independientemente de la experiencia que tengamos en ciertas áreas, orar por ayuda fomenta una dependencia santa en Dios. Nos recuerda que Él sabe más que nosotros y que tiene el control supremo. Nos coloca en una posición humilde, en la cual le agrada responder y sostener. Tenernos sin importar los resultados. Oremos. Dios, gracias por escuchar y responder mis oraciones. Te adoro y te ruego que me ayudes en cada desafío que enfrente hoy. En el nombre de Jesús, amén. El pensamiento de hoy fue traído a ustedes de parte del ministerio Nuestro Pan Diario.

Padre nuestro que estás en los cielos, santificado sea tu nombre. Venga a nosotros tu reino y hágase tu voluntad aquí en la tierra como en el cielo. Danos hoy nuestro pan de cada día y perdona nuestras ofensas, así como nosotros perdonamos a los que nos ofenden. No nos dejes caer en tentación y líbranos del mal, porque tuyo es el reino.

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0: 1, 3 minutos.
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6: Hola, soy Sixto Porras de Enfoque a la Familia y quiero darle la bienvenida a este programa que espero usted pueda disfrutarlo, pero a la vez educarse. Mi buen amigo, el doctor José Luis Sinali, comparte con nosotros cómo evitar un abuso a nuestros hijos. Es triste pensar que el 94% de los abusadores son amigos de los niños, es decir, amigos de la familia. Un abuso no ocurre en automático, por eso es crucial que estemos preventivamente al lado de nuestros hijos. Escuchemos el sabio consejo del doctor José Luis Sinali.
7: Usted toma este pasaje bíblico de 2 de Samuel 13 y tiene el prototipo de lo que es una experiencia de abuso sexual hoy en día. ¿Quién abusó de Tamar? Un allegado, un familiar, un pariente, un hermano. El 94% de las personas abusadoras son personas que el niño conoce. ¿Cuánto le llevó Amnón tramar el hecho? Y le llevó mucho. Es un mito, es un error, es una mentira creer que el abusador es un frustrado sexual que en un momento de arrebato toma al niño y le baja los pantalones y lo viola. Olvídese de eso, porque eso es un mito. Eso es 1 de cada 10, pero 9 de cada 10. El abusador es una persona que lo premedita con por lo menos 6 meses de anticipación. Eso lo hace más perverso, diabólico, porque el tipo lo planeó, lo pergeñó, lo soñó, igualito, igualito, es un calco como lo estamos viendo acá. Si usted quiere saber cómo es hoy en día un abuso típico, lea 2 de Samuel capítulo 13, fíjese cómo lo pergeñó, cuánto tiempo le llevó. Lo mismo le sucede al abusador. ¿Usted cree que es fácil abusar de un niño? No es fácil, hay que granjearse el favor del niño primero. ¿Y cómo hace el abusador para granjearse el favor del niño? Con regalos. Lo va seduciendo, lo pone en el regazo y le dice: te quiero como te quiere tu mamá. Eso lleva tiempo. Después tiene que granjearse el favor de la familia. Después tiene que tenerlo disponible. No es fácil abusar de un niño. Hay que eliminar un sinfín de obstáculos para tenerlo disponible. Todo eso le lleva por lo menos 6 meses de anticipación. Por eso lo hace más diabólico y perverso, porque lo pergeñó, lo soñó, lo planeó. Cada detalle estuvo planeado. Una de las experiencias más tristes que tuvimos que vivir nosotros al comienzo de nuestro ministerio fue un caso que nos sucedió en una de las provincias de nuestro país, en la Argentina, en el norte. Recién comenzábamos, y muy tímidamente, con el Ministerio Restauración Sexual, llevando charlas para matrimonio, para jóvenes. Habíamos comenzado a hacer capacitación docente, con puntaje docente. Entonces nos invitan en una iglesia un viernes a la noche para dar una charla de sexualidad para matrimonios. Y nosotros, inocentes, nuestras primeras armas, fuimos y muy tímidamente comenzamos a compartir una charla para matrimonios, pero muy amena, matizada con chistes, con cosas para reírnos. Y mientras la gente se reía, aprendía. Y terminó muy linda la charla, todo el mundo aplaudió y ya casi nos estábamos yendo, cuando la pastora, una de las pastoras que nos había invitado, se había quedado después del culto con una mujer de mediana edad. No llegaba a 30 años, no tenía 30 años. Entonces la pastora se acerca, trae a esta mujer, y lo primero que advertimos es que la mujer tenía olor a vómitos. No la pastora, sino la mujer con la que venía, que tenía un olor desagradable en su cuerpo, ¿no? Y También nos sorprendió el hecho de que la mujer mirara siempre hacia abajo, que nunca nos saludó, nunca se presentó. Así que nosotros entablamos una relación con la pastora y charlamos con ella, ¿no? Y en un momento, mientras nosotros estamos charlando con la pastora, la mujer que estaba al lado interviene, ¿no? Interviene en la conversación, por supuesto, sin saludarnos, pero levanta la mirada, levanta la cabeza, y por primera vez le vimos la cara. Interrumpe la conversación que estábamos teniendo y levanta el dedo y dice: si yo hubiera sabido que acá se iba a hablar de sexo, yo no venía. Y quedamos sorprendidos con Silvia, ¿no? Porque, bueno, todo el mundo había estado contento y dice: yo no soporto que en mi cara se mencione la palabra sexo. ¿No se dio cuenta usted que cuando hablaban de sexo, mencionaban el término sexo, yo me levantaba y me iba al baño porque me da náuseas? Solamente el término sexo me da náusea, me da ganas de vomitar. Yo me levantaba y me iba al baño a vomitar. ¿No se dio cuenta usted de eso? Y efectivamente tenía un olor desagradable, ¿no? Entonces la sentamos y comenzamos a escuchar su historia, a desandar su historia. Y la mujer nos contó que cuando ella era muy chiquitita había sido abusada repetidas veces por su padre biológico. Y luego fue abusada por su hermano. Y cuando se casó se sintió ultrajada y abusada por su propio esposo. Dice: llevo 8 años de casada, llevaba ya, ¿no? 8 años de casada. Y dice: yo cuando estoy con mi esposo yo me desconecto. Soy un témpano. Él usa mi cuerpo, pero mi mente está en otra parte. Entonces nos dimos cuenta que el problema no era el tema sexo. El problema es que había un abuso sexual que no había sido resuelto en la niñez y que le traía consecuencia ahora en la vida adulta y en su vida de matrimonio. Esa experiencia, que fue una de las primeras que tuvimos, sumada al trabajo de investigación donde descubrimos que 4 personas de cada 10 han tenido o han sufrido algún tipo de experiencia sexual negativa en la infancia, llámese violación, abuso físico, manoseo. ¿Han sufrido algún tipo de experiencia sexual negativa? Piense usted en un grupo juvenil, piense usted en un auditorio. 4 de cada 10 personas sufrieron abuso. Cuando nosotros descubrimos eso en las encuestas que hicimos, nos sorprendimos. Y después de escuchar una tras vez, vez tras vez, historias de personas que te abren el corazón y te comparten su historia de tristeza, nuestro corazón se fue sensibilizando, y el dolor de la gente hizo que nosotros nos metiéramos cada vez más con este tema de la restauración sexual, con este tema de poder ayudar a las personas en el área de la sexualidad. El dolor de la gente sensibilizó nuestro corazón. Y uno de los temas centrales de nuestro ministerio, del Ministerio Restauración Sexual, es el abuso sexual infantil. O son las consecuencias del abuso. Porque si una persona no es restaurada y sanada en esta área, si una persona ha sufrido algún tipo de experiencia sexual negativa, las consecuencias pueden ser de por vida.
0: Antes de continuar el programa, queremos extenderle una mano. 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Continuemos.
7: Nosotros estamos totalmente convencidos que si usted quiere abortarle el futuro a un niño, tiene que tocarlo en la sexualidad. De esa manera usted le roba el futuro. Por supuesto, lo estoy haciendo irónicamente, no es la sugerencia, ¿verdad? Es lo que le pasó a Tamar. A Tamar le robaron el futuro. ¿Y cómo lo sabe usted, pastor? Número 1, porque Tamar ya no va a volver a vivir en la casa del palacio, en la alcoba del palacio con el rey, porque las mujeres violadas, las hijas vírgenes que habían sido violadas, ya no podían vivir en el palacio con el papá. ¿Y dónde se va a vivir? A la casa de su hermano Absalón. Segundo, no podía casarse. ¿Qué hombre en aquel momento, en aquel tiempo, qué hombre quería casarse con una mujer violada? Esa persona, Tamar, ya no se iba a poder casar. Ya no iba a poder volver al palacio, ya no se iba a casar, ya no iba a tener familia, ya no iba a poder tener hijos. Y además de todo eso, nosotros estamos totalmente convencidos a la luz de la palabra de Dios, que además de todas esas consecuencias, Tamar nunca pudo ser sanada interiormente, nunca sus emociones pudieron ser restauradas. ¿Y cómo lo sabe? Porque en la versión lenguaje sencillo del verso 20 al 23 dice: y se fue a vivir a la casa de su hermano Absalón, coma, y prefería vivir sola, punto. ¿Qué le dice a usted la expresión de que prefería vivir sola? Es una de las consecuencias de las personas que han sido abusadas. Es incalculable la cantidad de consecuencias que pueden tener, pero una de esas es el aislamiento, el sentirse sola. Aunque está rodeada de personas, ella se siente sola interiormente, se siente vacía. Son personas inestables emocionalmente que dan un paso adelante y dan dos hacia atrás, que emprenden algo en la vida y no lo terminan, que son de emprender cosas en la vida, pero que nunca las terminan. Son inestables emocionalmente, consecuencias del abuso, y prefería vivir sola. Yo creo que si Tamar no se suicidó, sería un milagro. Porque la única persona que podía haber ayudado a Tamar, ¿quién era? Su padre. Su padre era David, era el rey. No había gobernante, no había autoridad más alta que David en Israel, el padre de Tamar. Cuando David se entera que Tamar, su hija, había sido violada por su hermano Amnón, ¿sabe lo que hace David? ¿Tiene idea usted de lo que hace David? Dice el texto bíblico en la versión Reina Valera: se enojó muchísimo. Ah, se enojó muchísimo. ¿No lo recriminó a Amnón? No. ¿No lo castigó? No. ¿No lo mandó a la cárcel? No. ¿No lo desterró? No. No hizo nada con Amnón. Y lo que es peor, no hizo nada por Tamar. Si esa niña, porque era una niña, una adolescente, si esa adolescente no se suicidó, sería un verdadero milagro. Porque la única persona que podía haberla ayudado, que era su padre, la ignoró totalmente. Por eso tiene que tomar justicia. ¿Quién? No lo hace el padre, lo hace el hermano, Absalón. Y después de 2 años termina matando a Amnón. Es una tragedia familiar. Las consecuencias de un abuso sexual pueden ser ilimitadas, pueden ser de por vida, a menos que haya una intervención directa de parte de Dios y a menos que haya una intervención asertiva de un profesional, o a lo mejor no de un profesional, pero de una persona en la iglesia que entienda el tema. Un terapista familiar, un consejero, alguien que entiende el tema, a menos que haya una intervención directa de esa persona, más lo que nosotros creemos esencial, la intervención de Dios, esa persona está destinada a vivir sin futuro como Tamar. Hay personas que están ancladas al pasado, recuerdos del pasado que no pueden borrar, que les hacen doler, que vuelven atrás y se enfrentan nuevamente a esa situación para sufrir una y otra vez.
8: Dese la oportunidad de buscar a alguien que le extienda una mano, con quien usted puede exteriorizar lo que vive, lo que siente y lo que experimenta, porque necesitamos recobrar la confianza, el placer, el deleite y sobre todo la sanidad emocional en el campo sexual. No lo guarde, dese la oportunidad de dialogarlo con alguien de confianza. Las secuelas de un abuso sexual deben ser tratadas y sanadas. Las personas que han experimentado un abuso sexual viven inestabilidad emocional. Todos necesitamos encontrar salud espiritual y emocional. Y termino diciéndole: escuche a su hijo y créale cuando le dicen que le tienen miedo a alguien o que no quieren ir a la casa de alguien. Ellos merecen ser tratados de la mejor forma y protegidos al máximo. Gracias por estar con nosotros. Le invito a que nos pueda acompañar a escuchar la última parte de esta conferencia. Soy Sixto Porras, de Enfoque a la Familia.

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0: ¿Qué no puede ver pornografía si no está teniendo relaciones con nadie?
1: ¿Por qué no ver pornografía si no estoy teniendo relaciones sexuales? Es muy interesante esa pregunta porque vayamos a la raíz de qué significa pornografía. Más allá de lo morboso sexual, porno, carne, grafía, gráfico. Es un gráfico de la carne. Miren, dice la palabra que Dios dijo que los jóvenes verán visiones. Nosotros, todos los jóvenes podrían estar viendo lo que Dios espera para su vida, para su matrimonio, para su futuro. Pero a veces los gráficos de la carne nos impiden de ver lo que Dios espera para nosotros. O sea, básicamente la pornografía y alimentar la carne te lleva al egoísmo, a un placer en ti mismo, al amor eros. Pero el ágape es el amor de Dios que nos hace dar y no solamente recibir. El que es educado por la pornografía alimenta su egoísmo. El que dice, mira, cambio los gráficos de la carne por los gráficos del espíritu. ¿Qué quiere Dios de mí? Siempre. Tu placer va a ser más dar que recibir. Y así se construye una familia pura y una familia que se permanece firme en la roca que es Cristo.
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0: dos, un minuto.
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4: Buenos días, amigos. Soy el Pastor Jonathan Agüero. Bienvenido a otro programa de Aliento para tu Alma. Hoy estamos aquí en este segmento fenomenal. Sabes que creo que no hay cosa más frustrante que necesitar algo de emergencia y encontrarte con un aparato que está fuera de servicio. Recuerdo cuando era niño, mis padres en ocasiones especiales me llevaban a un parque de diversión aquí en Miami que se llamaba Malibu Castle Park. Era un castillo con un puente y había un lago, habían carritos para correr, había mini golf y dentro del castillo era un arcade, o sea, videojuegos hasta que te canses. Y esto, obviamente, era antes que saliera el primer Nintendo. O sea, eran tiempos donde uno no podía jugar juegos en su casa todavía. Así que salíamos, cuando mis padres me llevaban a este lugar, salíamos mi hermana y yo del carro y no podíamos contener la emoción. Yo salía corriendo hacia el castillo y había un juego que era mi favorito. Se llamaba Space Ace. Un juego de 1984, que ya tiene sus añitos, y era animado. Y toda esa emoción que yo tenía al salir del carro y al correr hacia el castillo, de repente se me bajaba cuando veía un rótulo pegado en la máquina que decía Out of Order, que significa fuera de servicio. Hoy yo quiero hablarte un poquito acerca de estar fuera de servicio. ¿Qué significa cuando algo está fuera de servicio? Es, bueno, simplemente que no está funcionando algo debidamente, no está funcionando correctamente, no se puede usar. El objeto no está cumpliendo el propósito por lo cual fue diseñado y creado. Y Space Ace fue creado para divertir a niños como yo, pero lo único que yo veía en esa pantalla era una pantalla negra. Devastadora la experiencia. Intenté pegarle unas cuantas patadas. Ustedes se acuerdan que en los tiempos antiguos se arreglaban los electrodomésticos a golpes, ¿verdad? El televisor no te funcionaba, dale una cachetada. Pero no me funcionó, estaba fuera de servicio. Yo hoy les tengo una mala noticia y una buena noticia, pero no le voy a dar para escoger cuál quieren escuchar primero. Le voy a compartir la mala primero. Hay muchas personas, incluso gente que ama a Dios, creyentes, que hoy en día están fuera de servicio. Hay mucha gente que están funcionando, pero no de acuerdo con las especificaciones de su Creador. Hay muchas personas, tú puedes estar viviendo, puedes estar respirando, puedes estar caminando, durmiendo, pero no quiere decir que estás funcionando de acuerdo a como Dios te creó para que funciones. Y de eso quiero hablarte hoy un poquito. ¿Por qué es que hay gente que está fuera de servicio? Estuve pensando en esta pregunta y en realidad creo que hay tres razones por qué a veces estamos caminando por la vida pero fuera de servicio. La primera es por ignorancia. Ignorar es solamente no saber. Muchos de los que me están escuchando quizás conocen a Jesús, quizás hay personas que no conocen mucho de Dios, pero cuando aquellos que sí conocen a Jesús comenzamos a dar los primeros pasos en la fe y comenzamos a entender cosas que antes nunca habíamos entendido, nunca sabíamos, y aprendimos que, por ejemplo, cosas básicas, que Dios nos ama. Aprendimos que Él tiene un propósito y un plan para nuestra vida, que fue escrito desde antes que la tierra existiera. El problema de algunos no es que están rotos, sino que están desenchufados. Pudiera ser que haga algún amigo o amiga hoy que me estén escuchando que nunca habías escuchado de que Jesús te amaba y que Él tiene un plan extraordinario para tu vida. O quizás hay alguien que sí lo sabía, pero no entendías lo grandioso que era eso, lo que significa que Dios te ama incondicionalmente. Y el Espíritu Santo te lo está revelando en el día de hoy. Jeremías 29:11, uno de mis favoritos versículos, dice: pues yo sé los planes que tengo para ustedes, dice Dios. Son planes para lo bueno y no para lo malo, para darles un futuro y una esperanza. Yo creo que ese pasaje puede cambiar así en un instante el concepto erróneo que quizás tú tenías de Dios. A veces pensamos de Dios que Él es un gruñón, que no es un aguafiestas, que no quiere que la pasemos bien, que no se ofende cuando nos reímos y está buscando a ver cuántas fallas tenemos en una hora para luego disciplinarnos. Y eso no es el corazón del Padre. Como Padre bueno, Él desea darnos lo bueno y no lo malo. También desea darnos un futuro y una esperanza. A veces es porque ignoramos quién es Dios y la bondad de Dios para nosotros. Por eso es que a veces estamos fuera de servicio. Pero solo queda que nosotros nos conectemos, nos volvamos a enchufar con nuestro Dios para que podamos conocer de verdad y comenzar a estar en servicio en vez de fuera de servicio. Otra razón por qué a veces estamos fuera de servicio es por vagancia. Otra manera de ponerlo es saber pero no hacer. La mayoría de los que están conectados aquí conmigo conocemos quizás cuáles son las cosas que a Dios le agrada y conocemos cuáles son las que no le agradan, pero saberlo no es lo mismo que hacerlo, ¿correcto? Usted puede saber que a su esposa le encanta vacacionar en cruceros, pero otra cosa es ir y comprar dos boletos en Norwegian en vez de hacer lo que tú prefieres y reservar un resort en las montañas. Si me da pereza buscar la presencia de Dios y cumplir mi asignación, mira, Dios no va a perder. ¿Quién es el que pierde? Pierdo yo. Es cierto que determinarte a cumplir el propósito de Dios te va a llevar a veces a tener que tomar decisiones difíciles. Es cierto que determinarte a cumplir el propósito de Dios a veces te va a llevar a morir a tu yo. Pero la recompensa vale la pena y no se compara con nada que tú puedas lograr por ti mismo. Jeremías 32:19 dice: tus proyectos son grandiosos y magníficas tus obras. Se está refiriendo a nuestro Dios, a tu Padre. Tus ojos observan todo lo que hace la humanidad para dar a cada uno lo que merece según su conducta y los frutos de sus acciones. Por ignorancia es que a veces estamos fuera de servicio. Pero de las tres opciones o las tres razones por qué a veces gente está fuera de servicio, la que más me pegó fuerte es esta tercera. Hay gente que está fuera de servicio porque ha perdido la fe. A veces diferentes circunstancias y procesos de la vida nos llevan a perder la fe de que Dios puede hacer grandes proezas y milagros por medio de nosotros o en nosotros. David es uno de los personajes más destacados de la Biblia. Es muy fácil ser inspirado por tantas cosas, ¿verdad? Como, bueno, su deseo de pelear contra este grandulón Goliat. Podemos ser inspirados por su amistad con Jonatán, por tantas canciones compuestas y su endereza como músico, por su paciencia huyendo de Saúl, que lo quería matar. Pero al mismo tiempo, es difícil creer que este personaje, que es mencionado en casi la mitad de la Biblia, también fue culpable de romper la mitad de los mandamientos. La mitad, pastor, sí. David codició a la esposa de Urías, 1. Cometió adulterio con ella, 2. Se la robó de las manos de su esposo, 3. Le mintió a Urías, 4. Y eventualmente cometió asesinato y lo mató, 5. 5 de los 10 mandamientos. El que tiene un corazón de acuerdo a la voluntad de Dios. Mira, yo quiero hoy cerrar con esto. Dios destinó este día para ponerte en servicio. Algunos, con solo enchufarte con Dios, ya estarás back online. Otros, la revelación de Dios hoy quizás por primera vez llegó a tu vida y entendiste que Dios tiene un propósito para tu vida. Y quizás el otro grupo, los que han perdido la fe, los que están desanimados y recostados junto al camino, los que han dejado que otros sirvan al Señor, pero has tomado una postura cómoda. Hoy Dios te llama para ponerte en servicio. Hoy Dios te está diciendo, ponte en servicio. Y si hoy llegó la revelación de Dios a tu vida y quieres comenzar a caminar de acuerdo al Señor, quiero que repitas esta oración conmigo brevemente. Di, Señor Jesús, reconozco que soy pecador. Hoy me arrepiento de mis pecados. Te abro mi corazón. Entra en él y enséñame a vivir una vida que te agrada, porque no quiero estar recostado junto al camino, perdiendo mi tiempo. Hoy quiero que tú me pongas en tu servicio. Que Dios te bendiga, querido amigo. Te felicito si hiciste esa oración. Será hasta la próxima.
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3: En el archivo perdido de hoy, nos encontramos con una banda sueca de rock, fundada en la localidad de Upplands Wasby, un suburbio de Estocolmo, el año 1979, bajo el nombre de Force por el vocalista Joey Tempest y el guitarrista John Norum. Su estilo incorpora elementos del hard rock y el heavy metal. Durante los años 80 y principios de los 90, estuvieron influenciados por el glam metal de la época, aunque su sonido estaba más cercano al metal melódico. Desde su regreso el año 2003 y hasta la actualidad, su música maduró alejándose del sonido que les había caracterizado durante los 80, adoptando un estilo menos comercial y más arraigado al heavy metal. En total, este grupo ha lanzado 11 álbumes de estudio, 3 álbumes en concierto, 3 recopilaciones y 17 videos musicales. Disfrutemos con esta banda sueca, Europe.

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2: Si usted tiene un profundo deseo de vengarse del que le haya ofendido, quiero decirle que eso es pecar contra Dios, no importa lo que le hayan hecho. Nos corresponde ser benignos con otros, tal como Cristo lo es con cada uno de nosotros.
3: ¿Le guarda usted rencor a alguien? ¿Vive amargado? Bienvenido a En Contacto, el Ministerio de Enseñanza Bíblica del Dr. Charles Stanley, donde se nos enseña que cuando una persona vive amargada, se desgasta mental y espiritualmente. Por el contrario, el perdón libera y trae sanidad interna. Escuchemos el mensaje, ¿cómo ser libres del rencor?
2: Supongamos que mañana por la mañana, cuando salga a trabajar, tuviera que ir con sus manos atadas y con un gran grillete en sus tobillos, con una bola metálica de 15 kilogramos. Pues lo pasaría bastante mal tratando de subirse al auto con esa clase de cosa. Como puede ver, Dios no nos hizo para que funcionáramos de esa forma, sino para que anduviéramos en libertad, no arrastrando bolas y cadenas ni con algún tipo de atadura, que es lo mismo que ocurre en nuestra vida espiritual. Ahora bien, hay mucha gente hoy en día que se siente atada tanto física como espiritualmente. Tienen un grillete con una bola metálica alrededor del corazón y de su espíritu y no logran entender por qué. Tan solo saben que, por alguna razón, no tienen la libertad que deberían tener en su vida espiritual. Y a pesar de todo lo que hacen, no pueden ponerse en marcha ni levantar el vuelo, ni tampoco tienen satisfacción ni paz verdaderas, y es como si alguien les hubiera cortado las alas. Y bien, cuando Pablo escribió la epístola a los Efesios, uno de los problemas que esta gente tenía es el mismo que la gente de hoy suele experimentar, aunque no lo quieren reconocer y sencillamente lo reprimen, ya que no desean afrontarlo. Pues veamos de qué se trata. Y para ello quisiera que vayamos a Efesios capítulo 4, versículos 31 y 32. Dice así: quítense de vosotros toda amargura, enojo, ira, gritería y maledicencia, y toda malicia. Antes, sed benignos unos con otros, misericordiosos, perdonándoos unos a otros, como Dios también os perdonó a vosotros en Cristo. Quisiera que examinemos las palabras que aparecen en el versículo 31. La primera de ellas es amargura, la cual es resentimiento y severidad. Luego está la ira, que, en esencia, es un arrebato violento de cólera. Después tenemos el enojo y la gritería, lo cual es una protesta apasionada provocada por la ira o la amargura. Asimismo está la maledicencia, que consiste en decir palabras ofensivas contra alguien, todo lo cual, según dice Pablo, debe desecharse junto con la malicia, que es un deseo o una intención de hacerle daño a alguien más, lo cual suena realmente fácil. Además, en el versículo siguiente dice que debemos ser benignos y misericordiosos unos con otros, lo cual también da la impresión de ser fácil. Pero supongamos que ni siquiera me doy cuenta de que estoy amargado. Y en segundo lugar, si me diera cuenta, ¿cómo me lo quito de encima así como así? ¿Cómo hace uno para quitarse eso así nomás y añadir lo otro, o sea, la benignidad, la misericordia y el perdón? Pues de eso mismo quisiera hablar ahora, ya que una de las razones principales por las que tanta gente está esclavizada y por la que, al parecer, no pueden experimentar el amor de Dios en su ser, es porque tienen amargura y rencor en su vida, lo cual los lleva a construir un muro a su alrededor para protegerse de un sufrimiento posterior. Y ahora piense en esto un momento. ¿Cómo puede el dulce amor de nuestro Padre Celestial fluir a través de una vida llena de amargura, rencor, malicia, hostilidad y venganza hacia los demás? No puede. Y hay creyentes hoy que son salvos sin lugar a dudas, pero que están llenos de amargura y resentimiento. Han sido heridos, han sido víctimas de abuso y han sido difamados. Y aunque tienen argumentos que pueden ser totalmente ciertos en cuanto a la forma en que han sido tratados por alguien, lo que me gustaría que veamos son las consecuencias de tener una actitud de amargura o de rencor, las consecuencias de tener malicia hacia alguien y las consecuencias de la ira, las cuales son fatales. Ahora bien, Pablo dijo: quítense de vosotros toda amargura, rencor, gritería y todo lo demás. Pero lo que hay que preguntarse es esto: ¿cuál es la causa fundamental de eso? Es decir, ¿qué hay debajo de mi resentimiento? ¿Qué hay debajo de mi enojo? Pues lo que hay debajo de todo eso es lo único que puede librarnos de esas cosas. Porque usted no puede quitarlas diciendo sencillamente: bueno, ya no me resentiré más. Ya no estaré amargado. He decidido que ya no me enojaré más. Usted y yo sabemos que eso no funciona. Estas cosas no se desechan diciendo: no lo haré más. La única forma de desecharlas es cambiando estas actitudes de amargura, rencor, hostilidad y enojo por un espíritu de perdón. Ese es el problema básico, el fruto de mi problema. Escuche bien. Es la amargura, pero la causa fundamental es un espíritu rencoroso. El amor de Dios no puede de ningún modo derramarse en una vida que está llena de rencor. Ningún marido ni ninguna esposa pueden vivir juntos y disfrutar de un compañerismo y una intimidad mutuos mientras haya un espíritu de rencor. Los padres no podrán disfrutar jamás de sus hijos mientras exista un espíritu de rencor. Y lo mismo pasará con los hijos, a menos que haya un espíritu de perdón. Y eso también pasará entre empleados y jefes, quienes nunca podrán trabajar juntos y como es debido, mientras haya resentimiento y amargura en la empresa, porque uno no puede poner todo su empeño donde hay hostilidad y rebelión. Eso es imposible. El amor de Dios no puede fluir a través de usted y no podrá ser la persona que Él quiere. Tampoco podrá ser libre para elevarse, sino que se arrastrará por la vida atado por actitudes que usted mismo ha permitido. Y Dios quiere que todo eso esté fuera de su vida para que pueda transformarse en la persona que usted quiere y debe ser y que así Dios pueda derramar su amor por medio de su ser. Pero si estoy lleno de resentimiento, amargura y hostilidad, y tengo

Cuando Pablo dice, quítense de vosotros, eso es exactamente lo que quiere decir, quítense de vosotros. Por causa de su salud y de sus emociones, deseche esas cosas. Mire, cuando una persona vive con amargura, rencor, hostilidad, enojo y malicia hacia otra gente, lo que le sucede emocionalmente es que hay un desgaste continuo de la energía emocional, mental y física, y nunca podrá alcanzar su nivel máximo, ya que esas actitudes dominan su vida. Por eso dice, quítense de vosotros. Y después dice, sed benignos unos con otros, misericordiosos, perdonándoos unos a otros, es decir, que eso sea lo que manifiesten hacia los demás, no las otras cosas que hemos señalado. Pero si no lo hacemos y seguimos con esas cosas negativas, lo que hacemos entonces es sofocar nuestro potencial y cortar el flujo del amor de Dios en nuestro corazón. Y lo primero que debemos preguntarnos en este momento es esto. ¿Por qué no perdonamos a los demás cuando nos ofenden? ¿Por qué no podemos hacerlo? Pues me gustaría mencionar dos o tres razones de eso y veamos cuál es la primera. Digamos, por ejemplo, que alguien lo ha ofendido adrede e intencionalmente y que eso es indiscutible. No hay la menor duda al respecto. ¿Y por qué es que usted y yo, como creyentes, no podemos perdonar a esa persona? Sí podemos, pero ¿por qué creemos que no podemos hacerlo? Pues la primera razón se debe a que estamos protegiendo el gran yo, al que alguien ha hecho daño. Alguien ha importunado al gran yo. Y como el gran yo ha sido perjudicado, este ha sacado todas las antenas para detectar quién es el culpable. Pero el problema es que usted es egoísta, porque siempre que el gran yo esté en el trono, somos egoístas y expresamos nuestro egoísmo diciendo, no quiero que me hagan daño, me han tratado injustamente, tengo argumentos en su contra que prueban que tengo razón y que ellos están equivocados. Eso es lo que hacemos, proteger al gran yo. Y esa es una de las razones por las que no podemos perdonar. He sido perjudicado, dice el gran yo, y tengo mis derechos, así que tendrás que pagar. La segunda razón por la que no somos misericordiosos es esta. Tenemos una perspectiva equivocada acerca del perdón. Vea lo que decimos. Sí, te perdono, pero el problema es que exigimos justicia. Me has ofendido y exijo justicia. Cuando me hayas pagado tu deuda, entonces te perdonaré. Decimos. Es interesante que cuando una persona se resiente y se llena de rencor, aunque la ofensa haya sido muy pequeña, la hace tan grande y exagera tanto que, en su mente, ni siquiera Dios podría pagar esa deuda. Es decir, se sale por completo de contexto y a veces solo se trata de algo muy antiguo que quizás la otra persona ni siquiera tuvo la intención de hacer. Una tercera razón por la que no somos misericordiosos es esta. Por ejemplo, hay personas que van de un consejero a otro porque no escuchan lo que quieren escuchar. Y al no escuchar lo que quieren, entonces van donde otro consejero y luego a otro y a otro más. ¿Y sabe lo que harán al final? Irán a otra iglesia y a otro pastor hasta que logran escuchar a alguien que les dice lo que quieren escuchar y entonces dicen, ¡vaya! Eso es lo que yo creo realmente. No quieren la verdad, sino a alguien que les diga que no hay ningún problema con su pecado y su desobediencia a Dios. Así es. A veces no queremos que nos respondan con la verdad. ¿Y sabe por qué no somos misericordiosos con la otra persona? Porque llegamos a pensar que si puedo contarles a suficientes personas y demostrarles que he sufrido abusos, maltratos y heridas, podré hacer que sientan lástima de mí, que me presten mayor aceptación, que se compadezcan de mí y que oren por mí, y por eso no querré ser misericordioso con esa otra persona. ¿Por qué? Porque si la perdonara,
Perdería toda la atención que me han prestado y perdería la lástima.

0: de mí mismo y necesito mantener despierto ese interés en mí. Y si no cree, amable oyente, que la gente actúa así, solo hable con cualquier consejero y éste le dirá que cuando escuchan lo que no desean, buscan a otros consejeros porque no quieren resolver su problema, sino solamente hablar de su situación. Y usted ha visto gente a la que le encanta hablar de sus enfermedades. Cuentan todo lo que les pasa y todos los detalles al respecto porque les fascina hablar de eso. Y si lograran curarse, ¿sabe lo que pasaría? Tendrían que cambiar su conversación porque no tendrían nada de qué hablar. Hay algunas personas que no perdonarán debido al engaño en que están, al creer que pueden satisfacer sus necesidades mediante toda esta atención que reciben al contar cómo han sido dañadas, cómo han sido ofendidas, cómo han sido utilizadas y cómo han sido víctimas de algún tipo de abuso. Logran toda esa autocompasión y eso satisface una necesidad en su vida. El problema es que, a fin de cuentas, es algo devastador. Ahora bien, preste mucha atención. Le diré cuál es la base de un espíritu misericordioso. La base de un espíritu misericordioso está en el hecho de que Jesucristo murió por el pecado. Y quisiera que me acompañe a 1 de Juan capítulo 2, versículos 1 y 2. Veamos lo que dice. Hijitos míos, estas cosas os escribo para que no pequéis. Y si alguno hubiere pecado, abogado tenemos. Es decir, es el abogado que ocupa nuestro lugar para con el Padre, a Jesucristo el justo. Y luego dice en el versículo 2, y Él, o sea Jesús, es, tiempo presente, la propiciación, o el sacrificio, o el pago por nuestros pecados, y no solamente por los nuestros, sino también por ¿cuáles? Por los de todo el mundo. Ahora bien, si Jesús pagó la deuda de esos pecados y esa persona, a los ojos de Dios, está dispuesta a aceptar al Señor Jesucristo como su Salvador, entonces su enemigo ha sido perdonado conforme al poder de la cruz. ¿No es así? Pues ahora le preguntaré esto. ¿Por qué sigue reclamándole algo que ya Dios le ha perdonado? Y quisiera que vea lo siguiente. Si Jesucristo fue a la cruz y murió por mi pecado, entonces estoy perdonado. Y si yo lo ofendiera a usted, ¿murió Jesús también por esa ofensa mía? Así es, también murió por ese pecado. Y entonces, ¿cómo tiene usted derecho a estar resentido conmigo cuando Dios me ha amado lo suficiente para perdonarme? A usted y a mí nadie debería debernos nada. Así que rompa los papeles de esa deuda que tiene con aquellos que lo han ofendido porque ya Jesús la pagó. Y si pagó la deuda, ¿quién soy yo para exigir el pago y ejecutar la venganza y el juicio por un pecado por el que el Señor Jesucristo ya hizo expiación? ¿Tengo que renunciar a mi derecho a guardar rencor y resentimiento hacia cualquier persona sobre la faz de la tierra y cambiar de dirección? Y si hay alguien a quien mi radar espiritual identifica, debo ser misericordioso al instante, porque no tengo derecho a guardar rencor contra esa persona, lo cual me hace muy vulnerable. Sin embargo, ese es el estado en el que usted y yo estamos. No tenemos ningún derecho. Estamos en la era de los derechos. Sin embargo, yo quisiera decirle, amable oyente, que cuando usted recibió al Señor Jesucristo como su Salvador personal, renunció a su derecho a defender al gran yo, renunció a su derecho a estarse quejando, renunció a su derecho a exigir lo que le corresponde de quienes lo ofendieron y renunció a su derecho a defenderse. Somos vulnerables en este mundo malvado en que vivimos, pero estamos seguros en la gracia del Cristo vivo porque andamos en medio del caudal del perdón eterno, continuo, inalterable y sin obstáculos de Dios. Somos hijos y miembros perdonados del cuerpo de Cristo. ¿Cómo puede un miembro perdonado de su cuerpo permitir que fluya el amor de Dios a través de su ser cuando lo ha taponado por completo con un espíritu de rencor que se manifiesta en amargura y hostilidad porque el gran yo ha sido herido? Eso ni siquiera armoniza con lo que somos. Y lo que dice Pablo en este pasaje es que debemos dejar todo eso. Y amable oyente, me gustaría decirle que quien quiera que sea usted, Si tiene un espíritu de rencor hacia alguien, eso es un obstáculo que está frustrando el propósito de Dios en su vida, el cual también consumirá su energía y lo afectará física, espiritual y mentalmente. Asimismo, afectará cada faceta de su vida. Y le diré algo más que ocurrirá en la iglesia. Cerrará la puerta para un avivamiento espiritual. El perdón de Dios debe fluir libremente y también debe ser una realidad en nuestros corazones. Oremos. Padre, queremos agradecerte por ser tan amoroso, tierno, amable y paciente con nosotros. También te agradecemos por lo que sucedió en la cruz, pidiéndote en este momento que en los corazones de multitudes de personas pueda haber consuelo, libertad y una experiencia de tu amor como nunca antes la habían tenido. Te agradecemos y te alabamos porque en esa cruz Jesús fue imponente, enorme, divino y lo suficientemente poderoso para tomar sobre sí todo el pecado de toda la humanidad y quitarlo de en medio para siempre con su preciosa sangre. Gracias por ese perdón incomparable y eterno que hemos experimentado, el cual queremos que fluya a través de cada uno de nosotros. Esa es nuestra oración. En el nombre de Jesús. Amén.
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0: Ofrendar no es un requisito para la salvación, pero revela nuestro nivel de confianza en el Creador y Dador de todas las cosas. Es una buena demostración de nuestro amor por Él. Pero ¿cuál es la verdadera razón para no diezmar? Hay varias, y la primera es que no confiamos en Él. Si confiáramos, le obedeceríamos. Él ha prometido suplir nuestras necesidades. La segunda razón para no diezmar es por pura ingratitud. Olvidamos quién es la fuente de todo lo que necesitamos, y al pensar en que cada mañana nos despertamos por el don de la gracia de Dios, que todo el día Él es quien suple cada necesidad, guiándonos, dirigiéndonos y dándonos lo necesario, ¿qué es el 10% de nuestro dinero comparado con la vida, con su presencia y con su poder en nuestra vida? La tercera razón para no diezmar es porque no lo amamos. Y alguien dirá, yo sí lo amo. Escuche lo que Él dice: si me amas, me obedecerás. Si yo lo amo, desearé dar, pues sé que los que aman son dadores. Y si yo amo a Dios, yo voy a dar. Y lo mínimo que le daré será el diezmo. Así que amar es dar.
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4, un minuto. 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
3: En este mensaje tratamos el caso de un hombre que descargó su conciencia de manera anónima en nuestro sitio conciencia.net y nos autorizó a que lo citáramos como sigue. Desde hace 9 años he venido arrastrando un pecado oculto que me ha traído graves consecuencias en los últimos 4 meses. He gastado $28,000 en páginas pornográficas y ahora tengo esa deuda. Me he arrepentido muchas veces, me siento muy mal y en verdad quiero dejar ese vicio y no pecar más. Este es el consejo que le dio mi esposa. Estimado amigo, la enorme cantidad de dinero que ha gastado en pornografía pudiera parecerle la consecuencia más destructiva de su adicción. Sin embargo, aunque coincidimos en que es una asombrosa cantidad de dinero y de deuda, nosotros sostenemos que el daño producido en su cerebro es aún más grave. La pornografía presenta imágenes aparentemente perfectas. Cuantas más imágenes perfectas usted vea, menos podrá apreciar la belleza en personas normales e imperfectas. De hecho, la mayor parte de las personas adictas a la pornografía, a fin de alimentar su vicio en privado, se alejan de personas normales, tales como amigos y familiares. Pudiera resultarles algo placentero pasar tiempo con personas normales, pero ese placer no puede competir con el placer que sienten al ver pornografía. Han condicionado su cerebro para anhelar el placer que produce la pornografía y hacer lo que sea para volver a experimentar ese placer. Son capaces de abandonar prácticamente a sus seres queridos y de malgastar todo el dinero que poseen, aun cuando eso signifique no poder pagar el alquiler de la casa. Le rogamos que ingrese a conciencia.net, pulse la pestaña que dice casos y busque el caso 7. En el consejo describimos los cambios que se producen en el cerebro cuando se consume pornografía repetidamente y también presentamos una lista de los pasos a seguir si se quiere superar la adicción. Sin embargo, el hecho de que usted sepa y comprenda esos pasos no es suficiente. Es necesario que tome las medidas propuestas en la lista. Por ejemplo, si usted normalmente ve pornografía en su teléfono, cámbielo por un teléfono que no tenga acceso a la internet. O si generalmente ve pornografía en su computadora, compre e instale un software que bloquea sitios solo para adultos. Jesucristo, el Hijo de Dios, les enseñó a sus seguidores acerca de la tentación. Con frecuencia empleó el recurso de la exageración en su enseñanza y los oyentes de esa época comprendieron que era una figura retórica para hacer énfasis en algo en vez de ser una instrucción que debía interpretarse literalmente. Así que cuando él enseñó, si tu ojo derecho te hace caer en pecado, es mejor que te lo saques y lo tires lejos, ninguna de las personas que lo estaban escuchando pensó que debía en realidad sacarse su propio ojo y tirarlo lejos. Comprendieron más bien que les estaba enseñando que debían hacer todo cuanto fuera posible para apartarse de todo lo que les estaba impulsando a pecar. Ese es también nuestro consejo para usted. Con eso termina lo que recomienda Linda, mi esposa. El consejo completo puede leerse con solo ingresar en el sitio conciencia.net y pulsar la pestaña que dice casos y luego buscar el caso 880.
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3: 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Arranca Timeline, tu guía de lo nuevo en streaming. Netflix estrena este mes la segunda temporada de Berlín y la Dama del Armiño, exactamente el 15 de mayo. El documental Rafa sobre Rafael Nadal, el 29 de mayo. Esta última producción mezcla deporte y cultura pop, mostrando cómo el tenis también inspira a la música y al cine. Esto fue Timeline, porque las pantallas también cuentan historias que nos atrapan.
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1: María, hemos estado hablando de Marta, esa mujer que se menciona en la Biblia y que es conocida como la mujer afanada. Ella, no solamente eso, sino que, como tú dijiste, ella no tenía sus prioridades en orden, era una mujer, pudo haber sido orgullosa, resentida. Uh-huh. Otra cosa que vemos son sus cualidades.
2: Así es.
1: Ella cuidaba de la gente, amaba a Jesús, uh-huh. Era sincera, era una mujer activa. Muchas de nosotras somos así.
2: Así es, Anabel.
1: ¿Qué pasa entonces con María? María, al parecer, era la preferida, ¿será?
2: Bueno, lo que el pasaje nos habla en Lucas capítulo 10, versículos 38 al 42, nos dice que las dos estaban en la casa, que Jesús llega, ¿verdad? De repente Jesús llegó de sorpresa, de repente fue preparado, pero indiferentemente, cuando tú tienes visita, tú quieres ofrecerle esa visita un cafecito, una limonada si está caliente, un vaso de agua. En ese tiempo de Jesús, lavarse los pies era parte de ser hospitalaria, no solamente alojarlos, pero darle todo lo que ese visitante necesitaba.
1: Una buena atención.
2: Sí, por supuesto. Y Marta se caracterizaba por ser una buena mujer que hospedaba. Ella amaba a Jesús. Pero María, en su carácter más sublime, tenía un carácter más pacífico. María fue muy sabia en saber que si Jesús había llegado y estaba dando enseñanzas y ellos estaban en la casa, Jesús lo que quería en ese momento era que escucharan las enseñanzas. No estaba en ningún momento desagradecido de lo que Marta estaba haciendo, porque si estabas llegando a la casa y estaba llegando un visitante, Anabel, ¿qué tú harías cuando un visitante llega a tu casa?
1: Atenderlo de lo mejor posible, preguntarle qué necesita, ¿quieres agua? Siéntate aquí, ¿te vas a quedar? ¿Le preparo una cama? O sea, depende.
2: Entonces recuerda que él iba caminando. Uh-huh. Marta pensó en todo eso. Pero así todo, lo que queremos resaltar es que María tenía un profundo amor para Jesús, igual que Marta. Era una mujer de pocas palabras. Pero lo que yo pienso es, si yo tengo al maestro de maestros en mi casa y ese maestro empieza a dar enseñanzas, debo de inclinarme a escuchar esas enseñanzas. Y pienso que Jesús nos está dando una lección aquí a través de Marta en hacer prioridades y dar la prioridad número uno al Señor.
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0: 5, 4 minutos.
1: Blessing Offord nació en Nigeria completamente ciego de un ojo y con visión limitada en el otro debido a un glaucoma. 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

0: Hoy renuevo mi esperanza mientras repito esa promesa de Jesús. En el mundo tendréis dificultades, pero ánimo, yo he vencido al mundo. Juan 16:33.
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2: Hola, hola, hola. ¿Qué tal, amigos? Un saludo cariñosísimo, cariñosísimo, cariñosísimo. ¿Cómo se encuentran? ¿Cómo están? Espero que muy bien. Listos a tener este tiempo de quietud, de reflexión, de ministración. Gracias, como siempre, les doy a mi linda audiencia, o sea, a ustedes, por cumplir esta cita, por encender, primero que todo, sus radios, sus teléfonos, sus computadoras, sus iPads o sus tabletas. Gracias por sintonizarnos a través de los diferentes afiliados a MFM en toda América Latina, llegando hasta España, por descargar las aplicaciones en su celular, en su tableta, o también siguiéndonos a través de nuestra página web www.cbclavoz.com. 24/7 programación de CBC La Voz. Y este programa, su horario original es la medianoche. Pero las diferentes afiliadas lo colocan de acuerdo a sus necesidades y por eso varían tanto los horarios. Las aplicaciones se pueden descargar y bueno, qué rico que puedan escucharnos. Y sobre todo, siempre les digo, salgan del departamento secreto de esos oyentes que nunca han reportado sintonía o hace mucho tiempo lo hicieron, para saber dónde están, hace cuánto nos escuchan, a través de quién nos escuchan, pero siempre será lo más importante que ha hecho Papá Dios en sus vidas. Esperamos esa correspondencia, que es muy importante, porque cuando la compartimos, alentamos a otros a creer, a que su fe crezca, que puedan decir, si lo hizo con él, con ella, lo puede hacer conmigo. El Señor es el mismo ayer, hoy y siempre. Eso dice su palabra, y su palabra es sí y amén, y él no miente. Nos dejó el manual de instrucciones, que es la Biblia, lleno de promesas para que nos apropiemos de ellas, para que con la fe puesta en él creamos, confiemos que él no miente, que él nos ama, y que no importa lo que estemos viviendo y nuestros ojos vean y nuestros oídos escuchen, nosotros vamos a guiarnos por lo que la palabra de Dios dice. Todo está listo para comenzar nuestro programa de hoy, y la apertura musical la da Ciudad en lo Alto y este tema que dice Jesús es. Bienvenidos a Pildoritas y Reflexiones.

Ciudad en lo alto, Jesús es. Recipientes limpios se llama esta reflexión. Proverbios 10:12 dice, el odio despierta rencillas, pero el amor cubrirá todas las faltas. El odio corroe el recipiente que lo contiene, dijo el ex senador Alan Simpson en el funeral de George H.W. Bush, en un intento de describir la bondad de su querido amigo. Recordó cómo el expresidente de los Estados Unidos prefería el humor y el amor en lugar del odio, tanto en su liderazgo como en sus relaciones interpersonales. Me identifico con la frase de Simpson, ¿y tú? Ah, cuánto daño me hace cuando guardo odio. Investigaciones médicas revelan el daño que se le hace al cuerpo cuando el enojo nos hace explotar. La presión sanguínea sube, el ánimo decae, nuestros recipientes se oxidan. En Proverbios 10:12, Salomón señala, el odio despierta rencillas, pero el amor cubrirá todas las faltas. Aquí se refiere al odio que generaba un conflicto entre rivales de distintas tribus y razas y que enciende un deseo de venganza para que los que se desprecian no puedan vincularse. Por el contrario, el camino de amor de Dios cubre, coloca un velo, oculta o perdona todo mal. Esto no significa que pasemos por alto los errores o respaldamos a quienes obran mal, sino que perdonamos cuando alguien está realmente arrepentido. Los que conocemos a aquel que más ama, debemos tener entre nosotros ferviente amor, porque el amor cubrirá multitud de pecados. Dios, ayúdame a ser un recipiente limpio donde more tu amor. 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

Es el amor, Alex Campos, compartiendo con nosotros aquí en Pildoritas y Reflexiones. Bondad intencional. Dice en 2 Samuel 9:3, ¿queda algún descendiente a quien yo pueda darle muestra de bondad en nombre del Señor? Mientras embarcaba en un avión con sus hijos, Jessica, una joven mamá, intentaba desesperadamente calmar a su hija de 3 años, que empezó a patalear y llorar. Luego, su hambriento hijito de 4 meses también empezó a llorar. Un pasajero sentado a su lado ofreció tener al bebé mientras ella le colocaba el cinturón de seguridad a su hija. Después, recordando sus años de padre joven, comenzó a entretener a la niña mientras la mamá amamantaba al pequeño. Incluso ofreció ayudarla en el vuelo de conexión si ella lo necesitaba. Jessica recuerda: la mano de Dios me deslumbró con eso. Podríamos habernos sentado al lado de cualquier otra persona, pero lo hicimos junto al hombre más bondadoso que he conocido. En 2 de Samuel leemos sobre otro ejemplo de lo que yo llamo bondad intencional. Después de la muerte de Saúl y de su hijo Jonatán, algunos esperaban que David matara a todos los que pudieran reclamar el trono. Pero él preguntó: ¿queda algún descendiente a quien yo pueda darle muestra de bondad en nombre del Señor? Entonces llevaron ante David a Mefiboset, hijo de Jonatán, a quien le devolvió su heredad y lo invitó a compartir su mesa, como si fuera su propio hijo. Busquemos también nosotros oportunidades de mostrar bondad a otros. Padre, ayúdame a mostrar tu bondad a esas personas que me rodean. Un gesto de bondad puede marcar la vida de una persona para siempre y testificar de la grandeza del amor de Dios. Esa es la predicación más espectacular que tú puedes darle a alguien: un gesto de bondad y de misericordia. Pildoritas y reflexiones. Vamos con este tema: paz, un medley. Varios siervos de Dios se unieron para hacer este tema. A continuación.

0: paz. Danilo Montero y varios siervos de Dios realizaron este medley, lindo tema. Esperar con la tortuga. Pacientemente esperé al Señor y se inclinó a mí y oyó mi clamor. Esa frase creo que son de las que más a mí me, wow, como se dice, me volaba la cabeza. Y se inclinó a mí y oyó mi clamor. Pacientemente espera en el Señor, porque Él se inclina donde tú estás y oye tu clamor. ¡Qué belleza! ¡Qué hermosura! Salmo 41. Anótalo para que lo tengas en todos lados y recuerdes que el Señor escucha tus oraciones, que se inclina y escucha la voz de su hijo, de su hija. Cada otoño, cuando la tortuga pintada percibe la llegada del invierno, se sumerge en el fondo de su laguna para enterrarse en el barro. Se mete en su caparazón y se queda quieta. Su corazón late lentamente hasta casi detenerse. Su temperatura corporal baja a punto de quedar congelada. Deja de respirar y espera. Por 6 meses queda enterrada. ¡Wow! Y su cuerpo libera calcio de los huesos al torrente sanguíneo, de modo que incluso empieza a perder lentamente su forma. Pero cuando el agua se calienta, vuelve a flotar y a respirar. Sus huesos se recomponen y siente el calor del sol en su caparazón. ¡Wow! La creación de Dios es sencillamente espectacular, asombrosa, majestuosa. Es que no hay ni las palabras que puedan definir lo que el Señor ha hecho en su creación. Pienso en esta tortuga cuando leo la descripción del salmista sobre esperar en Dios. Está en un pozo de lodo cenagoso, pero Dios lo escucha y le da un lugar firme donde pararse. Canta: Dios es mi ayuda y mi libertador. Quizás sientes que has estado esperando indefinidamente que algo cambie. Un destino nuevo en tu profesión, la restauración de una relación, el poder para terminar con un mal hábito o la liberación de una situación difícil, o todas esas situaciones que vivimos a diario y que nos abruman. La tortuga pintada y el salmista están aquí para recordarnos que confiemos en Dios. Él oye y nos librará. Dios, a veces es difícil esperar, pero confío en ti y en que me librarás. Dame paciencia y que tu gloria y grandeza se evidencien en mi vida. Esperar con la tortuga. ¡Wow! Bueno, y antes de identificar, les recuerdo que pueden escribirme a pildoritas@cbclavoz.com, pildoritas@cbclavoz.com, que pueden visitar el Facebook oficial del programa Pildoritas y Reflexiones con Norma Pinzón Oficial. Colocar dedito arriba que te gusta la página, muy importante eso, y que me sigas. También que me cuentes dónde estás, hace cuánto nos escuchas, a través de quién nos escuchas, y testifica lo que Papá Dios ha hecho en tu vida. También me puedes seguir a través de Instagram, npinzón, pildoritas y reflexiones, y saludarme por allí. Por allí también me han escrito, me han testificado. 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Identificamos, regresamos en 2 minutos, por favor no se vayan, porque tenemos más pildoritas, más reflexiones y un tiempo hermoso para compartir juntos. Por favor, no se vayan, en 2 minutos, aquí estamos.
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No dudes, el dúo Armados de La Romana allí en República Dominicana, que gracias a ellos visité por primera vez esta hermosa tierra. Así que, Johan, Mona Lisa, muchas gracias por permitirme a través de ustedes llegar a esta linda ciudad de La Romana, donde hay una audiencia tan grande que nos escucha a través de Radio Ben. Y allí pues está el pastor Ezequiel, su linda esposa, Juan Julio, su linda esposa, y bueno, tanta gente hermosa. Yajaira, la vicealcaldesa Betty Rodríguez, de un lugar hermoso que se llama Caleta. Y bueno, tanta gente hermosa que conocí que los traigo aquí, aquí, aquí en mi corazón. Y bueno, tantas personas lindas que con el recorrido, pastores hermosos que pude visitar sus iglesias. Así que muchísimas gracias y esperando regresar muy pronto, muy pronto. En lugar de preocuparnos, se llama esta reflexión. Dice Mateo 6:27, ¿y quién de ustedes, por mucho que lo intente, puede añadir medio metro a su estatura? Un hombre honesto y cumplidor de la ley recibió un mensaje de voz que decía: habla el oficial tal de la seccional de policía. Por favor, llame a este número. Obviamente, de inmediato, el hombre empezó a preocuparse por temor a haber hecho algo mal. Tenía miedo de devolver la llamada y pasó noches sin dormir. El oficial nunca volvió a llamar, pero pasaron semanas antes de que aquel hombre dejara de preocuparse. Jesús preguntó algo interesante sobre la preocupación. ¿Y quién de ustedes, por mucho que lo intente, puede añadir medio metro a su estatura? Quizá esto pueda ayudarnos a modificar nuestra tendencia a preocuparnos. Cuando avizoramos problemas, tal vez podemos intentar estos dos pasos: hacer algo y confiar en Dios si podemos hacer algo para evitarlos. Con la guía de Dios, tomemos esa ruta. Pero si no podemos hacer nada, confiemos en que Él siempre puede actuar a nuestro favor y dejemos la situación en sus manos. Él siempre sabe sacarnos de aprietos. Él siempre llega justo a tiempo. Él es, papito Dios, lo más hermoso que nos puede pasar. Cuando nos parece que es momento de preocuparnos, recordemos las palabras inspiradas del rey David, quien enfrentó grandes dificultades y preocupaciones, pero llegó a esta conclusión: echa sobre el Señor tu carga y Él te sustentará. ¡Qué alternativa maravillosa en lugar de preocuparnos! Echa sobre el Señor tu carga y Él te sustentará. ¿Qué preocupaciones tienes que poner en manos de Papá Dios?

y yo les daré descanso, dice el Señor. Y vamos con este lindo tema en la voz de Daniel Calvetti, que dice: Tu presencia.

su presencia, Daniel Calvetti, compartiendo con nosotros aquí en Pildoritas y Reflexiones. ¿Qué clase de Salvador es? Juan 6:66 dice: desde entonces, muchos de sus discípulos volvieron atrás y ya no andaban con él. El año pasado, unos amigos y yo orábamos todos los días para que tres mujeres que batallaban contra el cáncer se sanaran. Sabíamos que Dios tenía poder para curarlas. Lo habíamos visto obrar en el pasado y estábamos convencidos de que podía hacerlo otra vez. En cada caso, hubo días en que parecía que sanarse era una realidad y nos alegrábamos. Pero todas murieron ese otoño. Algunas dijeron que fue la sanación definitiva, y en cierto modo lo fue. Aún así, lamentamos profundamente perderlas. Queríamos que Dios las sanara a todas, aquí y ahora. Pero por razones que no entendemos, no ocurrió ningún milagro. Algunas personas seguían a Jesús por los milagros que hacía y para que le supliera sus necesidades. Otras simplemente lo veían como el hijo del carpintero. Muchas incrédulas. Y algunas otras esperaban que fuera su líder político. Había quienes pensaban que era un gran maestro, mientras que otros dejaban de seguirlo porque les resultaba difícil entender lo que enseñaba. Aún hoy, Jesús no siempre cumple nuestras expectativas. Sin embargo, Él es muchísimo más de lo que podemos imaginar. Es el que da vida eterna, es bueno, sabio, ama, perdona, permanece cerca, consuela. Es nuestro esposo, es nuestro amigo, nuestro confidente, nuestra roca inconmovible, nuestro pronto auxilio, nuestra paz, nuestra confianza, nuestra serenidad. Todo eso y más es Jesús. Yo creo que si uno pudiera decir qué ha sido Jesús para ti, nos faltarían horas, programas para testificar de qué manera Él se ha revelado a tu vida. Tal vez como el médico, tal vez como el abogado, tal vez como el amigo, tal vez como el padre, tal vez como el esposo, como la esposa, tal vez como el consolador de tu alma. Todo eso y más es Jesús. 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

0: Erika Ali, sigo amándote. Y con este bello tema musical les decimos gracias de todo corazón por acompañarnos en otra edición de Pildoritas y Reflexiones. Para tu corazón, para tu alma, para tu espíritu. Gracias de verdad por sintonizarnos. Gracias por ser fieles oyentes de este sistema satelital de CBC La Voz, que llega a toda América Latina, que llega hasta España, al mundo entero a través de la internet y con la posibilidad de descargar las aplicaciones en tu celular y en tu tableta. Gracias de verdad por salir del departamento secreto de esos oyentes que nunca han reportado sintonía y que necesitamos que por favor reporten sintonía, nos dejen saber dónde están, hace cuánto nos escuchan, a través de quién nos escuchan y lo más importante que ha hecho papá Dios en sus vidas. Testifiquen de lo que papito Dios ha hecho en sus vidas y en sus corazones. Tienen un compromiso de escribirme el correo electrónico, ya saben, pildoritas@cbclavoz.com, de visitar el Facebook oficial del programa Pildoritas y Reflexiones con Norma Pinzón oficial. Ahí tienen que hacer varias cosas. Uno, colocar que les gusta, dedito arriba. Dos, seguirme. Tres, saludarme y decirme dónde están. Y también pueden seguirme a través de Instagram, N. Pinzón, Pildoritas y Reflexiones. Esperamos su correspondencia así, de verdad, con todo el amor. Los esperamos en la próxima edición. Por favor, no nos fallen. Chao, chao.
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0: 6, un minuto.
1: Que lo importante para ti en una discusión no sea ganar. Si hay un problema, la discusión debe basarse en buscar soluciones.
2: Al hacerlo,
1: ganan ambas partes.

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1: La sabiduría se deja oír por calles y avenidas. Por las esquinas más transitadas y en los lugares más concurridos, se le oye decir con insistencia. Ustedes, jovencitos sin experiencia, enamorados de su propia ignorancia, y ustedes, jovencitos malcriados, que parecen muy contentos con su mala educación, ¿seguirán siendo siempre así? ¿Y ustedes, los ignorantes, seguirán odiando el conocimiento? Háganme caso cuando los instruya. Así compartiré con ustedes mis enseñanzas y pensamientos. He leído lo que dice la Santa Biblia en el libro de Proverbios, capítulo 1, versículos desde el 20 hasta el 23. Hola amigos, soy Donizetti Barrios y les doy una cordialísima bienvenida a Promesas de Dios. Un abrazo fraternal. Rompe costillas para cada uno de ustedes. Gracias por la sintonía que nos están dispensando. Gracias por compartirle a otras personas acerca de estas audiciones y cómo nos pueden escuchar. En tercer lugar, gracias por escribirnos, por llamarnos y compartirnos con detalles la forma como nuestra programación les está ayudando en sus vidas. Y en cuarto lugar, gracias, gracias, gracias, un millón de gracias por orar cada día por nosotros y por nuestras familias. Cuando usted conversa con Papá Dios y le pide por nosotros, por ese detalle, es que le estoy tan altamente agradecido. Iniciamos nuestro espacio compartiendo gratitud, dando gracias a Papá Dios. La primera oración que hacemos en este programa no es para pedir, es para agradecer. Estamos cambiando esa costumbre de estar criticando o de estar quejándose uno por todo. Qué malo por esto, qué malo por aquello, malo si es negro, malo si es blanco, malo si se dice sí, malo si se dice no, todo nos parece malo, todo lo criticamos, nada nos gusta, en fin. A Dios le gusta la alabanza, no la queja avanza. Y en esta ocasión vamos a darle gracias a Papá Dios por su sanidad divina, porque Él milagrosamente, o usando la medicina, cura nuestras enfermedades. Papito Dios, gracias por mirar con misericordia a la persona enferma, bien sea enferma en su cuerpo físico, en su alma, en su mente, emocionalmente o espiritualmente. Gracias por sanarnos, Señor, por borrar nuestras iniquidades y quitar nuestras enfermedades de encima. Señor, gracias porque Jesucristo ha hecho posible esa bendición de sanidad para nosotros. Señor, gracias por tan magnífica bendición, la de la sanidad, para que siempre seamos personas saludables. En el nombre de Jesús, amén.

Una sonrisa es más poderosa que un rictus. La persona más miserable del mundo es la que ha perdido el gozo. Decida convertirse en el ser más positivo y entusiasta que conoce. En un estudio reciente, se preguntó a 200 líderes nacionales qué hace próspero a alguien. 80% respondió que el entusiasmo es la cualidad más importante. Una persona con entusiasmo pronto tiene seguidores entusiastas. ¿Cuántos individuos ha conocido que alcanzaron el éxito haciendo algo que odian? Busque algo que disfrute hacer y no tendrá necesidad de trabajar un día más en el resto de su vida, dice el autor Harvey McKay. Thomas Carlyle dijo: "Denme un hombre que cante en su trabajo. Esa es la clase de gente que quiero emplear". Mantenga su rostro hacia el sol y no verá la sombra. Eso lo ha dicho Helen Keller. El necio busca la alegría en el futuro. El sabio la construye hoy. No hay cosa más triste que ver un cristiano pesimista. Su mundo se verá más brillante detrás de una sonrisa. La sonrisa es la menor distancia entre dos personas. La alegría es siempre un trabajo interno. Nuestra primera opción es regocijarnos. Y sabemos que a los que aman a Dios, todas las cosas les ayudan a bien. Esto es, a los que conforme a su propósito son llamados. Así lo dice la Biblia en Romanos capítulo 8, versículo 28. Y el Salmo 144, versículo 15, agrega: "Bienaventurado el pueblo cuyo Dios es Jehová". El gozo de Dios es contagioso. Reciba lo desconocido con alegría y sin temor. La risa es un ejercicio interior. Hace que sus órganos internos se muevan. Mejora la respiración y es un encendedor de grandes expectativas. Eso lo dice Norman Cousins. Dios expresa en su palabra: "Si tú no me alabas, las rocas lo harán". No nos dejemos reemplazar por un montón de rocas. Con cada minuto de ira, se pierde 60 minutos de alegría. Hay dos cosas que contribuyen a la alegría: lo que podemos hacer con ella y lo que no podemos. Las personas son tan alegres como lo sean en sus mentes. La alegría no se busca, porque nunca se ha perdido. Sea como un caldero a vapor. Aunque esté hasta el cuello en agua caliente, siga cantando. Sonría. Esto añade valor a su rostro.

Hoy es el día para que cobres tu cheque por la fe en el Banco de la Fe. Aquí está tu cheque para el día de hoy para que lo cobres por la fe en el Banco de la Fe. Este cheque debes firmarlo, endosarlo, hacerlo tuyo y cobrarlo personalmente. No le puedes pedir a otra persona que te lo cobre. Tú mismo, tú misma debes cobrar este cheque en el Banco de la Fe. Esta es una diligencia que hay que hacer personalmente. Hazla hoy mismo y, por favor, en el Banco de la Fe. No vayas a otro banco porque no van a reconocer este cheque y no te lo van a pagar. Lo estoy sacando el mismo del libro de cheques del Banco de la Fe de Charles Spurgeon, de la serie Grandes Devocionales de Libros CLIE. Y el cheque de hoy se encuentra en Isaías capítulo 28, versículo 16 en la Biblia. Y dice el texto: El que creyere, no se apresure. Se apresurará a guardar los mandamientos del Señor, pero no con impaciencia ni de un modo impropio. No se apresurará a huir, porque no le dominará el temor que causa pánico. Cuando otros huyan desatinadamente de acá para allá, el creyente permanecerá tranquilo y reposado, y así podrá obrar con sabiduría en la hora de la prueba. No se apresurará en sus esperanzas, deseando en el acto lo bueno que apetece, sino que esperará hasta que Dios lo quiera. Algunos se desazonan e impacientan por tener el pájaro en la mano, porque creen que la promesa del Señor es como el buitre volando y que no la alcanzarán. Los creyentes saben esperar. No se apresurará en lanzarse al mal o a cometer actos dudosos. La incredulidad siempre es activa y acarrea la ruina, pero la fe solo tiene prisas en aquellos que puede proporcionarles éxitos y por eso no siente la necesidad de tornar al camino que siguió imprudentemente. ¿Qué hago yo? Creo y, por tanto, guardo el paso del creyente que es andar con Dios. Descansa en el Señor y espera en Él. Alma mía, hazlo así inmediatamente.

0: ¡El correo!
1: Veamos lo que ha traído el cartero en el día de hoy. En este sobre hay un mensaje especial para una persona muy especial que eres tú. Dios ha movido tiempo, espacio, circunstancias, personas, todos los elementos necesarios para provocar el que tú estés en este día, a esta hora, escuchando esta estación. ¿Por qué? Porque este mensaje es para ti. Porque no faltarán menesterosos en medio de la tierra. Por eso yo te mando diciendo: abrirás tu mano a tu hermano, al pobre y al menesteroso en tu tierra. Deuteronomio 15:11. Porque no faltarán menesterosos en medio de la tierra, por eso yo te mando, diciendo: abrirás tu mano a tu hermano, al pobre y al menesteroso en tu tierra.

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1: Vamos ahora mismo a hacer una pausa y ya entramos con la segunda parte de Promesas de Dios con Donizetti Barrios a través de CBC.

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2: Aquí estamos entrando con la segunda parte de Promesas de Dios a través de CBC. Donizetti Barrios acompañándote. Quiero recordarles el correo electrónico por si quiere enviarnos un mensaje. promesas@cbclavoz.com. CBC La Voz se escribe todo en minúscula y pegado sin guiones. La C de cielo, la V con la que escribes Victoria y otra vez la C de cielo. Allí diría CBC. Luego La Voz, la L de luz, la A de amor, la V de victoria, la O de oración y la Z con la que escribe corazón. promesas@cbclavoz.com. Y si desea enviarnos una carta a través del correo convencional, hágalo al apartado postal 2889, Miami, Florida 33144, Estados Unidos.

14 millones de dólares. José Menéndez, un millonario cubano residente en Beverly Hills, en California, en los Estados Unidos, y su esposa Kiri fueron asesinados a balazos mientras veían televisión en su casa. En el primer momento se pensó en un crimen de la mafia o de pandillas, pero la investigación siguió. Y en marzo de 1990, el hijo mayor del matrimonio, Lyle, fue arrestado y acusado del asesinato. El hijo menor, Eric, se entregó después a la policía. Ambos jóvenes, de 22 y 19 años respectivamente, mataron a sus propios padres para cobrar la herencia. 14 millones de dólares. Esa es una historia para películas. José Menéndez era dueño de compañías productoras de televisión. Sus dos hijos, jóvenes deportistas, elegantes, simpáticos, admirados, envidiados, planearon el asesinato. La razón: heredar de una vez la fortuna de los padres. Ahora les espera a Lyle y Eric la pena de muerte. Esa familia es típica de tantas familias del mundo moderno. Supieron hacer dinero. Los millones se fueron acumulando. Los muchachos estudiaron en las mejores escuelas, se destacaron en los deportes, encandilaron a las muchachas, se rodearon de amigos como ellos, ricos, despreocupados, divertidos. Pudieron triunfar en la vida. Pero como escribió el apóstol Pablo, el engaño de las riquezas los hicieron caer en tentación y lazo y en muchas codicias necias y dañinas que hunden a los hombres en destrucción y perdición. Esto está en 1 Timoteo capítulo 6, versículo 9. En lugar de sentarse sobre un sofá de millones, van a sentarse en la silla de la cámara de gases. Del texto bíblico que he citado, quiero subrayar una palabra: necio. En el sentido bíblico, necio es el que, siendo educado, inteligente e instruido, se olvida de Dios y de sus eternas e inexorables leyes. El libro de los Salmos dice: dijo el necio en su corazón, no hay Dios. Está en el Salmo 14, versículo 1. El problema de esos jóvenes no fue la falta de inteligencia, fue demasiada necedad. Y, como ellos, proceden otros millones. Cierran su oído y corazón a la voz de la conciencia y se pierden en el vasto mar del ensimismamiento, del orgullo y de la maldad. Solo Jesucristo le devuelve al hombre la cordura y la sensatez. Solo Jesucristo cura la necedad. Sé muy bien que ahora que has escuchado este relato, Dios ha hablado a tu corazón y te está diciendo, necio. Y tú mismo eres consciente y tú misma eres consciente de que están obrando y pensando neciamente. Lo sabes. Yo no te estoy diciendo algo que tú no sepas, ya lo sabes. Antes de que escucharas este programa de radio, ya sabías que eso era una necedad. Sencillamente Dios me está usando para confirmarlo. Yo te invito para que entregues hoy tu vida a Jesucristo y empieces a actuar sabiamente en tu vida. No neciamente, sino sabiamente. Comiences de ahora en adelante a edificar, a construir ladrillo por ladrillo un éxito verdadero, perenne, que no daña a nadie. Un verdadero éxito. Haz esta oración conmigo, sencilla. Di conmigo: Señor Jesucristo, te pido perdón por mi manera de pensar y actuar neciamente. Señor Jesús, perdóname. Me arrepiento. Quiero comenzar desde cero en este momento. Entra en mi corazón y haz de mí la persona que tú deseas. Gracias, Jesucristo, por perdonar mis pecados, por estar cambiando mi manera de pensar, de ser y de actuar. Gracias por la salvación de mi alma. Amén. Te felicito por esta oración que acabas de hacer y te invito para que me escribas a promesas@cbclavoz.com. Sé que muchas personas me buscan en Facebook y allí evidentemente me van a encontrar, pero no es el mejor lugar
para que me dejen un correo o un mensaje. Más bien escríbanme a promesas@cbclavoz.com, que con mucho gusto a vuelta de correo les estaré mandando, si me lo solicitan, material de crecimiento espiritual completamente gratis.

Un niño pequeño estaba escribiendo una carta a Dios acerca de los regalos de Navidad que deseaba ardientemente. «He sido bueno por 6 meses, hasta ahora», escribió. Pero después de reflexionar un instante, tachó 6 y escribió 3. Después de una pausa, tachó el 3 y puso 2 semanas. Hubo otra pausa y también tachó eso. El niño se levantó de la mesa y se dirigió a la pequeña escena navideña que tenía las figuras de María y José. Agarró la figura de María, regresó a su escritorio y comenzó de nuevo. Querido Dios, si alguna vez quieres volver a ver a tu madre... Él pensaba que estaba secuestrando la mamá de Jesús. Bueno, suena chistoso, pero esto tiene una gran lección para nosotros. La lección es que, entre más comenzamos a revisar nuestra vida, a ver si hay algo bueno por lo cual Dios tenga que hacerme un milagro o responder a una oración, nos vamos a dar cuenta de que no merecemos nada de parte de Dios. Por eso es que necesitamos la gracia de Dios. ¿Y qué quiere decir la gracia? Bueno, gracia puede ser un chiste. Gracia puede ser una monada. Gracia puede ser eso. No gracias, sino gracia. Pero en teología, gracia es regalo inmerecido. Aquello que papá Dios nos da, no porque tiene que darlo o porque lo merecemos, sino que lo da por su amor y misericordia, que aunque no lo merecemos, papito Dios nos lo concede. Y hay muchas, muchas cosas que tú estás necesitando y no te atreves ni siquiera a levantar tus ojos al cielo y pedirle a Dios porque dices, ay, no me lo merezco, me voy a portar bien a ver si de pronto me escucha más adelante, voy a ver si me porto juiciosito en estos meses y luego le pido. Pero déjame decirte que pasarán 20, 30, 40 y 50 años y nunca realmente vas a merecer que Dios te conteste. Nunca. Lo mejor es que lo hagas ahora mismo, porque no depende de lo bien que te portes, depende de la gracia, de la misericordia de Dios. Aunque no te lo merezcas, el Señor te da cosas buenas porque te ama. Esa es la gracia.

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1: Deuteronomio capítulo 26, versículo 11 dice: Después harás fiesta por todos los bienes que el Señor tu Dios te ha dado a ti y a tu familia. Clarísimo. Por todos los bienes que Dios te ha dado a ti y a tu familia. Voy a orar pidiendo a Dios un milagro para que te provea de todos los recursos que en tu casa son necesarios para la subsistencia de cada día. Papito Dios, creemos en tus milagros, Señor. Yo te doy gracias porque tú estás viendo la necesidad en este hogar y te has apresurado, Señor, a enviar a tus ángeles para que cuanto antes lleven provisión, no abundante, sino sobreabundante a esta casa. Declaro, Señor, conforme a tu palabra, que tú haces misericordia en este hogar. Te damos gracias, Señor. Creemos en tu palabra, no en lo que yo digo o pienso. Creemos en lo que tú dices, en tu palabra en la Biblia. Eso es verdad. Por la eternidad será verdad, Señor. Gracias por hacer este milagro. En el nombre de Jesucristo. Amén. Cuando Dios materialmente haya contestado esta oración y veas toda la provisión que el Señor te ha enviado, recuerda, familia, tienen que enviarme el testimonio. Lo espero, por favor.

0: 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Amigos, el tiempo se me ha acabado. Gracias por habernos acompañado en esta audición. Por favor, cuando se levante de su cama, no ponga los pies en el suelo. No, ponga las rodillas para comenzar el día con oración. Es el deseo de Dios y el mío, el de Donizetti Barrios, que ustedes sean prosperados en todas las cosas y que tengan salud, así como prosperan sus almas.
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0: 7:04.
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3: Subsidio eléctrico abrirá nueva convocatoria con descuentos para cuentas de la luz. Corporación Mater busca sacar a 1,000 niños al año de listas de espera quirúrgica. Cernac inicia controles nacionales a ópticas por exámenes de vista.
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3: Hola, ¿cómo están? Soy Juan Cristóbal Cható, conductor de CNN Chile, y les doy la bienvenida a esta nueva edición de Noticias. El Cernac desplegó controles en ópticas de todo el país para reforzar la protección de consumidores y verificar que las evaluaciones visuales sean realizadas únicamente por profesionales autorizados. El informe completo lo tiene Daniela Pérez.
4: El Cernac inició una fiscalización nacional a ópticas para verificar el cumplimiento de la Ley del Consumidor y las normas sanitarias vigentes. La medida pondrá especial atención en los establecimientos que realizan exámenes o evaluaciones visuales. Entre los principales puntos a revisar estará la identificación completa de quienes realizan los exámenes de la vista, exigiendo nombre, profesión y RUT. Además, el organismo buscará detectar posibles usos de estas evaluaciones como gancho comercial.
5: El Cernac inició una fiscalización nacional a ópticas para resguardar la salud visual y los derechos de las personas consumidoras. La fiscalización exigirá identificar con nombre, profesión y RUT a quienes realizan exámenes visuales en las ópticas. El servicio verificará que las personas que realizan evaluaciones visuales estén habilitadas legalmente, cruzando antecedentes con la Superintendencia de Salud. El objetivo es combatir el ejercicio ilegal y asegurar que las atenciones oftalmológicas sean realizadas por profesionales autorizados.
4: La fiscalización también incluirá la revisión de precios de lentes y marcos, la correcta información sobre la garantía legal de 6 meses y la obligación de exhibir los datos del encargado de cada local. Los controles se realizarán tanto en grandes cadenas como en ópticas independientes. El Cernac además cruzará información con la Superintendencia de Salud para confirmar que quienes realizan las evaluaciones sean médicos o tecnólogos médicos con mención en oftalmología. La medida busca evitar el ejercicio ilegal y resguardar la salud visual de los consumidores.
2: Lo que le pasa a Santiago, no le pasa a Chile. No le pasa a Chile. ¿Qué pasa en Iquique?
3: Vecinos del borde costero acusan colapso del transporte rural entre Caleta Chipana y Los Verdes debido al aumento de residentes y uso del servicio. Dirigentes piden ampliar la subvención estatal para sumar máquinas y evitar riesgos diarios de traslado.
2: Calama.
3: El gobernador Ricardo Díaz advirtió retrasos en el proyecto de 40 buses eléctricos para Calama, iniciativa financiada con 30,000 millones de pesos. La autoridad pidió acelerar gestiones al Ministerio de Transportes para evitar encarecimiento y nuevas postergaciones.
2: Copiapó.
3: Carabineros dio de baja a un funcionario que extrajo un arma tras un partido amateur en Copiapó. El hecho, ocurrido el 10 de mayo y viralizado en video, derivó en investigación administrativa y antecedentes remitidos al Ministerio Público.
2: Noticias.
3: Entre el 26 de mayo y el 5 de junio se desarrollará una nueva convocatoria del subsidio eléctrico, beneficio estatal que entrega descuentos en las cuentas de la luz para hogares vulnerables. El informe completo lo tiene Pablo Ortiz.
6: Esta semana comienza una nueva convocatoria al subsidio eléctrico, beneficio estatal que entrega descuentos en las cuentas de la luz a hogares vulnerables. El proceso de postulación estará disponible entre el 25 de mayo y el 5 de junio. Podrán acceder personas mayores de 18 años inscritas en el registro social de hogares, dentro del 40% más vulnerable, o familias con integrantes electrodependientes. Además, deberán estar al día en el pago de sus cuentas al 22 de junio. Los montos variarán según la composición del hogar: 17.346 pesos para una persona, 22.548 para grupos de dos o más integrantes y más de 31.000 pesos para familias de cuatro o más personas. El descuento se aplicará directamente en las boletas desde septiembre. La postulación se realizará en el sitio oficial subsidioeléctrico.cl utilizando clave única, aunque también habrá atención presencial y telefónica mediante Chile Atiende. Los resultados de esta quinta convocatoria serán informados durante agosto.
3: Oficialmente se lanzó la plataforma para activar el cupón de gas, que consta de un aporte de 27.000 pesos para comprar un cilindro. Desde el gobierno indicaron que este beneficio tiene como objetivo mitigar el impacto del alza de los combustibles y está dirigido a los hogares que pertenecen hasta el 80% más vulnerable del registro social de hogares. Pero ¿desde cuándo estará disponible? Bueno, la activación puede hacerse hasta el 30 de junio, sin embargo, entre antes se realice el trámite, más pronto se puede usar el beneficio. Atención a estas fechas clave. Si el cupón se activó entre el 18 y el 29 de mayo, este se podrá ocupar a partir del 17 de junio, mientras que si fue activado entre el 30 de mayo y el 12 de junio, se podrá utilizar a partir del 2 de julio. Y por último, si el cupón fue activado entre el 13 y el 30 de junio, el beneficio se utilizará a partir del 21 de julio. En todos los casos, la vigencia del cupón es hasta el 30 de septiembre. Considerar que quien postule debe ser el jefe o jefa del hogar y contar con cuenta RUT activada para poder acceder al subsidio. La activación del cupón se realiza con clave única en www.cupondegas.gov.cl.
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3: En marco de sus 30 años de existencia, la Corporación Renal Infantil Mater anunció el desafío de sacar cada año a 1.000 niños de listas de espera por cirugías y atender a otros 10.000 en su centro de diagnóstico. La organización busca enfrentar una de las principales problemáticas de la salud infantil en Chile, los largos tiempos de espera para acceder a especialistas y operaciones. Actualmente, más de 12.000 niños esperan una cirugía no GES en especialidades urológicas, según cifras del Ministerio de Salud. El presidente y fundador de la Corporación Mater, José Manuel Escala, explicó en el programa Regiones al Aire de CNN Chile y Radios Regionales sobre la labor y proyecciones.
0: Nosotros partimos hace 30 años porque yo vi que había una diferencia notable entre lo que era la medicina pública o los hospitales públicos, de atención por la oportunidad de la atención, por la espera, por lo que se demoraban los exámenes, etcétera. Y por eso fue lo que nos motivó con un grupo de amigos a hacer esta corporación, que ya cumplimos 30 años. Y al cabo de este tiempo hicimos un centro diagnóstico. Tenemos un centro diagnóstico en el que se atienden niños que vienen de distintos hospitales, muchos de ellos en forma gratuita o a través de licitaciones con hospitales, para apurar el diagnóstico en la parte renal, que es muy importante porque si uno llega tarde, el niño incluso puede llegar a perder la función renal y terminar en diálisis y otros trasplantes.
3: Desde la corporación advierten que la principal brecha está en regiones, donde el acceso a especialistas es más limitado, y es por eso que desarrollan operativos médicos en distintas zonas del país mediante un modelo de colaboración público-privada. Por último, la corporación se encuentra realizando una colecta digital hasta el 27 de mayo, con el objetivo de sumar apoyo ciudadano para continuar reduciendo la lista de espera de niños y niñas. Todos los detalles se encuentran en www.corporacionmater.cl.
2: Que le pasa a Santiago, no le pasa a Chile. No le pasa a Chile. ¿Qué pasa en Iquique?
3: La municipalidad identificó 20 cruces críticos que requieren semáforos por alto riesgo peatonal y vehicular. 5 intersecciones ya fueron priorizadas por transportes, entre ellas Maule con Rancagua, Juan Martínez con Tomás Bonilla y Salvador Allende con Padre Hurtado.
2: Antofagasta.
3: La región lidera la salida de docentes a nivel nacional, con 350 profesores menos entre 2023 y 2025. Expertos apuntan al alto costo de vida, sobrecarga laboral, estrés y competencia salarial con la minería como principales causas.
2: Valparaíso.
3: Autoridades preparan el desalojo de una toma instalada desde 2022 en el terreno de la Escuela Naciones Unidas de Playa Ancha. La ocupación afecta más de 1.800 metros cuadrados y genera problemas de seguridad e insalubridad para la comunidad educativa.
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3: Chile busca conquistar los World Travel Awards 2026 con 19 nominaciones, destacando en categorías como Mejor Destino en Sudamérica y Turismo Aventura. En el sitio web oficial de los Óscar del Turismo se encuentra la opción de votar por Chile hasta el 12 de junio. Ornella Mellado con los detalles en el siguiente informe.
7: Las votaciones para los World Travel Awards 2026, conocidos mundialmente como los Óscar del Turismo, ya están abiertas y Chile se prepara para una nueva edición. Tras un exitoso 2025, donde el país obtuvo 5 premiaciones regionales. Para este año, Chile cuenta con 19 nominaciones distribuidas en 18 categorías, destacando su participación como candidato a Mejor Destino de Sudamérica, Mejor Destino de Turismo Aventura y Mejor Destino de Naturaleza. Además de los reconocimientos a nivel nacional, la ciudad de Santiago busca destacar en el ámbito corporativo, compitiendo por el premio Mejor Destino de Turismo MICE, gracias a su infraestructura para reuniones y conferencias. El proceso para participar es sencillo. Los interesados deben registrarse en el sitio web worldtravelaward.com y emitir su votación en la sección de Sudamérica. El plazo para apoyar a las diversas categorías chilenas finaliza el próximo 12 de junio.
2: ¿Qué le pasa a Santiago? No le pasa a Chile. No le pasa a Chile. ¿Qué pasa en Concepción?
3: Casa de Salud abrió la convocatoria para la segunda versión de Concesuena, concurso de bandas emergentes del Gran Concepción. Las postulaciones estarán abiertas hasta el 31 de mayo y este año competirán 54 proyectos musicales originales.
2: ANCUD.
3: Entre el 26 de mayo y el 3 de junio habrá restricciones horarias en la rampa Chacao Bypass por obras de conservación. Los trabajos, con inversión cercana a 795 millones de pesos, buscan mejorar la seguridad de la infraestructura portuaria.
2: Curicó.
3: Autoridades locales manifestaron preocupación por un recorte superior a los 1.600 millones de pesos al hospital de Curicó. Advierten que la reducción podría afectar recursos humanos, disponibilidad de insumos, condiciones laborales y la atención de miles de pacientes de la provincia.
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3: Una investigación internacional liderada por BrainLat de la Universidad Adolfo Ibáñez concluyó que factores como contaminación, pobreza y desigualdad pueden acelerar el envejecimiento del cerebro. El estudio analizó datos de más de 18.000 personas en 34 países. Miranda Aspe, periodista de CNN Futuro, con los detalles. Hola, Miranda.
9: Hola a todos y a todas, ¿cómo están? Hoy nos volvemos a encontrar en esta conversación sobre ciencia y salud, esta vez con un estudio que pone el foco no solo en nuestros hábitos, sino que en el entorno completo en el que vivimos. Porque una nueva investigación internacional dirigida por el Brain Lab de la Universidad Adolfo Ibáñez concluyó que factores como la contaminación, la pobreza, la desigualdad, el acceso a áreas verdes o incluso la estabilidad institucional pueden influir directamente en cómo envejece nuestro cerebro. Este estudio analizó datos de más de 18.000 personas en 34 países, incluyendo adultos sanos, personas con Alzheimer, deterioro cognitivo, demencia frontotemporal. Uno de los hallazgos más importantes de este estudio es el llamado exposoma, es decir, la suma de exposiciones físicas, sociales y ambientales a lo largo de la vida, que se asocian fuertemente con el envejecimiento cerebral acelerado. Sobre esto, conversamos con el neurocientífico parte de este estudio, Agustín Ibáñez.
10: resultado principal es que lo que llamamos el esposoma, la combinación de factores físicos, sociales, incluso políticos que nos rodean durante la vida, se asocia fuertemente con el envejecimiento acelerado del cerebro. Los factores aislados, por ejemplo, no sé, la contaminación o la desigualdad política, tenían un impacto, pero el impacto era tremendamente más potente cuando veíamos la combinación de efectos. Por ejemplo, cuando combinábamos contaminación, acceso a espacios verdes, temperatura, calidad del agua, pobreza, desigualdad, participación social, estabilidad institucional, etcétera, los efectos eran 10 veces más grandes.
9: Los investigadores observaron que cuando factores como la contaminación, el acceso a áreas verdes, la temperatura, pobreza o participación social se analizaban juntos, el impacto sobre el envejecimiento cerebral era hasta 15 veces más fuerte que cuando se estudiaban por separado. Es decir, el cerebro no envejece únicamente por la edad o la genética, sino que también por el contexto en el que una persona vive. Y según los expertos, estas exposiciones externas no solo van a afectar nuestra calidad de vida, sino que pueden literalmente transformarla en términos biológicos. ¿Y cómo? Afectando, por ejemplo, en la inflamación, en el estrés crónico, en el metabolismo y en el envejecimiento cerebral. Otro punto importante es que los investigadores plantearon que estos efectos no funcionan de manera lineal. Una pequeña diferencia en la contaminación, por ejemplo, puede tener consecuencias completamente distintas dependiendo de otros factores como el acceso a salud, educación o el apoyo social. Por eso se utilizaron modelos complejos capaces de detectar interacciones y efectos combinados, tal como nos cuenta el neurocientífico encargado del estudio a continuación.
10: No podemos pensar el envejecimiento saludable solo como una responsabilidad individual. No alcanza con decirle a la gente que haga ejercicio, que coma mejor, aunque todo esto es importante, ¿no? Necesitamos también transformar los contextos donde las personas envejecen.
9: Para los especialistas, este hallazgo tiene implicancias directas en las políticas públicas, porque la prevención del deterioro cognitivo y las demencias no comenzaría únicamente en los hospitales o en las consultas médicas, sino que mucho antes, en cómo construimos las ciudades, los barrios, los colegios, los trabajos y las condiciones sociales, básicamente lo que moldea la vida cotidiana. Los investigadores, además, están trabajando con relojes de envejecimiento, herramientas capaces de estimar la edad biológica del cerebro y del cuerpo a través de biomarcadores, datos conductuales e incluso registros del habla. El objetivo es avanzar hacia modelos de prevención más personalizados y detectar riesgos antes de que aparezcan síntomas graves. Agustín Ibáñez, neurocientífico y director del Brain Lab, nos cuenta más.
10: Creo que este estudio permite avanzar hacia una medicina y salud pública personalizada y preventiva, ¿no? Nosotros estamos trabajando con múltiples relojes de envejecimiento, no solo relojes cerebrales, sino también relojes conductuales que son fáciles de medir, o epigenéticos, proteómicos, cardiovasculares, metabólicos.
9: Para profundizar en esta conversación y conocer más sobre salud cerebral, envejecimiento y bienestar, pueden seguir la programación de Sanamente por las pantallas de CNN Chile y también revisar todo nuestro contenido en las plataformas digitales. Nosotros nos encontramos aquí mismo la próxima semana.
3: Muchas gracias, Miranda. Nos encontramos en un próximo bloque de CNN Futuro.
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3: Senadores y municipios rechazan el recorte de 18.000 millones a la atención primaria, advirtiendo graves daños en la operatividad en consultorios y medicamentos durante el invierno. Exigen transparencia al gobierno y preparan una sesión especial para el 4 de junio buscando proteger el acceso a la salud pública. El informe es de María Belén Araya.
11: Senadores de las comisiones de salud y hacienda, junto a representantes de la Asociación Chilena de Municipalidades, manifestaron su firme oposición a un eventual recorte de 18.000 millones de pesos en el presupuesto de la atención primaria de salud. Las autoridades advirtieron que esta medida afectaría gravemente la operatividad de los consultorios y el suministro de medicamentos en un momento crítico de alta demanda invernal. El senador Juan Luis Castro calificó el recorte como un golpe bajo para los municipios, señalando que el sistema ya enfrenta un déficit acumulado y un estancamiento en el valor del per cápita.
12: En el área más sensible de la población, como es la salud, a puertas del inicio del invierno, con ya déficit de arrastre, con un per cápita cero, un incremento en los últimos dos presupuestos que se han venido ejecutando, no es posible dar un verdadero golpe bajo a las condiciones de gasto que tienen los municipios de Chile, que son los que controlan y manejan los consultorios.
11: Por su parte, el senador Javier Macaya subrayó la urgencia de transparentar el impacto real de esta decisión, recordando que el Ejecutivo había comprometido no afectar el gasto social en salud que impacta directamente a los pacientes.
13: Con una sola premisa, el ministro Quiroz y la ministra de Salud también, la ministra Chomalí, le dijeron al país que no iba a existir recorte de gasto social en salud que afectara a los pacientes. Si eso es real, hay que ver de qué manera conversa eso con este recorte, y nos parece que las aclaraciones son súper importantes. Tenemos una necesidad de entender de qué manera esto puede impactar, sobre todo en comunas que hoy día son absolutamente deficitarias en su atención primaria. ¿Sí?
11: Desde el ámbito municipal, el presidente de la Comisión de Salud de la Asociación Chilena de Municipalidades y alcalde de Huechuraba, Máximo Luksic, enfatizó que la salud debe ser una prioridad frente a cualquier ajuste presupuestario estatal.
14: Entiende que si van a haber recortes de diferentes comisiones o de diferentes carteras, que la salud, por lo menos, y la atención primaria de salud sea lo último que se recorte, porque efectivamente quitarle a los municipios acceso, recursos, significa una peor atención hacia las chilenas y los chilenos.
11: Frente a esto, se programó una sesión especial para el próximo 4 de junio, instancia en la que alcaldes expondrán formalmente ante la Comisión de Salud del Senado. El objetivo de este encuentro es profundizar en el análisis financiero y sanitario para buscar alternativas que eviten comprometer el funcionamiento de la puerta de entrada al sistema público.
3: Y hasta acá dejamos el resumen informativo. Nos volvemos a encontrar en un rato con más información. Que estén muy bien.
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20: 1975.
21: Hola, hola. En 1975 todavía no existían playlists ni pantallas.

0: sentirse como experiencias. 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

0: Rod Stewart, Sailing.
1: El pop suave y melódico dominaba gran parte de la radio, creando canciones fáciles de recordar y cantar.
2: Número 4.
3: Número 4.

0: 10 cubic centimeters. I'm not in love.
1: La producción en estudio empezó a convertirse en un instrumento creativo por sí mismo.
2: Número 3.
3: Número 3.
1: Extraña, teatral

0: Bohemian Rhapsody.
1: Las canciones, largas y experimentales, todavía tenían espacio para convertirse en éxitos mundiales. Número 2.
2: Número 2.
1: Minimalista, elegante y adelantada a su tiempo. Una canción.

0: Captain Fly, Robin Fly.
1: La música disco comenzaba a tomar fuerza y muy pronto cambiaría completamente la cultura pop. Número 1.
2: Número 1.
1: Melodía inmediata, armonías perfectas y una energía imposible de ignorar. Hay

0: animales.
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0: Y así sonaba 1975. Un año donde muchas cosas todavía estaban naciendo, sin saber que terminarían cambiando la historia. Porque a veces, los grandes cambios no llegan haciendo ruido, llegan canción por canción en Radio Pereirina. Esto fue el Top 5 del 75. Y los recuerdos siguen girando como un vinilo. Paz y amor para todos. Chau, chau.
1: Así cerramos el conteo.
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0: 8 en punto.
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Hola, ¿qué tal? Muy buenos días, amigas y amigos de Radio Peregrina. Oiga, qué fría la mañana, por Dios. Uy, uy, uy. Un rico tecito, cafecito, un eco, un monte, lo que usted quiera, pero abríguese, ¿ah? Oiga, estamos comenzando en esta fría mañana de lunes con toda la energía, las ganas y la mejor compañía para acompañarles en el inicio de una nueva semana. Aquí arranca la hora de arrancar, el espacio donde compartimos buena música, conversación, información y esa buena onda que no puede faltar para enfrentar el día con ánimo, ese ánimo positivo. Bienvenidas, bienvenidos, esta es la hora de arrancar.

día de seguir adelante, de no bajar los brazos y recordar que cada nuevo amanecer trae una oportunidad distinta para sonreír, aprender y avanzar. En Radio Peregrina queremos acompañarles con la mejor energía, buena conversación y canciones que lleguen al corazón. Gracias por estar al otro lado de la radio compartiendo esta mañana junto a la hora de arrancar en Peregrina 93.1.

avanza la semana y también avanzan los desafíos. Pero nunca faltan motivos para seguir con fe y optimismo. Desde Radio Peregrina queremos enviarles un gran saludo y toda la energía necesaria para enfrentar este día con una sonrisa. Sigue y siga en nuestra sintonía porque aún queda mucha, pero mucha música, compañía y momentos especiales para compartir en la hora de arrancar de Peregrina.

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1: Bienvenidos, bienvenidas a una nueva emisión de Mateando con la Cultura 2.0. Qué lindo es reencontrarnos con todos ustedes de Radio Peregrina, desde Chile al resto del mundo, y por supuesto compartir todas las noticias, todo el acontecer cotidiano. Pero en cuanto a noticias, a cultura y a arte, quiero contarles que el pasado 16 de mayo en Cava, precisamente en Caballito, se llevó a cabo un gran evento de moda solidario organizado por Espacio Arte y Moda Baiani Waglia, una marca registrada que une el arte, la moda en todas sus formas. Un espacio producido y dirigido por la modelo y actriz Ani Waglia, actual Miss América del Plata, socia de la Cámara Argentina de la Moda, galardonada por los premios Gaviota Argentina y nombrada embajadora de la paz por la organización de Alexandra Princesa y premiada por la organización Estrellas Mundiales 2025 de Magdalena Barbaro y nominada en el presente año. Un desfile realmente estupendo. Participaron muchísimas modelos, marcas, diseñadores, no solamente grandes diseñadores destacados a nivel nacional, sino también a nivel internacional. Muchísimas marcas, te decía, y los emprendedores que también estuvieron presentes, todos unidos para realizar un propósito social, solidario, porque el evento colabora precisamente con el comedor Panza Llena Corazón Contento, ubicada en Los Hornos, provincia de Buenos Aires. Un gran equipo, realmente conformado por muchas personas, ¿sí?, que hicieron posible que todos se unieran para realmente hacer posible este gran evento de moda. Los patrocinadores que fueron parte del evento, bueno, Emma Nighting, Amigurumis, digo bien, tejido a mano, Vipers, indumentaria deportiva, Lepo, Creaciones Rosa, Eve Quos, diseñadora de indumentaria, por supuesto la firma Badeca, Baiani Waglia. Y como si esto fuera poco, bueno, grandes diseñadores a nivel nacional, como te decía, internacional, como Edith Enríquez, Isabel Quintana, Lagún, otra de las marcas, Fernanda, y bueno, modelos que participaron y que fueron realmente muchísimos, y disfrutando de una tarde a pura moda. Qué lindo es poder compartir esta noticia, que no son desfiles simplemente de moda, sino también son desfiles, eventos que se unen con un fin solidario. Esto es lo importante de resaltar. Ani Waglia, una modelo, actriz, productora de moda y una persona que realmente trabaja arduamente para lograr poder hacer estos eventos, ¿sí?, que tengan verdaderamente un sentido solidario como el que tuvo. Felicitaciones, Ani, y por supuesto, todo lo mejor para vos. Estamos finalizando este informe. Mi nombre es Gaby Peralta, desde Argentina para Chile al resto del mundo.
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Estamos en Radio Peregrina acompañándoles con esta programación en este día lunes. Otro datito importante que creemos

Mañana martes, ponga atención, en la población Independencia Norte, calle Ejército con Bolivia. Mañana martes, población Independencia Norte, calle Ejército con Bolivia. Ahí va a estar la feria rotativa mañana martes. Ya, avancemos, sigamos disfrutando de canciones. Esta es su mañana, mañana fría, por supuesto que sí. Mañana de canciones en la hora de arrancar.

0: La mañana, fíjese, sigue tomando ritmo en Radio Peregrina. Y nosotros continuamos junto a ustedes, llevando compañía, buena música y toda la energía necesaria para enfrentar este día, un día realmente interesante para ustedes, ¿eh? Gracias por hacer de la hora de arrancar parte de su rutina diaria. Estamos compartiendo hasta las 11 de la mañana la hora de arrancar.
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0: Estamos compartiendo a través de Radio Peregrina el archivo perdido. Buscando y buscando, nos posesionamos por allá por el año 2000, más o menos, 2022, 23, en que nacía a la música una gran intérprete, Whitney Elizabeth Houston, considerada una de las grandes voces. Fue una cantante, compositora, productora discográfica, actriz, empresaria y modelo estadounidense, apodada La Voz. Es una de las artistas musicales más vendidas de todos los tiempos, con más de 260 millones de producciones musicales en todo el mundo. El año 2023, Rolling Stone la nombró la segunda mejor cantante de todos los tiempos. Houston influyó en muchos cantantes de música popular y era conocida por su voz poderosa y conmovedora, sus habilidades de improvisación vocal y el uso de técnicas de canto gospel en la música pop. Whitney Houston tuvo 11 sencillos número 1 en el Billboard Hot 100. Disfrutemos de esta excelente intérprete norteamericana, Whitney Houston.

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0: 9:03.
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5: Bienvenidos a Timeline, donde la cultura se celebra a lo grande.
6: El Festival de Cannes 2026 arranca el 14 de mayo en Francia, con estrenos de cine independiente y grandes producciones. Este año destacan películas de Pedro Almodóvar, Greta Gerwig, entre otros, que competirán por la Palma de Oro.
5: Así termina Timeline, porque el cine también es fiesta cultural.
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0: Estamos en la hora de arrancar en Radio Peregrina. Fíjese que Municipalidad de Calama detecta transporte ilegal de pasajeros y decomisa cigarrillos de contrabando, medicamentos y alcohol clandestino en operativos de fiscalización. No dan tregua a lo ilegal. Los procedimientos realizados por la Dirección de Seguridad Pública permitieron retirar 3 vehículos que efectuaban transporte ilegal y detectar un almacén del sector poniente que comercializaba productos de manera irregular, incluyendo cigarrillos de contrabando y medicamentos. Creemos que es un buen trabajo el que se está realizando junto a el director de Seguridad Pública, Andrés Ríos Quirós, quien destacó la importancia de estos procedimientos.
1: Efectivamente, durante la jornada del miércoles de esta semana, personal de la Dirección de Seguridad Pública e inspectores municipales, en conjunto con carabineros de la Primera Comisaría en el contexto de patrullaje mixto, se abocaron a realizar diversos operativos de control y fiscalización. El primero de ellos, durante la jornada de la mañana, que fue destinado a controlar y establecer el cumplimiento de la ley de tránsito, donde se dispusieron diversos controles vehiculares, tanto en el sector del aeropuerto, el sector del terminal ferroviario, como asimismo el sector Balmaceda, a objeto de poder detectar el transporte informal de pasajeros. Como resultado, se logró cursar 20 infracciones, se logró retirar 3 vehículos de circulación, los cuales circulaban y actuaban como transporte informal de pasajeros, y al mismo tiempo también se cursaron las infracciones respectivas, entre estas por no contar con la licencia de conducir, y en algunos casos también fue infraccionado los conductores y además los propietarios de los vehículos, pues, en atención a la ley 21.787, que obviamente sanciona tanto al tenedor, al portador e inclusive al propietario por facilitar un vehículo para el transporte informal. Seguidamente, durante la jornada de la tarde, tarde-noche, y en conjunto con el alcalde de la comuna, se logró fiscalizar algunos locales comerciales del sector poniente, algunos de ellos ya los cuales habían sido denunciados previamente en esta dirección, logrando detectar la venta ilegal de cigarrillos de contrabando, alcohol, y como así mismo se logró detectar que este almacén tampoco contaba con la patente municipal al día. Se logró, en resumen, decomisar 13 cartones de cigarrillo de contrabando, alcohol, hablo de 2 displays de cerveza, además de 50 cajas de medicamentos.
0: Bueno, también se le preguntó sobre esta fiscalización, el objetivo de ella, y él respondió al respecto.
1: Bueno, obviamente estos operativos están destinados a establecer el cumplimiento de las distintas ordenanzas y leyes, en este caso la ley del tránsito y por otra parte la ley de rentas municipales, como asimismo detectar el comercio ilegal.
0: La Municipalidad de Calama continuará realizando operativos de fiscalización de forma permanente, con el fin de resguardar la seguridad de la comunidad y asegurar el correcto cumplimiento de la normativa vigente. Un buen trabajo que se está realizando entonces con el Departamento de Seguridad Pública, ¿cierto? Y la ilustre Municipalidad de Calama. Sigamos compartiendo canciones. Estamos en la hora de arrancar de Peregrina.

Bueno, y así seguimos avanzando juntos a ustedes en la hora de arrancar, compartiendo buena música, conversación y toda la compañía de Radio Peregrina para hacer más agradable esta jornada. Gracias por estar al otro lado de la radio, acompañándonos minuto a minuto. Donde quiera que se encuentre, estamos en la hora de arrancar.

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2: Las peleas entre hermanos son algo normal en toda familia. Cualquier motivo es bueno para originar una pelea. ¿Quién entra primero? ¿A quién le toca sacar la basura? ¿Quién tocó algo del otro? Etcétera. Los padres debemos motivarles a buscar una solución entre ellos y llegar a un acuerdo respetuoso y tolerante, lo cual les enseña a manejar las diferencias. Bajo ninguna circunstancia debe tolerarse la violencia entre hermanos. Ante todo, debe prevalecer el respeto porque deseamos que desarrollen un vínculo fuerte entre ellos y que haya un ambiente saludable en el hogar. Aprender a resolver conflictos entre hermanos les ayudará a socializar saludablemente al crecer, pero también los entrena para resolverlos con su cónyuge en el futuro. Le habla Sixto Porras de Enfoque a la Familia.
3: Visite enfoquealafamilia.com.
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Estamos en Radio Peregrina. Ah, recién se conecta con nuestra sintonía. Le damos la bienvenida a la hora de arrancar el programa que le acompaña cada mañana con alegría, información y momentos para hacer más entretenido su día. Quédese junto a nosotros porque aún queda mucho, pero mucho, mucho por compartir. Estamos en la 93.1 entregándoles la hora de

Bueno, y así seguimos avanzando juntos a ustedes en la hora de arrancar, compartiendo buena música, conversación y toda la compañía de Radio Peregrina para hacer más agradable esta jornada. Gracias por estar al otro lado de la radio, acompañándonos minuto a minuto. Donde quiera que se encuentre, estamos en la hora de arrancar.

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0: 10, un minuto.
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0: Esta es Radio Peregrina 93.1, acompañándoles con esta programación correspondiente a esta jornada de día lunes. Oiga, fíjese que Cormudep fortalece el karate local con importante entrega de tatamis a Riveros Dojo, aquí en Calama. La ilustre municipalidad de Calama, a través de su Corporación Municipal de Deportes y Recreación, realizó la entrega de 50 tatamis al Riveros Dojo Calama, apoyo que permitirá fortalecer el desarrollo de la disciplina y mejorar las condiciones de entrenamiento de sus deportistas y competidores. Lo importante es lo que destaca, cierto, don Iván Orrego, director ejecutivo de Cormudep. Escuchemos qué es lo que nos dijo don Iván Orrego.
1: Hola, buenos días. Efectivamente, este aporte va en relación al compromiso por haber obtenido el merecido homenaje respecto a Deportista del Año, don William Borges, y el Rivero Doyos, en relación a estos 50 tatamis, para que la escuela pueda seguir funcionando y obviamente sigan formando buenas personas y también campeones.
0: Bueno, importante el trabajo que se realiza y el apoyo que se brinda a las distintas especialidades aquí en Calama. Escuchemos a Iván Orrego, director ejecutivo, con respecto a este deporte.
1: Efectivamente, tenemos nosotros un registro anual en donde hacemos seguimiento durante todo el año a todos los deportistas que destacan en algunas competiciones, como siempre lo ha repetido, comunales, regionales, nacionales e internacionales. Tenemos un registro en los cuales son homenajeados a fin de año en nuestra característica actividad de lo que es pasión por el deporte, y ellos son los beneficiarios de algunas becas y auspicios correspondientes para seguir fortaleciendo la disciplina que ellos practican y también el semillero que van formando.
0: Por su parte, Juan Villalobo Cortés, representante del club e integrante de Riveros Dojo Calama, valoró el aporte recibido y destacó lo siguiente.
2: Los competidores de nosotros están los infantiles, que son competidores desde los 7, 8 años, hasta los 12 años infantil, y juvenil adulto desde los 13 años hasta 50, 55, según lo que haya juvenil adulto. Estamos ubicados en calle de la Pacá con Granaderos, donde están los edificios públicos, donde está Gobernación y está Registro Civil, ahí estamos ubicados nosotros. La dotación aproximada, más o menos, son 35 alumnos activos y competidores. Las clases son los días lunes, miércoles y viernes. Lunes, miércoles y viernes, y clases infantiles son desde las 6 de la tarde hasta las 7 y media, y competidores juveniles adultos son desde las 8 de la tarde hasta las 10 de la noche. Sí, él es un representante orgulloso para nosotros, el tema de que él ha sido 2 veces campeón del mundo en Japón, donde los competidores son altamente representantes y fundadores de lo que es la disciplina del karate de nosotros, y él ha logrado obtener 2 veces el campeonato mundial en la categoría senior. Entonces, totalmente orgulloso de él y de lo que lo representa, y esto también va a servir para seguir incentivando a que tengamos muchos más campeones.
0: Importante también el concepto, la opinión que tiene Juan Villalobos, ¿ah? Dice que tiene representantes a nivel nacional e internacional, y este tipo de implementos son fundamentales para seguir creciendo como institución. Escuchemos qué es lo que nos dice Juan Villalobos.
2: Nosotros somos una institución que representa a IKU Unión Chile, Karate Kyokushin de contacto. El aporte que recibimos nosotros en este momento es muy importante y valioso para nosotros, ya que nos sirve para poder desarrollar de mejor manera lo que son la competitividad de nuestras competidoras. También destacar que el apoyo de ustedes como Cormudep, y que también van a ver a futuro cooperación por parte de nosotros con referencia a lo que es la CURMUDEP. Este aporte, como le digo nuevamente, es bastante importante, nos va a servir ya que nosotros tenemos un representante a nivel nacional e internacional, y dentro de lo que son las actividades y los torneos que tenemos nosotros, siempre se destaca la participación de nuestros competidores en general.
0: ¡Qué bien! Pues ya creemos que es importantísimo brindar el apoyo a los deportistas que dan satisfacciones al deporte local, en otra faceta, en otro tipo de alternativas, como es en este caso el karate, ¿ya? Se les entregaron estos equipos, a 5 tatamis al Club Riveros Dojo Calama. ¿Ya? Creemos que es importantísimo el apoyo que brinda CURMUDEP, dependiente, por supuesto, de la ilustre municipalidad de Calama. Ya, sigamos compartiendo canciones, avancemos en esta mañana. Es la mañana musical de su Radio Peregrina 93.1.

0: No te vayas. Regresamos en un instante. Ya volvemos con más música, más datos útiles y más de tus mensajes. Esto es La Hora de Arrancar por Radio Peregrina. La energía no para. 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

nuestro país, ¿eh? Es necesario destacar que las fechas del receso variarán según la región. En la mayoría parte importante del país, ya parte del territorio nacional, las vacaciones tendrán una duración de 2 semanas. Sin embargo, algunas zonas del extremo sur contarán con 3 semanas de descanso debido a la planificación regional del año académico. De acuerdo con la información entregada por el Mineduc, las vacaciones de invierno 2026 comenzarán el lunes 22 de junio, estimativamente, en gran parte del país, incluyendo la región metropolitana. ¿Qué les parece? El 22 de junio estarían comenzando las vacaciones de invierno en gran parte de nuestro país. Pues a prepararse los muchachos, hacer todo lo empeño necesario, porque ya termina el primer semestre y ahí queda poco tiempo para enfilarse a lo que va a ser ya fin de año. ¿Qué les parece? Ya. Sigamos en esta cita, sigamos con canciones, sigamos acompañándoles a todos y cada uno de ustedes con La Hora de Arrancar.

0: Han sido 3 horas de pura energía, buena onda y la mejor preparación para lo que queda de tu día. Recuerda, ya arrancaste, ya tienes el impulso. Ahora mantén el ritmo. Esto fue La Hora de Arrancar. Gracias por sintonizarnos, por tus mensajes y por hacer de esta La Hora de Arrancar. Tu cita obligada de 8 a 11 de la mañana. Estuviste con Juan Carlos Ocayo. Sigue la programación de Radio Peregrina, tu mejor compañía.
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0: 12, un minuto.
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0: 13 horas, 2 minutos.
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4: El Ejecutivo concretó la expulsión de 80 personas en nuevo vuelo de control migratorio. Detienen en Argentina a chilenos acusados de robar la casa de Juan Martín del Potro y a estrellas de la NFL. Sesionó el COGRID Nacional. Las autoridades revisaron medidas preventivas pensando en el invierno.
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4: Hola, ¿cómo están? Soy Sebastián Aguirre, conductor de CNN Chile, y les doy la bienvenida a esta nueva edición de Noticias junto a Radios Regionales. Cuatro ciudadanos chilenos fueron detenidos en Argentina acusados de participar en el millonario robo a la vivienda del extenista Juan Martín del Potro en Tandil. Dos de ellos, además, eran buscados por la Interpol y el FBI por asaltos a mansiones de deportistas en Estados Unidos. José Ferrada tiene el informe.
5: Cuatro chilenos acusados de integrar la banda que habría participado en el robo a la casa del extenista Juan Martín del Potro fueron detenidos en Argentina. Los sujetos fueron identificados como Ignacio Zúñiga Cortés, Bastián Jiménez Frerot, Rodolfo Cartés Escobar y Alfredo Espinosa Gallardo, además de un ciudadano argentino llamado Walter Diamelio. Algunos de los imputados, además, realizaron diversos robos a figuras deportivas y del espectáculo en Estados Unidos. De esto da cuenta el comisario Enrique Gutiérrez de la OCN Interpol Chile.
6: Todo se origina entre los años 2024 y 2025, cuando en Estados Unidos diversos jugadores de las ligas más importantes de hockey, de fútbol americano, entre otras, comienzan a sufrir diversos robos en sus domicilios. Resulta que el FBI empieza a hacer investigaciones y, de acuerdo a fotografías subidas en redes sociales, se determina que los imputados podrían corresponder a ciudadanos chilenos. En ese sentido, el FBI comienza una investigación, remite toda la información a la Oficina Central Nacional Interpol Santiago, quienes logran individualizar a diversos sujetos de nacionalidad chilena.
5: Entre las víctimas norteamericanas mencionadas figuran jugadores de la NFL como Patrick Mahomes y Travis Kelce, pareja de la cantante Taylor Swift, además del basquetbolista de la NBA Bobby Portis. Las detenciones se concentraron tras operativos policiales realizados en distintas ciudades, carreteras y terminales de buses en Argentina. Además, se determinó que los cuatro ciudadanos chilenos habían ingresado de manera ilegal al país trasandino.
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3: Lo que le pasa a Santiago, no le pasa a Chile. No le pasa a Chile. ¿Qué pasa en Pichilemu?
4: Una varazón de estrellas de mar y el avistamiento de más de 1000 delfines Calderón Gris sorprendieron en Pichilemu durante la misma jornada. Los registros se viralizaron en redes sociales y las autoridades llamaron a observar sin tocar estas especies marinas.
3: Copiapó.
4: Un abogado de Copiapó fue condenado a 5 años de presidio con libertad vigilada intensiva por delitos reiterados de abuso sexual contra menores de 14 años. Además, quedó inhabilitado de forma perpetua para trabajar en ámbitos vinculados a niños y adolescentes.
3: Punitaqui.
4: La movilización de funcionarios de salud en Punitaqui escaló tras sumarse el CESFAM comunal al paro iniciado por trabajadores del Servicio de Urgencia Rural. Los funcionarios acusan reducción de personal en los turnos y advierten nuevas paralizaciones si es que no hay acuerdos.
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4: El Ejecutivo concretó la expulsión de 80 extranjeros que contaban con antecedentes penales y órdenes vigentes para abandonar el país. Con este vuelo ya suman 3.229 las salidas migratorias en 2026. María Belén Araya tiene el informe.
8: El Ejecutivo llevó a cabo un nuevo operativo de expulsión, marcando el tercer vuelo de este tipo en los últimos 40 días. En total, 80 ciudadanos extranjeros, 58 colombianos y 22 bolivianos fueron sacados del país ya que contaban con antecedentes penales y órdenes de expulsión vigentes. Sobre el operativo habló el subsecretario del Interior, Máximo Pavés.
9: Queremos dar cuenta de que ha dejado el país Michael González Hoyo, ciudadano colombiano, quien conmocionó a la opinión pública en el año 2015 al haber asesinado a una persona joven cuando llevaba solo 15 días viviendo en Chile. Hoy esa persona ya no está en el país, lo que manifiesta también la voluntad de que a nuestro país no se viene a delinquir, a nuestro país no se vienen a cometer delitos y por lo tanto estamos muy satisfechos de las cifras.
8: Al respecto, el prefecto inspector de la PDI y jefe nacional de Migraciones y Policía Internacional, Ernesto León, señaló que es un trabajo de semanas y que se coordina con los respectivos países para que sean acogidos.
10: Trabajo que se viene realizando ya de hace un par de semanas para poder sacar adelante este exitoso vuelo. Como les señalé anteriormente, tenemos normas que cumplir con la ley de extranjería y también esa misma ley es la que nos faculta tener a las personas que estamos en proceso de expulsión durante 5 días en nuestro cuartel, tratando de identificarlos plenamente y también a generar la parte logística y las coordinaciones internacionales para que sean acogidos en los países a los cuales estamos devolviéndolos.
8: De forma paralela, el subsecretario del Interior, Máximo Pavés, señaló que trabajan en una reforma a la ley de migraciones que busca agilizar los procesos de expulsión, restringir el acceso a beneficios sociales para quienes se encuentren en situación irregular e implementar controles biométricos obligatorios, junto con exigir que las entidades estatales reporten datos de personas sin su documentación al día.
4: La última encuesta CADEM situó la aprobación del presidente Kast en un 41% y al ministro de Hacienda, Jorge Quirós, como el más influyente. En tanto, persiste una alta percepción de discriminación hacia grupos vulnerables y migrantes. De esto nos cuenta más Ornella Mellado en el siguiente informe.
11: La encuesta Plaza Pública CADEM más reciente arrojó nuevos resultados sobre la gestión del gobierno y la percepción ciudadana en torno a la convivencia social. En el ámbito político, la aprobación del presidente José Antonio Kast alcanzó un 41%, marcando un incremento de un punto respecto a la mediación anterior, mientras que su desaprobación descendió hasta el 55%. Asimismo, los ministros José García Ruminog, SECPRES, Maicho Malí Salud, además del viceministro Daniel Mas en Economía y Minería, fueron los secretarios de Estado mejor evaluados por la ciudadanía con un 57%. En otros tópicos, el estudio revela que un 30% de los encuestados reporta haber sido víctima de tratos discriminatorios, ya sea personalmente o a través de sus familiares. Las principales motivaciones son la apariencia personal, la situación económica y el hecho de ser mujer. Finalmente, la medición destaca que un 87% de los encuestados se mostró a favor de que las empresas tomen medidas drásticas, como la separación o suspensión de cargos contra aquellos trabajadores que se vean involucrados en situaciones de racismo o discriminación pública.
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4: El gobierno encabezó este jueves la primera reunión nacional de COGRID Preventivo 2026, instancia enfocada en coordinar la preparación del país ante la próxima temporada de invierno y los posibles efectos del fenómeno del Niño. El viceministro del Interior y secretario general de Gobierno, Claudio Alvarado, explicó que las zonas con mayor riesgo de afectación irían desde Coquimbo hasta la región del Biobío, debido a las precipitaciones pronosticadas para este invierno. La autoridad destacó que el objetivo es reducir los tiempos de reacción y avanzar hacia soluciones integrales.
12: A nosotros lo que nos interesa hoy día en todos los meses de gobierno es que esos puntos críticos que año a año repiten emergencias puedan tener una solución de carácter integral. Y para eso se ha instruido en esta misma reunión a los ministros del área correspondientes para que hagan esos levantamientos y esa planificación en torno a buscar soluciones integrales. Al final, no podemos estar año a año repitiendo las emergencias.
4: Por su parte, la directora nacional de SENAPRED, Alicia Cebrián, realizó un llamado a la ciudadanía a prepararse en sus hogares de cara al invierno que oficialmente comienza el 21 de junio.
13: Y queremos también aprovechar esta instancia de poder hacer un llamado a la ciudadanía para que también colabore y se prepare frente al invierno. Podemos hacer acciones individuales que a veces son pequeñas, pero que pueden marcar la diferencia entre tener una afectación o no producto del invierno, haciendo pequeñas acciones en sus hogares, preparando la techumbre de ellos, las bajadas de agua, teniendo cargados sus elementos de seguridad, levantar información si tienen necesidades especiales de electrodependientes, hacer el levantamiento a las empresas para que esas personas puedan tener la continuidad necesaria en sus equipos para poder mantener sus tratamientos.
4: Las autoridades también indicaron que desde enero se han ejecutado más de 12.000 acciones de mitigación en 334 municipios entre Antofagasta y Magallanes, destacando la coordinación con empresas eléctricas, sanitarias y organismos regionales comunales de cara al invierno.
3: ¿Qué le pasa a Santiago? No le pasa a Chile. No le pasa a Chile. ¿Qué pasa en Temuco?
4: Tras la reparación de una de las calderas del Liceo Bicentenario de Temuco, este lunes se retomaron las clases después de 3 días de paro estudiantil que había provocado la falta de calefacción en ese establecimiento.
3: Puerto Varas.
4: 2 mujeres fueron rescatadas tras extraviarse en el sendero Paso Desolación del Parque Vicente Pérez Rosales. Bomberos, carabineros y vecinos participaron en este operativo, mientras CONAF reforzó las recomendaciones de seguridad para las excursiones en parques y volcanes.
3: Concepción.
4: LATAM confirmó la suspensión indefinida de los vuelos directos entre Concepción y Puerto Montt debido a condiciones de mercado. Los pasajeros deberán viajar realizando escalas entonces en Santiago, aumentando así los tiempos de traslado entre ambas regiones.
3: Noticias.
4: El CERNAC desplegó controles en ópticas de todo el país para reforzar la protección de consumidores y verificar que las evaluaciones visuales sean realizadas únicamente por profesionales autorizados. Este informe lo tiene Daniela Pérez.
14: El CERNAC inició una fiscalización nacional a ópticas para verificar el cumplimiento de la Ley del Consumidor y las normas sanitarias vigentes. La medida pondrá especial atención en los establecimientos que realizan exámenes o evaluaciones visuales. Entre los principales puntos a revisar estará la identificación completa de quienes realizan los exámenes de la vista, exigiendo nombre, profesión y RUT. Además, el organismo buscará detectar posibles usos de estas evaluaciones como gancho comercial.
15: El CERNAC inició una fiscalización nacional a ópticas para resguardar la salud visual y los derechos de las personas consumidoras. La fiscalización exigirá identificar con nombre, profesión y RUT a quienes realizan exámenes visuales en las ópticas. El servicio verificará que las personas que realizan evaluaciones visuales estén habilitadas legalmente, cruzando antecedentes con la Superintendencia de Salud. El objetivo es combatir el ejercicio ilegal y asegurar que las atenciones oftalmológicas sean realizadas por profesionales autorizados.
14: La fiscalización también incluirá la revisión de precios de lentes y marcos, la correcta información sobre la garantía legal de 6 meses y la obligación de exhibir los datos del encargado de cada local. Los controles se realizarán tanto en grandes cadenas como en ópticas independientes. El Sernac además cruzará información con la Superintendencia de Salud para confirmar que quienes realizan las evaluaciones sean médicos o tecnólogos médicos con mención en oftalmología. La medida busca evitar el ejercicio ilegal y resguardar la salud visual de los consumidores.
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3: Lo que le pasa a Santiago no le pasa a Chile. No le pasa a Chile. ¿Qué pasa en Frutillar?
4: Cerca de 300 pasajeros del Tren del Recuerdo participaron en la feria Estación Patrimonial de Frutillar Alto, una actividad que reunió gastronomía local, artesanía y música folclórica en el marco del Mes del Patrimonio.
3: Marchihue.
4: El hospital de Marchihue reforzó su campaña de vacunación contra la influenza con horario extendido durante el invierno. El recinto llamó especialmente a los adultos mayores, a embarazadas, niños y pacientes crónicos a inmunizarse.
3: Iquique.
4: Comerciantes del centro de Iquique aseguran que las ventas han caído hasta un 50% debido a la inseguridad, el comercio ambulante y problemas de iluminación y aseo. Dirigentes acusan abandono del casco histórico y piden mayor presencia policial.
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4: El ministro de Seguridad, Martín Arrau, enfrentará el 2 de junio su primera sesión especial en el Senado para analizar la situación en materia de seguridad y enfrentar los cuestionamientos por la ausencia de un plan. El informe lo tiene Héctor Basualto.
18: El ministro de Seguridad Pública, Martín Arrau, se enfrentará el próximo martes 2 de junio a su primer gran cara a cara con el Congreso Nacional. La instancia, que se desarrollará en una sesión especial de la Sala del Senado, tiene como objetivo principal analizar el actual estado de la seguridad en el país. Esta primera prueba frente al Congreso se da en medio de la polémica, en especial luego de que la ex ministra Steiner reconociera que no tenía aún desarrollado un plan asociado a la seguridad. Frente a esto, el viceministro del Interior y vocero de gobierno, Claudio Alvarado, en diálogo con T13, aseguró que se están haciendo cosas, pero la gente no las percibe.
19: Indudablemente que nos falta a nosotros transmitir lo que se está haciendo. Se habla poco de que han habido alrededor de 7 operativos conjuntos entre las policías, que los decomisos más grandes de drogas se han producido en la zona norte del país. Hay un decomiso importante en materia de contrabando, de cigarrillos. Entonces hemos ido desarrollando acciones. La macro zona sur se ha ido implementando en el Congreso nueva legislación para darle más facultades a las Fuerzas Armadas y de orden, y en ese sentido se están haciendo cosas, pero la gente como que no las percibe, como que no las siente.
18: Desde el sector oficialista han señalado la urgencia de que el nuevo titular de la cartera se ponga rápidamente al tanto de las necesidades ciudadanas. La expectativa es que el ministro demuestre prontitud y manejo ante los desafíos en materia de delincuencia.
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4: Chile busca conquistar los World Travel Awards 2026 con 19 nominaciones, destacando en categorías como Mejor Destino de Sudamérica y Turismo Aventura. Invitamos a todos a apoyar al país votando en el sitio web oficial hasta el 12 de junio para consolidar el liderazgo turístico global. Ornella Mellado nos va a contar más en el siguiente informe.
11: Las votaciones para los World Travel Awards 2026, conocidos mundialmente como los Oscar del Turismo, ya están abiertas y Chile se prepara para una nueva edición. Tras un exitoso 2025 donde el país obtuvo 5 premiaciones regionales. Para este año, Chile cuenta con 19 nominaciones distribuidas en 18 categorías, destacando su participación como candidato a Mejor Destino de Sudamérica, Mejor Destino de Turismo Aventura y Mejor Destino de Naturaleza. Además de los reconocimientos a nivel nacional, la ciudad de Santiago busca destacar en el ámbito corporativo, compitiendo por el premio Mejor Destino de Turismo MICE, gracias a su infraestructura para reuniones y conferencias. El proceso para participar es sencillo. Los interesados deben registrarse en el sitio web worldtravelaward.com y emitir su votación en la sección de Sudamérica. El plazo para apoyar a las diversas categorías chilenas finaliza el próximo 12 de junio.
4: Hasta acá dejamos este resumen informativo. Nos volvemos a encontrar en un rato con más informaciones. Que estén muy bien.
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Hoy dedico mis palabras a todos los siervos y siervas de Dios que en la ciudad, en el campo, el pueblo o la selva están entregando sus vidas en sacrificio vivo a Cristo y a la gran causa de su glorioso evangelio. Siervo es la persona que está sirviendo a Dios y que arriesga su vida continuamente, que ha hipotecado su vida y la de su propia familia. Y tanto él como su esposa e hijos están obligados a ser buen ejemplo, que debe poseer un gran sentido del sacrificio y gran nivel espiritual, más que el resto del pueblo. ¡Ay de aquel siervo que es menos espiritual que el pueblo! No obstante la maravillosa libertad que otorga el evangelio, el ministerio esencialmente es una esclavitud sin concesión, cuyo peso lo siente todo el hogar. El siervo es aquel que está puesto para espiritualizar la iglesia, para manejar crisis ajenas, para alentar, para predicar, exhortar, consolar, aconsejar, visitar, solucionar, sufrir y soportar toda clase de padecimientos, ayunar, llorar, desvelarse y sacrificarse, si es menester, hasta el heroísmo. El siervo es aquel que debe vivir inspirado y quebrantado. Es aquel que tiene que estar con los pies sobre la tierra, es decir, realista, a la vez que volando en las alas del espíritu hasta ubicarse en otra dimensión. Siervo es aquel que debe vivir en culto las 24 horas del día, todos los años de su existencia, dado al llanto como a la risa. Mostrar siempre, a pesar de las cambiantes circunstancias, el amor, el gozo, la esperanza. Siervo es aquel de que todos esperan siempre mucho y del que difícilmente perdonan sus errores o frustraciones, al que generalmente lo confunden con Dios, exigiendo perfección. Siervo es aquel que está obligado a andar con la frente alta, aunque por dentro se sienta vacío, desanimado. Ser verdadero siervo de Dios es

nadie entra, excepto el diablo, que vive mirando al infierno de las vidas y sintiéndose Cristo mismo, que transporta sobre sus hombros la carga del pecado ajeno. Ser siervo es ser la mano de Dios, es aquel que estalla cuando pasa un día sin haber oído la voz del cielo o producido para el mundo del mañana. Siervo es aquel que se sorprende cuando está pensando en sí mismo

siervo es aquel que vive rodeado de multitudes y que luego, encerrado en su cuarto, pregunta: Señor, ¿por qué la soledad? Siervo es aquel que vive en el Santísimo,

sintiendo segundo tras segundo la carrera loca de su propia sangre, apremiado por la responsabilidad. Siervo es aquel que es tentado y no debe caer, que es tentado y no quiere caer, que ha decidido dejar de vivir para vivir la vida de Cristo en el más perfecto renunciamiento. Incomprendido por amigos y enemigos, a veces comprendido,

le teme a nada excepto a Dios. Empecinado en sacar una flor a la arena, agua a una roca y vida a la muerte. Siervo es aquel que en su insomnio teje planes, habla con el cielo.

demasiados cortos y las semanas deberían ser más largas. Aquel que sabe y se siente un conquistador, que cree que todo lo que pisare la planta de su pie ha de ser suyo, y que cree que el imperio es de Dios, el terrible universo es de él. Siervo es aquel que tiene arrojo, que piensa menos y obra más, que descubrió que el pensamiento está en la Biblia y solo lo pone en funcionamiento, que se sabe herramienta y no cerebro. Siervo es aquel que valora las almas y que se siente deudor y responsable del destino de los 5 billones de seres humanos del planeta. Siervo es aquel que al final del día no se acuesta, sino que se desploma en su lecho, que se estremece cada vez que bautiza en las aguas a un nuevo hijo. Es el ignorante o el sabio, el inocente y el astuto, el exaltado y el humillado, el rico y el pobre, el que está obligado a ser recto y justo a pesar de todo, el que se anima ante la injusticia y se dobla ante la verdad, el que se levanta primero y se acuesta último, que sabe ser esclavo ante el esclavo y libre ante el libre, que posee la versatilidad del camaleón, que puede agradar a todos o a nadie, el que blande certeramente la espada del espíritu, que dirige, que guía, el hombre confiable que refleja por su piel la confiabilidad de Cristo, el que manda con seguridad porque sabe persuadir, el que acepta sus errores pero se preocupa por no tenerlos, que siente sobre sí tanto a Moisés como a Abraham, a Elías o a Eliseo, a David, a Salomón, a Pablo, a Pedro, a Juan, el que debe admirar por sus enseñanzas y personas, obligado a saber y conocer porque es maestro y siervo, que sabe ser siervo porque sirve y no porque le dicen siervo. Siervo es aquel que depende de Dios, el Emanuel con minúscula, que une, que divide, que anima, que apacigua, mata y resucita. Ser siervo es aquel que abre puertas, funda iglesias, fabrica siervos, da oportunidad, que prefiere la hermandad a cualquier otra cosa.

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0: 14 horas, 8 minutos.
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1: 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Jones anunció su nueva gira mundial, Rainy Saints 2, con fechas confirmadas en Europa y Asia para finales del 2026. 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
3: Hola, hola. En el 2015 ya no esperabas una canción durante toda la tarde en la radio. Ahora aparecía en tu teléfono, en tus redes o en un video compartido por alguien al otro lado del mundo. La música viajaba más rápido que nunca. Era una época donde un beat, una frase o un estribillo podrían convertirse en una conversación mundial en cuestión de horas. Y mientras todo cambiaba con velocidad, algunas canciones hicieron algo más difícil. Detuvieron el tiempo. Hoy viajamos a un año donde las listas cambiaban rápido, pero ciertos éxitos se quedaron mucho más tiempo de lo esperado. Bienvenidos al Top 5 del 2015 en Radio Peregrina.
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3: Funk, actitud y una energía que parecía salida de otra década. Hay canciones que entran caminando y terminan adueñándose del lugar.

0: Mark Ronson and Bruno Mars, Uptown Funk.
1: La nostalgia musical empezó a regresar con fuerza, mezclando sonidos clásicos con producción moderna.
2: Número 4.
3: Número 4.

0: Major Lazer, DJ Snake Hand, Emo, Lean On.
1: Las influencias internacionales comenzaron a mezclarse cada vez más dentro del pop global. Número 3.
2: Número 3.
1: Silencio, piano y una voz capaz de detener cualquier conversación. Hay canciones que empiezan suavemente y aún así llenan toda la habitación.

0: Hello.
1: Los grandes regresos musicales se convirtieron en eventos globales gracias a las redes y plataformas digitales.
2: Número 2.
1: Emotiva, sincera y una de esas canciones que conectaron con millones desde el primer día. Cuando una canción se convierte en recuerdo, deja de ser solo una canción.

0: Rock the Moon, Shut Up and Dance.
1: El pop rock volvió a ganar terreno en la radio con canciones más espontáneas y positivas. Número 1.
2: Número 1. 1.
1: Elegante, emocionante y con un sonido que parecía mirar al pasado y al futuro al mismo tiempo. No necesitaba sonar exagerada, tenía personalidad.

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1: Cuando afrontamos batallas y retos en nuestra vida, en ocasiones no sabemos qué hacer y tenemos que afrontarlas con fe. Queremos estar seguros de poder recordar lo que Dios ha hecho por nuestra vida en el pasado. Y en segundo lugar, queremos que nuestra motivación y nuestro propósito para esa batalla sean puros.
2: 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Pero hoy el Dr. Stanley destaca a David, un joven pastor de ovejas. La fe de David en su batalla contra Goliat nos sugiere un modelo a seguir cuando nos enfrentamos a nuestros propios obstáculos. Escuchemos la segunda parte de La Fe que Triunfa.
1: A todos nos gustaría empezar en cada desafío y cada batalla en la vida con fe perfecta. Pero sencillamente eso no sucede, porque avanzamos de forma progresiva en nuestra fe, incluso en diferentes situaciones. Sin embargo, hay una fe que triunfa una y otra vez. Y el título de este mensaje es La Fe que Triunfa. Ahora examinaremos todo el capítulo 17 del primer libro de Samuel, pero no lo leeré completo. Recordará que David era el hijo menor de Isaí, que tenía 8 hijos. Él era pastor de ovejas, y es de quien Dios dijo, «Es un hombre conforme a mi corazón». Aquí le tenemos, un muchacho pastor a quien probablemente sus hermanos regañaban y ridiculizaban. En esta ocasión en particular, la Biblia dice que el ejército filisteo de un pueblo impío y malvado y los ejércitos de Israel estaban en orden de batalla, situados con un valle entre ambos. Durante 40 días, uno de esos filisteos salía del campamento con toda su armadura, que eran 56 kilos de armadura, además de jabalina, lanza y su escudero. O sea, alguien que cargaba su escudo. El filisteo desafiaba a los ejércitos de Dios, y todos tenían miedo. Saúl tenía miedo, y también todos los soldados. Cada vez que él se acercaba, todos huían corriendo. Por tanto, esta era la situación. Ahora bien, ese día en particular, Isaí le dijo a David, «David, quiero que lleves comida a tus hermanos. Llévales queso y pan». Y comprueba cómo va la batalla. Entonces llegó David y dejó su carga, y la Biblia dice que corrió hasta el frente del ejército. Mientras estaba allí conversando e indagando lo que estaba sucediendo, Goliat se acercó y proclamó una de sus grandes amenazas. David mantenía una conversación con los soldados, pero al final se cansó un poco de todo eso, y escuchó lo que se le ofrecía al hombre que matara a Goliat. Entonces se acercó al rey Saúl, y el rey le dijo, «Tú no puedes hacer nada al respecto. Eres tan solo un joven pastor». Comienzan a conversar, y en el proceso de esa conversación, David dice, «Déjeme decirle lo que me ha ocurrido otras veces». Le dice todo eso, y después sale a enfrentarse a Goliat. Pues bien, creo que lo que más puede beneficiarnos es verlo de la siguiente forma. Cualquier cosa que usted esté afrontando en su vida ahora, sea cual sea el desafío, puede identificarla como Goliat, cualquiera que sea. Y después, ¿cómo responde y cómo afronta esos desafíos? El primer principio que me gustaría que anote es el siguiente. La fe que triunfa responde al reto con una confesión positiva. Esto es muy importante. Este principio nos dice que cuando afrontamos un reto, siempre debemos escuchar las provocaciones del enemigo con el telón de fondo de las promesas de Dios. Debemos escuchar lo negativo, las provocaciones, las críticas o las acusaciones con el telón de fondo de las promesas de Dios. Ahora bien, ¿cómo vio David toda esta situación? Vayamos, por favor, al versículo 37, dice así, «Jehová que me ha librado de las garras del león y de las garras del oso, él también me librará de la mano de este filisteo. Leamos ahora, por favor, desde el versículo 42. Dice así: Y cuando el filisteo miró y vio a David, le tuvo en poco, porque era muchacho y rubio y de hermoso parecer. Entonces el filisteo dio su discurso y le dijo a David: ¿Soy yo perro para que vengas a mí con palos? Y maldijo a David por sus dioses. Dijo luego el filisteo a David: Ven a mí y daré tu carne a las aves del cielo y a las bestias del campo. Eso daba bastante miedo. Era como si dijera: Te voy a comer vivo, te despedazaré y daré tu carne como comida a las aves del cielo y a las bestias del campo. Escuchemos ahora lo que David dijo como respuesta a esas palabras en los versículos 45 y 46. Entonces dijo David al filisteo: Tú vienes a mí con espada y lanza y jabalina, mas yo vengo a ti en el nombre de Jehová de los ejércitos, el Dios de los escuadrones de Israel, a quien tú has provocado. Jehová te entregará hoy en mi mano, y yo te venceré, y te cortaré la cabeza, y daré hoy los cuerpos de los filisteos a las aves del cielo y a las bestias de la tierra, y toda la tierra sabrá que hay Dios en Israel. Amable oyente, ¿es una confesión positiva o no? Así es como David fue a la batalla, pensando: voy a matarte, voy a cortarte la cabeza, daré tu carne y la de todo el ejército de los filisteos a las aves del cielo y a las bestias del campo. Y quiero que sepas algo claramente, Goliat. Quiero que comprendas cuál es la base para todo esto. No estoy aquí peleando para demostrar que puedo pelear. Lo que está en juego es el nombre del Dios Todopoderoso, y quiero que toda la tierra sepa que Jehová, el Dios de Israel, es Dios de esta tierra. Y en segundo lugar, quiero que estos dos ejércitos sepan que Dios no pelea sus batallas con espadas, lanzas y jabalinas, sino que Dios te entregará en mi mano. Amable oyente, lo que quisiera decir es que siempre que afrontemos cualquier reto en la vida, necesitamos afirmar y declarar esta confesión positiva. Te doy gracias, Dios, por quien tú eres en mí. Te doy gracias, amado Dios, por quien yo soy en ti. Te doy las gracias por lo que tengo en ti. O sea, somos los hijos de Dios, las hijas de Dios. Hemos sido salvos por la gracia de Dios. Hemos nacido de nuevo. Nos hemos convertido en hijos e hijas de Dios. Él dice que somos coherederos con Jesucristo. Estamos seguros eternamente en Él. Hemos sido sellados hasta el día de la redención por su Espíritu Santo. Somos los seguidores del Señor Jesucristo y tenemos todo el poder que necesitamos para andar en obediencia a Dios. ¿Quiénes somos en Él? Todo eso es lo que somos. ¿Quién es Él en nosotros? La Biblia dice que cuando tenemos a Jesucristo, tenemos todo lo que necesitamos. Estamos completos en Él. ¿Y qué tenemos en Él? Tenemos cada cosa que necesitamos. Él dice: Mi Dios suplirá todo lo que les falta conforme a sus riquezas en gloria en Cristo Jesús, y punto. No hay lugar para las confesiones negativas en medio de la batalla, porque lo único que eso hace es dañar nuestra fe. Mientras que las confesiones positivas nos estimulan emocional, espiritual y físicamente para hacer lo que Dios nos llame a hacer. No cuenta para nada lo que sea, porque cuando estamos en medio de la batalla, la energía se agota. Por tanto, necesitamos energía espiritual, emocional y física. Las declaraciones de David le impulsaron a esa batalla. El sexto principio es el siguiente: la fe que triunfa confía en el poder de Dios para obtener la victoria. La fe que triunfa confía solamente en el poder de Dios para obtener la victoria. Y tenemos la clave en todo este pasaje, aunque David no estaba siendo pasivo. Amable oyente, quisiera que observemos que en cada uno de los pasajes que leímos, cuando David está hablando de lo que va a ocurrir, siempre incluye a Dios, involucra a Dios. Es Dios. Es el poder de Dios, no el poder del hombre. Ahora bien, ¿De qué forma podría ser más glorificado Dios? Por una parte, estaba el gigante Goliat con su armadura, escudo, jabalina y lanza. ¿Y qué hace David? Leamos ahora, por favor, el versículo 48. Y aconteció. Me encanta esa frase porque realmente aconteció. Y aconteció que cuando el filisteo se levantó y echó a andar para ir al encuentro de David, David se dio prisa y corrió a la línea de batalla contra el filisteo. ¿Qué había hecho? Volvamos por favor al versículo 40. Dice así: y tomó su cayado en su mano y escogió 5 piedras lisas del arroyo y las puso en el saco pastoril, en el zurrón que traía, y tomó su honda en su mano y se fue hacia el filisteo. Pero en el versículo 48 dice: y aconteció, cuando David terminó su discurso, Goliat comenzó a andar hacia él. Observemos lo que ocurre. David se dio prisa y corrió a la línea de batalla contra el filisteo. Y metiendo David su mano en la bolsa, tomó de allí una piedra y la tiró con la honda e hirió al filisteo en la frente. Y la piedra quedó clavada en la frente y cayó sobre su rostro en tierra. Fue una batalla rápida. El motivo por el que fue tan rápida es que Dios fue quien dirigió la piedra. Escúcheme, amable oyente. Cuando afrontemos cualquier batalla, recuerde quién pelea la batalla. David usó todo lo que Dios le había dado, todas sus experiencias y todo lo demás, pero no confió en eso. Dijo: Dios te entregará en mis manos. Fíjese que David no se apropia de ningún mérito. Siempre es el poder de Dios, lo cual simplemente expresa lo siguiente: que una sencilla piedra en la mano del siervo de Dios es más poderosa que todas las armas que el hombre puede fabricar. Cuando somos obedientes a Él, le seguimos y andamos en comunión con Él, no necesitamos lo que el mundo tiene. Ahora llegamos al último principio que quisiera mencionar, que tiene 7 partes. La fe que triunfa cree en la victoria antes de que comience la batalla. La fe que triunfa cree en la victoria. O sea, la victoria está decidida en su mente. Es un tema zanjado para usted. Es como si estuviese hecho en su pensamiento antes de que comience la batalla. Fíjese que cuando David oyó a Goliat gritar diciendo que iba a hacer esto y aquello, cuando David le miró, lo vio como un hombre muerto. Le vio vestido con su armadura y le vio desplomado y sin vida en el suelo. Y es que David entendía lo que significaba meditar en el Señor, andar en unidad con Él, en una dulce comunión con Él. Y por tanto, no le importaba el tamaño del gigante en su vida. Ya fueran osos, leones o Goliat, todos ellos estaban en el mismo nivel. Cuando usted pelea en el poder de Dios, no cuenta para nada cuál pueda ser la fuerza que sale contra usted. Es Dios quien da la victoria y nunca el hombre. Ahora bien, lo que quisiera que veamos en este pasaje es la estrategia que usó David, porque creo que es una estrategia que debemos aplicar en nuestra vida. Si queremos considerar que la victoria está ganada, estos son los 7 pasos. Paso número 1, y esta es la parte más importante de las 7. Peleamos la batalla antes de la batalla. Usted pelea la batalla antes de la batalla. Y podría preguntar, ¿cómo se puede pelear la batalla antes de la batalla? Porque lo que usted hace es pelearla en su corazón, pelearla en su espíritu y pelearla en su mente. Pelear la batalla antes de la batalla le da seguridad porque Dios sabe que enfrentará algunas cosas que son espantosas. Sin embargo, si hemos peleado la batalla antes de la batalla, entonces tendremos confianza y fe en medio de ella, y no nos daremos media vuelta para salir corriendo cuando la situación se acalore. El paso número 2. Usted reafirma lo siguiente en su corazón: esta batalla es del Señor, no es mi batalla, es la batalla de Dios. Usted reafirma y confiesa eso: esta batalla es del Señor, no es mía. Número 3. Usted declara la victoria. Dice: gracias, amado Padre, por la victoria. Eso es exactamente lo que hizo David. Fíjese que cuando David vio a Goliat, comenzó a pensar inmediatamente cómo Dios le había bendecido y había actuado en su vida. Y comenzó a mirar a Dios y a visualizar y ver lo que estaba ocurriendo en su propia mente y corazón. Entonces declaró la victoria. Dijo: «Voy a cortarte la cabeza, y daré tu carne a las aves del cielo y a las bestias del campo, y contigo a todo el ejército filisteo». Declare la victoria. El paso número 4, y es muy importante, espere el momento indicado de Dios. No se apresure hacia algo hasta tener el momento indicado de Dios. David escogió esas piedras, las metió en su bolsa y las llevó con él durante un tiempo. No mucho tiempo. Sin embargo, no estuvo preparado para actuar hasta que Dios también lo estaba. El momento indicado tiene que ser el correcto. El paso número 5 es hacer las cosas a la manera de Dios. Sin espada, sin escudo, sin jabalina ni lanza. ¿Era esa la manera de Dios? Por lo general, es la manera más insignificante, la manera en la que Él podría ser glorificado. Ahí está Goliat, y todos los soldados probablemente estaban pensando: ¡qué desperdicio! ¡Pobre muchacho pastor! Pero de repente vieron la mano de Dios con la onda de Dios y la piedra de Dios. Piénselo, amable oyente. Dios creó esa piedra, creó esa onda y creó a David. Y él sabía cómo dirigir esa piedra al punto preciso que causaría la muerte. Usted tiene que hacer las cosas a la manera de Dios. No puede hacerlas a su manera. Somos propensos a confiar en las maneras que sigue el mundo cuando entramos en batalla. Pero tenemos que confiar en Dios. Y normalmente, Él nos dirá que hagamos algo que no tiene sentido. El paso número 6. Usted pelea con seguridad. Escúcheme, pues quisiera repetirlo. Esa seguridad está edificada sobre lo que Dios ha hecho en su vida en el pasado, y usted ha cultivado una relación cercana con Él. Usted pelea con seguridad. Y llegamos al paso número 7. Usted confía en Él en la batalla. O sea, confía en Dios para obtener la victoria. Confía en Él para salir triunfante. Y podría usted preguntar: ¿es lo mismo la seguridad que la confianza? Sí. Pero usted pelea con seguridad y confía en Él para lograr la victoria. Ahora bien, la pelea de David contra Goliat es uno de los ejemplos más perfectos en toda la Biblia de cómo afrontar esa clase de circunstancias, retos y batallas en la vida. Amable oyente, ¿no es maravilloso que Dios haya puesto una ilustración para que todo niño y niña que lea la historia diga: «¡Vamos, David! ¡Tres hurras por David!»? Sin embargo, integrados en ese incidente están estos principios extraordinarios que actúan en nuestra vida diaria. Quisiera decirle, amable oyente, que si usted nunca ha confiado en el Señor Jesucristo como su Salvador, entonces no puede conocer a Dios. Porque Él dice: «Nadie viene al Padre sino por mí». Me gustaría desafiarle a que confíe en Él como su Salvador, y puede hacer eso pidiéndole que perdone sus pecados y reconociendo y confesando que cuando Jesucristo murió en el Calvario, pagó su deuda de pecado en su totalidad. Y si está dispuesto a recibir por la fe a Jesucristo como su Salvador, puede ser salvo y convertirse en un hijo o una hija del Dios viviente. Entonces, todo el poder de Dios, mediante su Espíritu Santo, comienza a reposar sobre usted y podrá afrontar cualquier circunstancia de la vida sabiendo que no es su fuerza, no es su sabiduría, no es su energía, no es su propio poder, sino el Dios viviente que vive en su interior y vive por medio de su vida. Es una vida que nadie puede pasar por alto o rechazar. Solo una persona necia rechazaría vivir en una relación con el Dios Santo. Oremos. Padre Celestial, te amamos y te adoramos por esta historia tan sencilla y a la vez tan llena de tanta verdad. Y quisiera orar en este momento por esa persona cuya fe es inconstante, por esa persona cuya fe se tambalea en medio de la inquietud, el estrés, las pruebas las tribulaciones, las cargas, los sufrimientos y persecuciones, sea lo que sea. Te pido que este mensaje penetre profundamente en su corazón, que tú, amado Dios, lo grabes en su corazón y pueda responder a los retos de la vida simplemente por la fe, viéndote a ti como la fuente de todo. Jehová, Dios amoroso, listo y dispuesto. Listo y dispuesto a manifestar todo el poder necesario en cualquier cosa que afrontemos para tu gloria y honra. Esa es mi oración. En el nombre de Cristo, amén.
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6: Nunca es demasiado tarde para comenzar a tener un impacto positivo en sus hijos o en sus nietos. Comiencen siendo un ejemplo y no se olviden que los padres deben tener un objetivo claro. ¿Qué es lo que quiere que aprenda su hijo? ¿Cómo quiere que sea su vida espiritual? ¿Cómo quiere que crezca? Algo más que quisiera mencionarles es que debe enseñarles la palabra de Dios bien temprano en la vida. Explíqueles qué es el pecado y lo que la Biblia dice al respecto. Hábleles de la muerte de Cristo en la cruz y del perdón. Es su responsabilidad explicarles a sus hijos cómo ser salvos. Hágalo de manera simple para que lo entiendan. Pregúnteles, ¿qué dice Dios en su palabra? ¿Qué piensa él al respecto? Y luego, cuando le compre su propia Biblia, que sea un momento especial porque le está entregando un tesoro. Hágales ver a sus hijos que la Biblia es la autoridad de Dios que nos dirige en la toma de decisiones. Permita que le vean leyéndola, que escuchen cuando ora por ellos. Proverbios 22:6 dice, «Instruye al niño en su camino, y aun cuando fuere viejo, no se apartará de él». Esa es la promesa de Dios. En algún momento, ellos reconocerán esta increíble verdad que ustedes como padres incorporaron en sus vidas.
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3: Bienvenidos, bienvenidas a un nuevo encuentro en Mateando con la Cultura 2.0. Espero que se encuentren muy bien, realmente es un lindo encuentro el que tenemos nosotros a través de Radio Peregrina, por supuesto compartiendo toda la información y sabiendo que ustedes están allí del otro lado acompañándonos. Hoy quiero hablarles del colágeno. El colágeno, les cuento, es una proteína fundamental para mantener la elasticidad, pero también, ¿saben qué? La firmeza y la resistencia de la piel. Bueno, debemos cuidarnos nuestra piel, por supuesto, y una de las proteínas es precisamente fundamental, lo dicen los entendidos, es el colágeno. Para, vuelvo a reiterar, que le otorgue a la piel firmeza, resistencia y que los huesos y los tejidos conectivos también estén, obviamente, en un estado saludable. Sin embargo, con el paso de los años, su producción natural disminuye. Todos sabemos que con el paso de los años, bueno, va cambiando absolutamente todo, ¿no? Lo que se traduce en arrugas, la pérdida de tono y también las articulaciones más frágiles. Elementos, por ejemplo, a escuchar bien, como la exposición excesiva al sol, principalmente en el verano. Vieron que todo el mundo pareciera que quiere estar bronceado, ¿no? Las mujeres bronceadas, los hombres también, hay mucha gente que le gusta exponerse al sol, pero tenemos que tomar los recaudos pertinentes para no perjudicar nuestra piel, principalmente los horarios. Franjas horarias que determinan que son realmente nocivas para exponernos al sol, entre las 10 y las 16 horas, por ejemplo, en un horario que realmente no es el apropiado para exponerse al sol, mucho menos si no es con protector solar. Pero volviendo al tema de elementos como la exposición excesiva al sol, el tabaquismo, el estrés y una alimentación deficiente pueden intensificar este proceso, ¿no?, de perder el colágeno. Como indica la Clínica Universidad de Navarra, una forma sencilla de apoyar la síntesis de colágeno es a través de la alimentación. Y a propósito, queremos hablar de una alimentación obviamente saludable, porque se suele recomendar la incorporación en ella de fuentes de colágeno o de nutrientes que favorecen su síntesis. En especial, en particular, aparecen ciertas verduras ricas en vitamina C, antioxidantes y minerales, y un incremento también en el consumo de alimentos que contienen vitamina C, antioxidantes, como les decía hace un momento, y minerales, que están relacionados con una mayor síntesis de colágeno según especialistas en salud. Consumirlas de manera regular no solo contribuye, les cuento, a tener una piel más radiante, sino que también fortalece diversos aspectos de la salud. Y verduras que, por ejemplo, hay que tener en cuenta para consumir son las que se consideran aliadas esenciales para la belleza y la salud cutánea. Después vamos a ir dando, por supuesto, estos consejos que dicen los médicos para que tengamos realmente una apropiada, ¿no es cierto?, un apropiado incremento, o mejor dicho, un detallado, ¿sí?, análisis de qué es esta proteína fundamental que es el colágeno para mantener, vuelvo a reiterar, la elasticidad, firmeza y resistencia de la piel, los huesos y los tejidos conectivos. Mi nombre es Gaby Peralta, espero que les haya gustado este informe. Gaby con Y Peralta 790 en Instagram me pueden encontrar, o Gaby con Y Peralta en Facebook. Que tengan un lindo día, más que bendecido. Nos reencontramos en el próximo informe.
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0: 16 horas, un minuto.
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5: Aprenda a valorar a los que más ama.
6: Esta joven mujer lo tenía todo. Un marido maravilloso, hijos obedientes, un empleo que le daba muchísima satisfacción y la familia unida. A pesar de eso, la tensión permanente entre el trabajo y los quehaceres de la casa la mantenían con una actitud de enojo e irritación la mayor parte del día. Las ocupaciones la sobrepasaban. Si el trabajo le demandaba mucho tiempo, ella se lo quitaba a sus hijos. Si surgían problemas, entonces dejaba de lado a su marido. Y así, las personas a las que más amaba sufrían las consecuencias. Un día, su padre, un hombre muy sabio, le trajo un regalo. Era una planta carísima y muy rara, de la cual había pocos ejemplares en todo el mundo. Aquel hombre le dijo: «Hija, esta planta te va a ayudar mucho más de lo que imaginas. Tan solo tendrás que regarla y podarla de vez en cuando. A veces tendrás que conversar un poco con ella y a cambio te dará flores con un perfume maravilloso». La joven se quedó muy emocionada con el regalo, pero el tiempo fue pasando y los problemas continuaron sin darle tregua. Así, inmersa en sus ocupaciones, no tenía tiempo para cuidarla. Cuando llegaba a casa, miraba la planta y como no mostraba señal de flaqueza, ella pasaba de largo, hasta que un día la planta murió. Cuando la joven llegó a casa, se llevó una desilusión muy grande. La planta tenía la raíz seca, las flores marchitas y las hojas blandas y amarillentas. La joven con tristeza le contó lo sucedido a su padre, quien respondió: «Me imaginaba que eso ocurriría. Ya no te puedo dar otra planta, porque no existe otra igual. Era única, como lo son tus hijos, tu marido y tu familia. Que la muerte de la plantita te ayude a recordar que nada es eterno, que todos los afectos merecen cuidado y que tus emociones inciden en la vida de quienes te rodean».
5: El Señor le ha regalado una familia, pero usted, solo usted, tiene que aprender a amarla, cuidarla, valorarla y darle la atención que merece. Pues al igual que la plantita de nuestra historia, los sentimientos y los afectos también pueden secarse y morir. No pierda más tiempo. Hoy es un día nuevo. Hoy dígale a los que ama que los ama.
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2: Hola, soy Sixto Porras de Enfoque a la Familia y quiero darle la bienvenida a este espacio donde reflexionamos sobre cosas de la vida, pero principalmente sobre cosas de la vida que nos llevan a crecer como personas para edificar nuestra familia. Hoy vamos a hablar sobre nuestra identidad en Cristo. Construir nuestra identidad no es una tarea fácil. Para hablar del tema, hoy tenemos con nosotros a Alejandra Sura. Ella es máster en consejería bíblica y teológica, practica la consejería privada, es conferencista, profesora y creadora de contenido. Además, no solamente eso, sino que ahora ha incursionado en el arte de escribir y nos va a presentar su primer libro. Ale, bienvenida a Enfoque a la Familia.
3: Gracias, don Sixto, ¿cómo está?
2: Muy bien, gracias a Dios.
3: Qué bueno, me alegra.
2: Cuéntenos
3: estar aquí.
2: De ese libro que usted ha escrito.
3: Sí, este libro se llama No desperdicies tus emociones. Uh-huh. Cómo lo que sientes te acerca a Dios y le da gloria. Lo que me gusta mucho del libro es que estamos abordando cómo vivir nuestra vida emocional de manera que podamos gestionarla bien para nuestra vida, para que todo nos salga mejor, pero especialmente qué función tiene en mi relación con Dios, mi vida emocional.
2: Lo he estado leyendo y me parece extraordinario. No desperdicies tus emociones, aprendiendo a interpretarlas. Muy bien. Hablemos del tema de hoy. La verdad es que me gustaría comenzar por definir qué significa conocerme y definir mi identidad. ¿Qué es eso de mi identidad? Uh-huh. Normalmente me hago preguntas filosóficas como esta. Es decir, si a mí de joven alguien me dice, usted tiene una identidad, o a los 40 o a los 50, ¿cuál es la imagen que viene a mi mente? ¿Cómo se construye? ¿Cómo llegué a tener esta identidad, esta personalidad, esto que me identifica?
3: Creo que desde lo más básico, la identidad es quién soy y para qué estoy aquí. Y nosotros como creyentes tenemos una perspectiva lindísima porque estamos diciendo que nuestra identidad no es individual o no está separada de nuestro Creador, sino que está unida a Él. Y por eso hablamos de identidad en Cristo.
2: Hoy vivimos en un mundo digital donde principalmente nuestra generación Z, la nacida después del 95 hasta el 2010 más o menos, es una generación tecnológica de redes sociales, de vivir en un mundo digital. Y cuando uno estudia esta generación y hoy, más que enfocarlo en ellos, quiero generalizarlo porque es un problema de todos. Vivimos sujeto a estándares de las redes sociales. Vemos una imagen, creemos que eso es real y yo quiero parecerme a esa imagen. ¿Qué efecto han tenido las redes sociales en la construcción de nuestra propia imagen?
3: Creo que es como bien usted lo describe, es algo que es una influencia que muchas personas ni cuenta se dan que tienen. No solo porque además estamos llenos de filtros y estamos llenos de imágenes de personas que nos muestran lo que quieren de su vida. No nos están mostrando todo lo que son ni lo que hacen. Entonces, claro, ellos han hecho muy cuidadosamente esta imagen de sí mismos y vemos nosotros esto en redes y sentimos esta y sabemos nuestros propios defectos, nuestras dificultades, las cosas que son en las que fallamos y pensamos, bueno, pero es que porque mi vida no es así. Entonces, pero algo que es verdad es que las personas estamos diseñadas de alguna manera por Dios, casi como que de ver a otros y admirarnos. Yo creo que es parte del diseño de Dios. Que Dios nos ha diseñado de alguna manera como de ver a otros y admirarlos, admirar a otras personas, tener héroes, tener gente que, que se vuelven ejemplos, que se vuelven inspiración. Y creo que a lo último, o sea, en el fondo, tiene que ver porque es la única forma en que realmente vamos a apreciar, por ejemplo, al más admirable de todos, que es él mismo, el Señor y el Señor Jesús desde el punto de vista humano. Entonces, ya en nosotros hay una naturaleza de admiración y de querer imitar. El problema es que, ¿qué estamos imitando? En la pregunta, ¿qué estamos buscando? ¿Dónde estamos persiguiendo esa identidad? Ahí está el problema.
2: Déjame ir a un ejemplo real que un día Helen me mostró, mi esposa me mostró. Me dice, ve qué interesante. Era una chica sin maquillaje y luego comenzó a maquillarse y era una persona totalmente diferente. Lo logró con maquillaje. Y yo dije, wow, esto es impresionante. Es decir, es otra persona. Voy a usar este ejemplo para que nos expliques cuál es mi imagen. ¿La que tiene maquillaje o la que no tiene maquillaje? ¿O mi imagen es la que no tiene maquillaje mejorada por la que tiene maquillaje? ¿Quién soy? ¿Cómo me percibo? ¿Cómo me presento? ¿Cómo quiero que la gente me vea, me conozca?
3: Que el maquillaje, en este ejemplo que me estás dando, tiene que ver, ¿verdad?, con cómo nos presentamos al mundo y cómo damos una primera impresión, puede ser, o cómo actuamos en ciertos espacios donde no es apropiado ser completamente transparente. O sea, hay momentos donde es bueno
2: arreglarse y verse bien presentado.
3: Exacto, y tener una actitud de cierto tipo, profesional, quizás estoy ¿verdad? En una reunión ejecutiva. Entonces mi forma de actuar va a ser apropiada para eso. Entonces creo que eso, más que algo malo o ser hipócrita o no ser yo mismo, es una faceta de quién soy.
2: Muy bien.
3: Porque tengo muchas facetas.
2: Okay, entonces, una cosa es una faceta de quién soy. Usted se arregló para venir, se peinó, se maquilló, pero sigue siendo usted. Esa es una faceta. Hay otra faceta en la intimidad del hogar con su esposo, sin maquillaje, despeinada, preparando la comida juntos y o arreglando el jardín juntos. Esa es otra faceta de autenticidad.
4: 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Usted lo va a disfrutar y son 15 capítulos llenos de principios que no pueden faltar en su vida. Continuamos con el programa.
2: ¿Cuándo yo vivo siendo una persona falsa, tratando de ser quien no soy?
3: Es una pregunta muy fácil de responder. Yo diría que en función de qué estoy poniéndome ese maquillaje, por mantener la misma metáfora. Es decir, dos personas pueden llegar con su maquillaje profesional a una reunión. Una puede venir, ambas están presentando su, ¿verdad?, su cara profesional.
2: Sí.
3: No están haciendo exactamente lo mismo, pero ¿en función de qué? Uno de ellos podría estar haciéndolo en función de caer bien, obtener algo de estas personas, de sentirme que esto me va a ser lo suficientemente valioso. El otro lo va a hacer porque quiere hacer las cosas con excelencia, porque ama a las personas alrededor y quiere ofrecerles un ambiente profesional adecuado, porque le gusta lo que hace y siente genuino, de alguna manera, esta faceta suya, ¿verdad? En este lugar. Entonces, uno es en función de los demás, en función de lo que es, lo que creo que me va a dar seguridad y valor. Y lo otro es lo que en realidad presenta quién soy en realidad, y lo hago en función, últimamente, de la gloria de Dios, ¿verdad? De mostrar a otros quién soy genuinamente en este espacio, pero sin estas intenciones de autoprotección.
2: Esto me lleva ahora a traer el mensaje al contexto bíblico. ¿Cuál es el mensaje en la Biblia sobre la identidad? ¿Cómo nos presenta para ayudar a construir nuestra propia identidad? ¿Y si es un tema central en la Biblia?
3: Voy a decir algunas cosas que muchos de nuestros oyentes posiblemente han escuchado, pero voy a tratar de hacerlo de una forma en que pueda, ojalá, tener más sentido y ser más relevante, porque creo que estas cosas las decimos mucho dentro de los contextos de la religión cristiana, pero realmente no entendemos qué significa. Entonces, somos criaturas de Dios. Eso hemos escuchado muchas veces, ¿verdad? Somos criaturas de Dios, somos los que estamos en Cristo, hijos de Dios, y somos creados para su gloria y para mostrar su belleza en nosotros. ¿Qué es el punto de esto y por qué es tan relevante para tu vida hoy? Primero, si yo fui creada, no solo hija y criatura, sino a imagen de Dios. Es parte de mi identidad. Soy creada a imagen de Dios. ¿Qué significa esto? Significa que yo llevo de alguna manera las cualidades de una versión miniatura de las cualidades de Dios. Soy un ser que piensa, soy un ser que siente, soy un ser que puede mostrar las cualidades de Dios como la compasión, la sinceridad, la honestidad, los frutos del espíritu, en el fondo, ¿verdad? La amabilidad, incluso el dominio propio. Y el mundo está creado en el inicio, en Génesis, ¿para qué? Para que nos multiplicáramos. Dijo, ¿verdad? Ustedes son ahora los administradores del mundo y quiero que se multipliquen. Pero nosotros no somos clones.
2: Claro.
3: Somos personas muy diferentes. Nadie es igual a Sixto Porras. Nadie puede reflejar al Señor como usted puede hacerlo o como yo lo puedo hacer. Esto es una verdad que parece superficial, pero es profundísima.
2: Claro.
3: Porque cuando tú lo piensas, en realidad, por eso es que podemos entender que Dios se deleita en vos y que se deleita en mí.
2: Nos hizo únicos.
3: Exactamente. Y no solo eso. Yo estoy llamada a imitar a Cristo. Eso es parte de mi identidad, ¿cierto? Pero yo no estoy llamada a ser un clon de Jesús. Yo no estoy llamada a ser exactamente igual a Jesús. ¿Por qué? Porque primero, yo soy mujer y tendría que ser hombre. Ya con eso fallé. Estoy perdiendo. ¿Por qué la Biblia no nos dice de qué se reía Jesús? ¿Cuál era su sentido del humor? ¿Por qué la Biblia no nos dice cuál era su comida favorita? ¿Por qué la Biblia no nos dice cuáles eran sus habilidades? Tal vez Jesús no era muy bueno en matemáticas, no lo sé. Tal vez era excelente en la carpintería y no tan bueno en alguna otra cosa, en la pesca. Si por eso tal vez nada más oraba para que aparecieran los peces, era más fácil, no sé. Pero el asunto es que yo no tengo que tener el mismo sentido del humor que Jesús. Yo no tengo que tener las mismas habilidades, no tengo que ser buena en la carpintería para ser como Jesús. Estoy llamada a imitar su carácter, pero en realidad su carácter que tiene que ver con estas características que mencioné que reflejan su corazón. Entonces, ¿qué quiere decir esto? Y aquí está el meollo del asunto. Yo puedo reflejar a Dios de una manera única y puedo ser como Cristo en mi estilo, al estilo Alejandra Sura, como claro. Dios me hizo. Dios me hizo distraída a veces, pero también me hizo conversadora, me hizo activa, me hizo deportista, me hizo, me gusta leer, no me gustan las matemáticas, ¿verdad? Y esas cosas están bien porque yo en la diversidad, dice la palabra, en su diversidad vemos esta imagen de Dios, quién es, lo reflejamos a él. Entonces mi identidad, cuando pienso en mi identidad en Cristo, que soy hija de Dios, que estoy llamada a ser como Él, que ahí es donde puedo encontrar realmente mi seguridad, es en que puedo imitar el corazón de Jesús a mi forma. Y quiero, de nuevo, ¿verdad? No moralmente mi forma, sino en mi estilo, con la configuración que Dios hizo en mí. Y eso es único y es el deleite de mi Padre.
2: Nos ha encantado compartir con Alejandra Sura, pero se nos ha acabado el tiempo. En el próximo programa desarrollaremos el tema con mayor profundidad, cómo el pecado y las influencias externas, especialmente las heridas de la infancia, situaciones de abuso, pueden distorsionar nuestra autoimagen y hacernos sentir como objetos. Esta conversación va a resaltar cómo Cristo nos da un valor incalculable. Usted no se lo puede perder. Gracias por estar con nosotros. Se despide Esteban Porras de Enfoque a la Familia, donde ayudamos a las familias a mejorar en Cristo.

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0: 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Esto es Timeline, donde la música global marca el pulso de la semana. La banda británica Coldplay anunció nuevas fechas de su gira Music of the Spheres en Latinoamérica para noviembre, incluyendo presentaciones en Santiago y Lima. Así cerramos Timeline, tu playlist de noticias musicales.
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0: 17 horas, un minuto.
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4: Hola, hola. En el 2015 ya no esperabas una canción durante toda la tarde en la radio. Ahora aparecía en tu teléfono, en tus redes, o en un video compartido por alguien al otro lado del mundo. La música viajaba más rápido que nunca. Era una época donde un beat, una frase o un estribillo podrían convertirse en una conversación mundial en cuestión de horas. Y mientras todo cambiaba con velocidad, algunas canciones hicieron algo más difícil. Detuvieron el tiempo. Hoy viajamos a un año donde las listas cambiaban rápido, pero ciertos éxitos se quedaron mucho más tiempo de lo esperado. 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
1: Número 5.
2: Número 5.
5: Funk, actitud y una energía que parecía salida de otra década. Hay canciones que entran caminando y terminan adueñándose del lugar.

0: Mark Ronson and Bruno Mars, Uptown Funk.
1: La nostalgia musical empezó a regresar con fuerza, mezclando sonidos clásicos con producción moderna.
2: Número 4.
3: Número 4.

0: Major Lazer, DJ Snake and Emo, Lean On.
1: Las influencias internacionales comenzaron a mezclarse cada vez más dentro del pop global. Número 3.
2: Número 3.
1: Silencio, piano y una voz capaz de detener cualquier conversación. Hay canciones que empiezan suavemente y aún así llenan toda la habitación.

0: Hello.
1: Los grandes regresos musicales se convirtieron en eventos globales gracias a las redes y plataformas digitales. Número 2.
2: Número 2.
1: Emotiva, sincera y una de esas canciones que conectaron con millones desde el primer día. Cuando una canción se convierte en recuerdo, deja de ser solo una canción.

0: Rock the Moon, Shut Up and Dance.
1: El pop rock volvió a ganar terreno en la radio con canciones más espontáneas y positivas. Número 1.
2: Número 1. 1.
1: Elegante, emocionante y con un sonido que parecía mirar al pasado y al futuro al mismo tiempo. No necesitaba sonar exagerada, tenía personalidad propia.

0: moderno.
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0: 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Chau, chau.
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0: 18 horas, 2 minutos.
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1: Hola, hola, ¿qué tal? ¿Cómo les va? Mateando con la Cultura 2.0, en compañía, por supuesto, por Radio Peregrina, acompañándote desde aquí, por supuesto, allí donde estás vos, nuestro oyente de cada día. Y qué lindo es saber que ustedes nos acompañan y la verdad nos sentimos sumamente agradecidos porque ustedes están allí del otro lado, certificando del otro lado que nos acompañan, quizás desde tu casa, tu lugar de trabajo, viajando, en donde quiera que te encuentres, descansando por ahí de vacaciones en este tiempo, por ahí preparándote para empezar a trabajar nuevamente. Bueno, tantas actividades que pueden estar haciendo también en este momento, y la radio es compañía, y nosotros también nos sentimos acompañados con ustedes, que a través de los mensajes, a través de las redes sociales, escribiéndonos, nos hacen sentir también que están presentes del otro lado. Hay muchos temas para abordar, no solamente desde el ámbito cultural, sino también, por ejemplo, desde la tecnología. Tecnología que obviamente no podemos dejar de hablar. Todo lo que tiene que ver con lo tecnológico nos llama la atención. Y esta información también quería compartirla con todos ustedes porque hay un informe que dice que hoy resulta casi imposible imaginar la vida sin un celular, ¿no? ¿Quién no tiene un celular? Quizás, bueno, la gran mayoría de las personas tiene celulares. Lo usamos para comunicarnos, para trabajar, para estudiar, para informarnos, también para entretenernos, obviamente, y hasta orientarnos, por así decirlo, cuando vamos a buscar una dirección o lo que sea. Sin embargo, a escuchar bien esta información, esta presencia constante dio lugar, por así decirlo, a un fenómeno, ¿no?, que cada vez es más frecuente y se denomina la nomofobia. ¿Qué es la nomofobia? Es el miedo o la ansiedad intensa a quedarnos sin el teléfono móvil. Hay personas que pareciera que tienen temor a eso, ¿no? Que no se va a romper el celular, ay, que no tengo batería, ay, ¿qué voy a hacer? No me voy a poder comunicar. O por ahí no tengo wifi en el lugar donde estoy, donde voy. Bueno, un montón de preguntas e interrogantes. Este término que te lo vuelvo a repetir, se llama nomofobia, surge precisamente de la expresión inglesa no mobile phone phobia, y comenzó a estudiarse cuando los especialistas detectaron que muchas, pero muchas personas, experimentaban reacciones emocionales desproporcionadas ante situaciones simples, como, no sé, como te decía recién, quedarse sin batería, perder el celular, no tener señal. Y comienza este término a dar vuelta, ¿no?, para los psicólogos y, por supuesto, entendidos en cuanto a lo tecnológico, a que la nomofobia no distingue edades. No hay una edad determinada, aunque es más común, obviamente, en los adolescentes, los jóvenes adultos. Pero para algunos el celular funciona como una extensión del cuerpo. Acá viene lo preocupante, ¿no? Y también de la identidad. Y a través del teléfono, ¿no?, se mantiene el contacto permanente con amigos, con familia, con redes sociales. Se recibe una validación, por así decirlo, constante mediante mensajes o likes. Viste que está mucha gente pendiente de likes, de las notificaciones, de muchas cosas más. Lo cierto es que los síntomas pueden variar para, no sé, incluir, por ejemplo, sensación de ansiedad, angustia al no tener el celular cerca, necesidad de revisarlo constantemente, incluso sin notificaciones, o dificultad también para concentrarse en actividades, no sé, que uno tiene en pantalla, por así decirlo. Lo cierto es que la sensación de aislamiento cuando no hay conexión, o un dato llamativo es que muchas personas confiesan dormir con el celular al lado de la cama. Bueno, ahí realmente se plantea algo ya por extremo, ¿no? Una persona que depende del celular completamente y el miedo que puede generar a que no podemos estar o no se puede vivir sin el celular. La pregunta es, ¿te pasó alguna vez tener tanto temor, tanto miedo a no tener el celular cerca o a que pasara algo con tu celular? Llámese falta de señal, perderlo o muchas cosas más. Bueno, para pensar. Mi nombre es Gaby Peralta. Recuerden que me pueden escribir a mis redes sociales, Gaby con Y Peralta 790 en Instagram, Gaby con Y Peralta en Facebook. Hasta el próximo encuentro.
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0: 19:01.
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3: Viceministro Alvarado abre puerta a extender debate de reforma de reconstrucción nacional. Detienen a exfiscal de O'Higgins intentando ingresar droga a cárcel de alto hospicio. Y Minagri, junto a Banco Estado, lanzan crédito especial para apoyar a MIPYMES agrícolas ante alza de costos.
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3: Con esos titulares comenzamos el programa de este día lunes. Bienvenidos y bienvenidas a la revisión de las noticias en este programa que hacemos en conjunto entre CNN Chile y Radios Regionales. Mi nombre es José Miguel Mardones. Comenzamos el informativo del día de hoy. Lo decíamos en los titulares, el viceministro de Interior y CGGOV, Claudio Alvarado, aseguró que está disponible para extender la discusión del proyecto de reconstrucción nacional más allá del mes de junio, apelando a lograr acuerdos en el Senado. La periodista de CNN Chile, Colomba Aijols, tiene más información. Colomba, ¿qué tal? Bienvenida.
4: Efectivamente, lunes y el gobierno ya enfrenta una semana clave para el futuro del denominado Plan de Reconstrucción Nacional tras la aprobación de la mega reforma en la Cámara de Diputados la semana pasada y también en medio de fuertes tensiones políticas tanto con la oposición como con sectores de Chile Vamos. El Ejecutivo ya comenzó a preparar el desembarco entonces del proyecto en el Senado, que será presentado formalmente el próximo martes 2 de junio. Un escenario que obliga entonces a La Moneda a moderar el tono y abrirse a una negociación más extensa de la iniciativa presentada en la Cámara de Diputados y en su tramitación la semana pasada, porque si hasta hace solo algunos días el ministro de Hacienda, Jorge Quirós, insistía en la necesidad de despachar el proyecto antes de junio, durante las últimas horas el gobierno comenzó a flexibilizar públicamente esa meta. El primero en sincerarlo, de hecho, fue el ahora viceministro del Interior y de la Secretaría General de Gobierno, Claudio Alvarado, quien reconoció que el Ejecutivo está dispuesto a extender los plazos de discusión, si eso permite obviamente alcanzar acuerdos políticos más amplios en la Cámara Alta. Hoy nuevamente el ministro Claudio Alvarado se refirió a esta posible extensión del plazo de tramitación, así que vamos a pasar a revisar sus declaraciones.
5: Respecto a la urgencia, tal como hicimos en la Cámara de Diputados, vamos a ingresar una suburgencia que tiene una discusión original de 15 días, se extenderá en función del diálogo y del debate que se genere en el Congreso. La disposición y la voluntad del gobierno es sacar esta reforma adelante, porque la necesitan los chilenos. El país necesita volver a crecer, el país necesita inversión y fundamentalmente las personas necesitan oportunidades de trabajo. Este proyecto brinda y otorga las condiciones para que las chilenas y los chilenos puedan tener mayores oportunidades de trabajo.
4: Ahora, se trata de una señal relevante, considerando que en el Senado aparece hoy como uno de los principales obstáculos para el proyecto estrella del gobierno. El oficialismo no cuenta con la mayoría propia y necesita convencer a parlamentarios de oposición y también parlamentarios independientes, dos parlamentarios independientes en este caso en el Senado, para sacar adelante varios de los ejes más polémicos de la iniciativa, desde los cambios tributarios hasta las modificaciones en materia de gasto público y también beneficios sociales. Y es que pese a que el Ejecutivo logró aprobar el corazón del proyecto en la Cámara de Diputados con votos del Partido de la Gente, también de sectores, según el Ejecutivo, más dialogantes, las últimas semanas también estuvieron marcadas por una fuerte tensión política, especialmente luego de las acusaciones cruzadas por las miles de indicaciones ingresadas por la oposición en lo que fue la discusión en la Comisión de Hacienda de la Cámara de Diputados. Ahora, las señales de apertura también llegaron explicaron durante esta mañana desde justamente el Ministerio de Hacienda, cuando el jefe de esa cartera, Jorge Quirós, uno de los principales impulsores, hay que decirlo, del proyecto de ley de reconstrucción nacional, reconoció que el gobierno está dispuesto entonces a dialogar y perfeccionar distintos aspectos de la reforma en la etapa que ahora comienza entonces en el Senado. Respecto de diferencias que pudieran existir con el viceministro Claudio Alvarado, el ministro de Hacienda, Jorge Quirós, las descartó. Vamos a pasar a revisar las declaraciones entonces del jefe de la belladera fiscal, Jorge Quirós.
6: Gran coincidencia.
5: Sí.
6: Gran coincidencia, entregaron varias propuestas, son perfeccionamientos de nuestro proyecto que ya fue aprobado en la Cámara, y vamos a tener una gran coincidencia no solo con el RN, sino que también con los demás partidos de la coalición, que nos vamos juntando uno por uno.
5: Gracias.
4: Claro, una estrategia entonces que desde La Moneda consideran indispensable para bajar las tensiones y también recomponer puentes con sectores clave de Chile. Vamos, particularmente con Renovación Nacional, donde varios parlamentarios comenzaron a manifestar incomodidad tanto por el contenido del proyecto como también por la conducción política del Ejecutivo durante las últimas semanas. De hecho, durante esta jornada, una de las voces más duras fue la de la senadora de Renovación Nacional, María José Gatica, quien cuestionó directamente el manejo desplegado por el gobierno y también apuntó a lo que calificó como errores graves por parte del equipo político y económico del Ejecutivo. Vamos a pasar a revisar las declaraciones entonces de la senadora de Renovación Nacional, María José Gatica.
7: Soy una senadora de derecha y quiero que este proyecto se apruebe. Es un proyecto complejo y me consta que el ministro Quirós no quiso escuchar a diputados de Renovación Nacional en la Cámara. A pesar de ello, RN aprobó el proyecto. Ahora en el Senado lo ideal es sacar el proyecto de forma rápida, pero para eso el ministro Quirós se debe bajar del pedestal, escuchar y no tomar decisiones que comprometen el capital político de quienes hoy día apoyamos al gobierno, como por ejemplo el recorte de presupuesto en hospitales públicos.
4: Bueno, declaraciones entonces que reflejan el complejo escenario que enfrenta el gobierno de cara a la discusión en el Senado, porque aunque el gobierno insiste en que existe disposición para el diálogo, la oposición ya anticipan una revisión exhaustiva del proyecto y también advierten que varios de sus puntos podrían sufrir modificaciones importantes durante la tramitación. De hecho, en particular, y refiriéndonos a Renovación Nacional, que la Cámara de Diputados votó en contra de la eliminación de la franquicia tributaria SENS, entonces decían: van a votar de igual manera en el Senado si es que el gobierno no cambia su parecer, si es que vuelve a reponer esta iniciativa. Ahora, desde el Ministerio de Hacienda dicen que hay disposición a poder reponer esa iniciativa, que de hecho ya lo tienen considerado, la que tiene que ver entonces con la eliminación de la franquicia tributaria SENSE, pero presentarlo no como una eliminación, sino como una modificación, acogiendo una de las propuestas que durante esta jornada presentó Renovación Nacional en el Ministerio de Hacienda. Una de las propuestas entonces que engloba siete medidas que también Renovación Nacional busca incorporar en este plan de reconstrucción nacional, que entonces será presentado formalmente la próxima semana en el Senado y con suma urgencia, según decía el viceministro Claudio Alvarado.
3: Muchas gracias, Colomba. Quedamos atentos a la actualización.
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2: Lo que le pasa a Santiago no le pasa a Chile.
9: No le pasa a Chile.
2: ¿Qué pasa en Curicó?
3: La Municipalidad de Curicó realizó un operativo social masivo en la localidad de Sarmiento, acercando servicios municipales y públicos a la comunidad en el marco del aniversario número 116 del sector.
2: Quilpué.
3: Seis sujetos rayaron un vagón del tren Limache Puerto en la estación Valencia de Quilpué y golpearon a una pasajera que los increpó. FE Valparaíso anunció acciones legales y entregará registros de cámaras para identificar a los responsables.
2: Punta Arenas.
3: La empresa Antártica 21 advirtió que postergar hasta 2041 la remodelación del aeropuerto Carlos Ibáñez del Campo pone en riesgo el desarrollo turístico, científico y logístico de Magallanes, debilitando además el rol estratégico de Chile como puerta de entrada a la Antártica.
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3: Vamos a otras informaciones. El ex fiscal regional de O'Higgins, Roberto Díaz, fue detenido tras ser sorprendido intentando ingresar droga, una botella de alcohol y un teléfono celular al complejo penitenciario de Alto Hospicio durante una visita al recinto. El informe completo lo tiene la periodista Ornella Mellado a esta hora. Ornella, ¿qué tal?
9: El ex fiscal regional de O'Higgins, Roberto Díaz, fue detenido tras ser sorprendido intentando ingresar droga al complejo penitenciario de Alto Hospicio en la región de Tarapacá. El hecho ocurrió durante la tarde del domingo mientras acudía al recinto como abogado particular. Según los antecedentes preliminares, personal de gendarmería detectó un bulto oculto en su chaqueta durante el control de ingreso. Tras la revisión, se encontraron decenas de envoltorios con sustancias ilícitas, una botella de alcohol y además de dinero en efectivo y un teléfono celular. Posteriormente, se estableció que las sustancias correspondían a clorhidrato de cocaína y pasta base. En total, se incautaron más de 50 envoltorios y cerca de 200 gramos de droga, además de 100 mil pesos en efectivo. El ex persecutor quedó detenido y durante esta jornada pasará a control de detención. La investigación quedó a cargo del fiscal jefe de Alto Hospicio para esclarecer el destino de la droga y eventuales vínculos al interior del penal.
3: Y Banco Estado, junto al Ministerio de Agricultura, anunciaron una nueva línea de financiamiento destinada a apoyar a micro, pequeñas y medianas empresas agrícolas afectadas por el aumento en los costos de producción y el complejo escenario del sector. Héctor Basualto nos tiene toda la información en el siguiente informe.
11: El Ministerio de Agricultura junto a Banco Estado anunciaron un crédito para apoyar a micro, pequeñas y medianas empresas agrícolas ante el alza de los costos de producción. Se trata del crédito de capital de trabajo, el que contará con tasas preferenciales, garantía estatal FOGAPE y plazos de hasta 18 meses, además de cuotas adaptadas al ciclo agrícola y al flujo de cada negocio. Al respecto, el presidente de Banco Estado, Mario Farrén, afirmó que esta herramienta busca entregar liquidez oportuna al sector.
12: Programa de financiamiento de capital de trabajo de Banco Estado que apunta precisamente a lo que mencionaba el ministro y que tiene que ver con la competitividad de la agricultura, especialmente a la agricultura que se desarrolla en periodos anuales, y estamos apuntando a un financiamiento de capital de trabajo de un periodo de 18 meses con planes de pago flexibles y con una tasa preferencial que es posible gracias a la existencia de la garantía FOGAPE.
11: En concreto, la medida busca asegurar la compra de insumos y maquinarias para la temporada agrícola, especialmente tras el alza en fertilizantes y la incertidumbre generada por la decisión de Yansa de no comprar remolacha en la temporada 2026-2027. El ministro Jaime Campos aseguró que la iniciativa entrega seguridad alimentaria y respuestas concretas a productores agrícolas.
13: Que consiste en una línea de crédito especial para los agricultores chilenos, que tiene una tasa de interés preferencial, que tiene garantía del FOGAPE, que son créditos hasta los 18 meses, que recordando experiencias similares que el banco ha tenido en el pasado, les permitió en su momento prestar más de 100 mil millones de pesos solo al sector agrícola. Y bueno, y hoy día el banco informa de que esas líneas de crédito están abiertas para los agricultores nacionales.
11: La oferta ya está disponible para clientes y no clientes de Banco Estado en todas las sucursales del país y podrá solicitarse hasta el 30 de junio de 2026.
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3: y entró en vigencia una nueva ley que modifica el sistema de educación pública y fortalece el funcionamiento de los SLEP. La normativa crea nuevos mecanismos de financiamiento, coordinación y gestión, además de fijar el año 2035 como plazo máximo para completar los traspasos municipales. Pablo Ortiz tiene todos los detalles.
19: Este lunes fue publicada la ley que modifica el sistema de educación pública con el objetivo de fortalecer la gestión de los servicios locales de educación pública, SLEP, y mejorar el proceso de traspaso desde los municipios. Entre las principales medidas se encuentra la creación de un fondo para la infraestructura escolar, destinado a financiar construcción, reparación y mantención de establecimientos educacionales administrados por SLEP. La ley también incorpora nuevas oficinas locales para enfrentar problemas de conectividad y distancia territorial, además de instancias de coordinación como el Comité de Ministros, Mesas Ejecutivas Regionales y Consejos de Participación Educativa. La normativa fija además el año 2035 como plazo máximo para completar el traspaso, estableciendo obligaciones financieras y mecanismos de fiscalización para los municipios que aún mantienen establecimientos bajo su administración.
2: Lo que le pasa a Santiago no le pasa a Chile. No le pasa a Chile. ¿Qué pasa en Quinchao?
3: La municipalidad de Quinchao denunció la destrucción de un paradero público y calificó el hecho como un acto vandálico que afecta directamente a la comunidad. El municipio ya coordinó acciones con carabineros para identificar a los responsables.
2: Alto Hospicio.
3: El Departamento de Salud Municipal mantiene operativos móviles de vacunación contra influenza, COVID-19 y neumo 23 en distintos sectores de la comuna, con atención de lunes a viernes para reforzar la prevención durante el invierno.
2: Valparaíso.
3: La campaña Me Acordé de Ti permitirá enviar gratuitamente más de 2.500 postales patrimoniales desde Valparaíso hacia cualquier parte del mundo durante el Día de los Patrimonios, actividad organizada junto a Correos de Chile.
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3: Y la Dirección Meteorológica de Chile pronosticó una semana marcada por fuertes contrastes de temperatura entre las mañanas y las tardes en gran parte del territorio nacional. La periodista María Belén Araya nos trae todos los detalles en el siguiente informe.
20: La Dirección Meteorológica de Chile informó que esta semana se percibirán fuertes contrastes de temperatura en el territorio nacional, teniendo mañanas muy frías y tardes más cálidas. Por ejemplo, en el norte por las mañanas predominará la nubosidad baja, llegando a la tarde con temperaturas de hasta 25 grados. Asimismo, en la zona central se percibirán mínimas de 4 grados con máximas de hasta 26. En el sur del país, entre la Araucanía y los lagos, se espera tiempo estable, presencia de bancos de niebla y posibles lluvias débiles entre el miércoles y el jueves. En Magallanes continuarán las heladas y escarchas con temperaturas cercanas a los 0 grados. Ante estas temperaturas tan variables, expertos recomiendan vestirse en capas. ¿Esto qué quiere decir? Usar varias prendas en vez de depender solo de una muy gruesa. Esto permite regular el calor, protegernos del clima y permite mayor adaptación ante los cambios de temperatura. Así, la semana estará marcada por mañanas frías y tardes templadas, un panorama que obliga a adaptarse a los cambios del tiempo y a no confiarse únicamente en el sol o del frío en las primeras horas del día.
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2: Lo que le pasa a Santiago no le pasa a Chile. No le pasa a Chile. ¿Qué pasa en Vilcún?
3: La compañía de electricidad Frontel realizó un operativo de inspección de la red eléctrica urbana de Vilcún para detectar riesgos eléctricos y mejorar la continuidad del suministro, reforzando además las condiciones de seguridad para las familias de la comuna.
2: Punta Arenas.
3: Más de 500 personas visitaron el rompehielos Almirante Biel en el Muelle Prat de Punta Arenas durante las actividades del mes del mar. La Armada y la empresa portuaria Austral destacaron la alta participación ciudadana.
2: Concón.
3: El histórico Hotel Internacional de Concón fue demolido tras años de abandono en el sector de Playa Amarilla. Concejales y representantes del comercio local esperan que el terreno tenga un destino habitacional o urbano que aporte al desarrollo de la comuna.
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3: Hora de revisar información internacional en el programa. Ya estamos en contacto con la periodista Laura Soto del área internacional de CNN Chile, Agenda del Exterior. Lo conversamos ahora. Laura, ¿qué tal? Bienvenida.
1: Hola, ¿qué tal? Muy buenas tardes. Vamos a enfocar esta revisión internacional con un importante anuncio que nos llega por parte del presidente de Estados Unidos, Donald Trump, en su red social Truth Social, en el cual informa que el uranio altamente enriquecido de Irán será entregado de inmediato a Estados Unidos para ser llevado a su país o destruido, preferiblemente, dice, y todo esto se desarrollará en conjunto y coordinación con Teherán. Es parte del anuncio que ha entregado entonces la administración Trump, bastante importante porque este era uno de los puntos que complicaba las conversaciones para un acuerdo que ponga fin a la guerra contra Irán. De todas formas, todavía no nos llega una confirmación del régimen persa respecto a este anuncio, pero de ser así entonces, esto podría dar un avance importante, ¿no es cierto?, a las negociaciones que se están desarrollando en estos momentos. De hecho, informábamos también anteriormente que funcionarios estadounidenses dicen a CNN que el cierre de un acuerdo se ha visto retrasado en medio de disputas por el programa nuclear iraní. Y justamente lo que buscaba Estados Unidos era que Irán se comprometiera en cierta forma en este mismo acuerdo a deshacerse de su uranio altamente enriquecido y no desarrollar armas nucleares. Sin embargo, aquí lo que dijo el régimen persa anteriormente es que en esta etapa no se estaban discutiendo esos aspectos. Eso dijo el vocero del Ministerio de Asuntos Exteriores horas atrás, pero ahora con este mensaje que entrega el presidente de Estados Unidos, por supuesto que cambian las circunstancias y los aspectos que podrían llegar a conversarse, ¿no es cierto?, en este memorando de entendimiento, como es que le llaman entonces a este acuerdo que se busca alcanzar para poner fin a la guerra entre Irán y Estados Unidos. Vamos a estar bien atentos a cómo continúa avanzando este hecho, porque como yo les mencionaba, era de los puntos más importantes para alcanzar un acuerdo. Si bien, por supuesto que estas negociaciones están enfocadas en poner fin a la guerra, a permitir la reapertura del estrecho de Hormuz, por supuesto que para Estados Unidos era muy importante lograr aquel compromiso de Irán respecto al programa nuclear de dicho país para poder finalmente avanzar en el cierre de un trato, pero ahora con este anuncio del presidente de Estados Unidos, por supuesto que las perspectivas cambian. Hay que estar atentos a qué se hablará por parte de los mediadores, qué dirá Irán al respecto, así que por supuesto que estamos bien atentos y a la espera de aquellas confirmaciones.
3: Muchas gracias, Laura. Nos encontramos el día de mañana con más información internacional. Le damos la bienvenida a Carlos Maturana, quien nos trae más informaciones.
5: Un sismo de magnitud 6,9 se registró la tarde de este lunes en la región de Antofagasta y fue percibido en distintas zonas del norte del país, específicamente desde Arica hasta Coquimbo. El movimiento ocurrió a las 17:52 horas y tuvo su epicentro en las cercanías de Calama. Según el Centro Sismológico Nacional, el temblor se localizó entre 12 y 20 kilómetros de Calama, con una profundidad que fluctuó entre 94 y 114 kilómetros, según reportes preliminares. A pesar de la magnitud del sismo, el Servicio Hidrográfico y Oceanográfico de la Armada SHOA informó que el temblor no reunió las condiciones necesarias para generar un tsunami en las costas de Chile. Desde la Superintendencia de Electricidad y Combustibles, en tanto, indicaron que hay al menos 27.000 hogares sin electricidad. Aunque en el país se denominó como temblor, algunos medios internacionales comenzaron a catalogarlo como terremoto debido a su magnitud. Asimismo, en redes sociales, numerosos usuarios y usuarias comentaron la intensidad y duración del movimiento telúrico. Algunos incluso recordaron a otros grandes sismos ocurridos en el país. Desde radios regionales, continuaremos atento y monitoreando todos los efectos que dejó el sismo en el norte de nuestro país.
3: Muchas gracias por todo, Carlos. Nos encontramos en una próxima edición. Dejamos hasta acá el informativo. Les habló José Miguel Mardones de CNN Chile. Que tengan un tremendo viernes, un gran fin de semana. Y el lunes nos volvemos a encontrar en un nuevo programa que hacemos en conjunto entre las radios regionales y CNN Chile. Hasta entonces, que estén muy bien. Dejamos hasta acá el resumen informativo del día de hoy. Como siempre, les agradezco la sintonía y los invito, antes de finalizar, a continuar con toda nuestra programación. Mi nombre es José Miguel Mardones Arce, de CNN Chile. Nos encontramos, nos escuchamos el día de mañana con otra edición de nuestro programa. Gracias por estar ahí.
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0: 20 horas en punto.
1: Muchos creen que la violencia es parte de la naturaleza humana, pero un reciente estudio demostró que nuestro diseño original es sentir empatía y no violencia. Tenemos unas neuronas llamadas espejo que nos ayudan a sentir empatía, y cuando somos amables y considerados con el resto, otros imitan nuestro ejemplo. ¿Qué esperas en contagiar las buenas acciones?
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0: Estados Unidos rededica la nación a Dios en el marco de su 250 aniversario.
1: Miles marchan en Londres por la fe cristiana. Tony Robinson lideró Unite the Kingdom en defensa de los valores de este país.
0: China y Estados Unidos se reúnen. Encuentro entre ambas potencias dejó acuerdos comerciales, cooperación contra el fentanilo y nuevos canales de diálogo para reducir tensiones globales.
1: Y con estas y muchas más informaciones iniciamos la edición estelar de Mundo Cristiano. Mi nombre es Kevin Valverde y hoy me acompaña nuestro compañero Ángelo Sánchez. Ángelo, bienvenido al programa.